0: ¡Ánimo al cuadro, muchachos! ¡Ánimo al cuadro! ¡Bienvenidos, bienvenidos! ¡Este es mi programa, compadre! ¡Este es mi programa! A ver. Que se vea que estén contentos. Que se vea que estén alegres, papá. Que tu amigo Johnny, el guardián, ya llegó para complacerles a través de los micrófonos de la más completa, la ranchera de Monterrey 90.1 FM. Y para destapar las de aluminio, blanco, rojo, azul, verde, manga larga, manga corta, de tirantes, botella verde, sellito rojo de 12-18 antes de Cristo, una master pura miel, y échate otra boca seca. ¡Ah! ¡Oh, no! Hoy se la mera trompa del tren de la mata que no se dobla, sí se dobla, no sé qué, con el boca seca baila el mono. Yo aquí soy King Kong. Bienvenidos, papá, bienvenidos, animal cuadrilátero. Porque comienza de party con el guardián de fiesta. A todo lo que da, ¿eh? Ya me están recordando que quedó una pendiente de que la de rentando al guardián. ¿Qué? Me rentaron con la de en tu basura, ¿va? Ay, berrito. Ahí vamos, aguántame la risa hasta que salga el payaso. Vía de contacto, ya lo saben, 81-11-58-70-65 y 66-81-11-58-70-65 y 66, ya sonando las vías de contacto. Y el WhatsApp, 816-116-91. Ya está sonando la vía de contacto. Adivinen quién es. Bueno. ¿Qué onda? ¿Quién habla?
1: Habla el Meño desde el centro de Marieta, Georgia. Aquí estoy en vivo y en directo desde no el restaurante, trabajando aquí.
0: No me digas eso.
1: Sí, en vivo y en directo.
0: Te estoy diciendo que no me dijeras.
1: 90.1 FM.
0: Ya está, mi Meño. ¿Qué te mando, carnal?
1: Te pongo una canción de Paco Barrón que se llama Nunca Voy a Olvidarte. Se llama esa canción, ¿cómo ves?
0: Ya está, carnal. Te la pongo y te la mando. ¿Sale?
1: Y qué más saludos a toda mi familia de Marita, de San Felipe, Guanajuato, México, y a todos mis paisanos de ahí de Monterrey.
0: Ya digo. Ya digo, carran. Ánimo.
1: Pues,
0: perfecto, mi Meño. Qué suerte tiene Meño para que entre en su primera llamada, ¿eh? Qué suerte tiene. Línea 2. Bueno. Perfecto, se fueron. Perfecto, ya están las vías de contacto sonando, todo lo que da. Y muchachos, a pasársela en grande. Este es de party. Antes de que empiece el juego de la selección mexicana contra Chequia. Que le voy a Chequia yo. Gana Chequia 2-0. Chequia 2-0, ya sabes. Para todos mis amigos, dicen por acá, WhatsApp, guardián, estás pendiente, carnal, yo estoy pendiente, hermano. Aquí estoy a la orden, Ánimo al cuadrilátero, raza que manda su mensaje. Con todo gusto, carnal. Bienvenidos a De Party con el Guardián de 6 a 8, de 6 a 8, corre la voz. Ya está por ahí, creo, ya la publicación en el Facebook de la más completa, la ranchera de Monterrey. Así nos encuentras en el Facebook. Ahí está, nos encuentras. Y dice, quiero ver si soy influencer, de dónde me escuchas, aunque sea por lástima. Así pusieron en la publicación de la ranchera de Monterrey. Aunque sea por lástima, carnal. Pasa a saludar a la ranchera de Monterrey, pasa y dale por lástima que me escuches en tal parte, ¿sale? Ya le compartí bien machete, para que la raza se agasaje y que le dé me gusta ahí a la publicación de la más completa, la ranchera de Monterrey. Pero por lo pronto, ¡que comiencen en party! Me robé la computadora de ya saben quién. Esas sí son tejanos, papá.

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1: ¡Cosita! ¡Ah! ¡Arriba el cuadro, arriba el cuadro! Grupo Vida, ¿cuándo? Dejó la compu abierta. Yo dije, ya aquí soy. ¡Ligadito!

90.1 FM. Seguimos venando de Amparo con el Guardián, tumbando caña, Alejandro Markovic y la Treviñosa. Bueno, báilele, báilele, báilele, báilele, báilele. Ahí todo el pasaje de la 223. Eso.

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0: Dicen que después de las 6, ya nadie quiere trabajar.

0: Juanzi.
1: Son raíces, dice por acá, guardián, el programa es grabado. No, no es grabado. Es que dice, porque no hay... No, sí, no estás viendo quizá, irán los mensajes. De hecho, está el mensaje de mi perrito cara de pú.
2: ¡Ya llegaste, Juato! Se me hace que a ti no te quiere. Estás igual que la mano biónica del meño.
1: Dice, guardián, que no se te pase la que te reté ayer en tu basura. No, ya está hecha, ya está hecha. Ahí viene.
3: Ahora sí ya empezó el problema del rating, el guardián, el bocaseca mayor.
1: Gracias, compadre, gracias.
3: Y ya se acabó el programa del rorro, que nadie escucha. Saludos de parte del perro del mal.
1: Ya está, perrito del mal, ánimo el cuadro, perrito del mal.
4: Y ahorita habla el meño Samarripa. ¿Cuánto le pagas al meño para que marque?
1: No, mi carnal.
4: Tú, ¿cuánto le pagas para que marque? Es el único que marca ese güey. Mucho güera, güera, güera la cuchara, guardián. Y pon rolas, ponte la cumbia nocturnal, ponte esa, las de party, porque son de party. Nada, que canciones tristes, es de party. Saluditos.
1: Ánimo el cuadro.
4: Empinado ese programa.
5: ¿Qué onda, guardián?
1: ¿Qué onda?
5: Ya sabes, aquí presente el cejón como siempre, compadre.
1: Primero.
5: Oye, ya me cayó el depósito de 200 pesos. Ahorita voto por ti a la competencia, compadre.
1: Ya dijo, compadre. Guardián, ¿qué onda? Ponte la de... ¿qué? Pai, Gangnam Style, que andan ahí los coreanos de party. Ah, sí, cierto. Gangnam Style. Tom, tom, tom, tom, tom.
6: Buenas tardes, guardián.
1: Buenas tardes.
6: Con una canción de Conjunto Primavera.
1: ¿Cuál?
6: Se llama Mi Destino Fue Quererte.
1: Mi Destino Fue Quererte.
6: Para que
1: las
6: pongas en competencia.
1: Ya dijo, carnal, ya dijo.
7: Pido mi boca seca. Échale mi boca seca. Aquí andamos, aquí en Sendero. Aquí por San Nicolás.
1: Órale.
7: Y Apodaca, por Concordia. Mi boca seca.
1: Échale.
7: Compláceme con una rolita, mi boca seca.
1: ¿Cuál?
7: Ya te la sabes. Saluditos, saluditos para todo, cadreita. Puro Sada, pelado, puro Sada. Acá andamos todavía en chinga, jalando. ¿Cómo ve?
1: Ya está.
7: Este cliente que no mueve el carro, ¿cómo ve? ¿Quiere que rápido? ¿Cómo ve? ¡Chinga! ¡Quítale mi boca seca!
1: ¡Ánimo, hermano!
7: Saluditos ahí para Chepo, que viene bajando ya la Sierra de Saltillo. Con el ayudante, ¿cómo ve? Saluditos, saluditos para Checo, para el Mike, para el Cato, para el Montana, para el Piratita. Para Oscar Saldaña, para toda la raza que anda cargando trocas ahí, puro Sada, pelao.
1: Ánimo al cuadro, puro Sada.
8: Por la dos, guardián, por la dos, por la dos, por la dos.
1: Ah, espérate, todavía no empiezo, güey.
9: Guardián,
1: ¿onda?
9: De hecho pensé que no ibas a ir al programa ahora porque juega la selección de Sudáfrica. Pensé que Morocco y tú iban a estar convocados, que no ibas a ir hoy al programa.
1: No, yo me vine al programa porque yo dije, ah, voy a estar en la banca. Voy a estar en la banca, ¿para qué? Pues para que mejor me voy con la racita acá al programa de party.
10: Buenas tardes, mi guardián.
1: ¿Qué onda,
10: ay, porfa? Suelta Paso a Paso de Tigre del Norte.
1: Paso a paso.
10: O si no, que no falte, por favor, un cadetazo, un ramonazo, ya sabes, de los más matones que tengas. Ay, porfa, ánimo el cuadro, el tigre solitario de Santa Catarina. Suéltala, que ya sabe caminar.
1: Ay, mero mi tigre solitario, compadre, boca seca, salud para mí. ¿Qué? Mi muerde almohada, el Chabelo de la ruta 223, Teófilo Salinas, que estamos aquí en el trafical del estadio de parte del Changuito, y ni modo, en el tráfico de ahí del estadio.
11: Me compadre, 5 minutos de audio, no dijo nada.
1: Sí, entonces siempre, yo dije el mismo vato, ¿eh? Ahí está, ahí el tráfico, todo lo que da. Está el tráfico sensacional.
11: Saluditos, mi guardián.
1: Eso.
11: Aquí estamos bien atorados en el libramiento con la Laredo. Y aquí un choquecito ahí.
1: Qué bañado. Ya es un choque y ya valimos queso, ¿ah? Perfecto, vamos a la competencia que me retaron el día de ayer. Me retaron con esta rola, era con esta. Pero le voy a matar el gallo en machete, ¿eh? Retaron al guardián. Me retaron ayer con esa rola.

0: por pana.
1: La dinastía López en acción.
0: Descansaba.
1: Abeja Reina, traidores del norte.
0: Me equivoqué.
1: Me equivocaba. Rápidamente vamos a votar tres cuartas partes de la cancha. Salimos con banderas desplegadas, señoras y señores. Por quien vota, ¿cuál se queda? Abeja Reina, la del guardián, contra en tu basura de mi compadre que me retó el día de ayer. Qué manera de retarme, qué temerario es.
2: Por la uno, mi boca seca. Por la uno.
1: Ajá, Vicky, por la uno en tu basura, 1-0. 1-0.
3: Ya sabemos que no tienes casa, guardián, pero nosotros qué culpa tenemos.
1: ¡Cállate, perro!
3: Los que escuchamos el radio todo el día, ya parece maratón, hombre, llegas desde la mañana con el rorro, hombre.
1: ¡Ya basta! ¿Por qué votas, pinche pay, tupu?
4: Mira, guardián, hasta el tronco aquí la tolteca por el estadio, compadre. Vamos por la número 2, porque ya me depositaste.
1: 1-1. Se empata la competencia. 1-1.
5: Por la 1.
1: 2-1. Arnulfo Reyes del Camino. 2-1.
6: Por la 2,
1: Guayán,
6: por la 2.
1: 2-2.
6: Vieja Reina.
1: 2-2, empata la competencia. 2-2. Viene 2-2. Ánimo al cuadro. Ánimo al cuadrilátero raza. 2-2.
7: Abeja Reina.
1: 2-3. Ganando el Boca Seca. 2-3.
6: La 2.
1: 2-4. Señores. 2-4. 2-4.
8: Por la 1.
1: 3-4. 1-0.
9: Vamos por la 1, compadre.
1: 4-4. Se empata la competencia. 4-4.
10: Por la 1.
1: 5-4, señoras y señores.
10: Aquí andamos calando las aplicaciones. Saludos a toda la racita de fuerza de parte de Izaguirre.
1: Arriba al cuadro.
11: Por la 1.
1: 6-4.
12: Por la 1, ahora sí.
1: 6-7-4.
13: Por la 2, mi guardián, para pasar el trafical aquí. Cante y cante.
1: 7-5.
13: Ánimo al cuadro.
1: 7-5. Guardián, ponte el melodía de San Juan. Ya la pusimos para mi papá Juan Francisco Aguirre y para mi abuelo Juan Antonio Aguirre. Ya la pusimos el 24 de junio. Ya la pusimos, amiga. Hoy. ¿Cuántos vamos? 7-5, ¿va?
14: En tu basura, guardián.
1: 8-5.
13: Por la 2, guardián.
1: 8-6.
13: El número es de Banco Azteca.
1: Ok.
13: Me
1: deposité
13: el teléfono
1: a 8-6.
2: Por la 1.
1: 9-6.
13: Por la 1.
1: 10-6.
2: Por la 2.
1: 10-7. No, ya. Ok. Esta vez perdí. Va a ver qué se siente perder una, carnal. Baño de pueblo, hombre, no pasa nada. Va a ver qué se siente nada más. ¡En tu basura! Rey del Camino, retando al guardián en la más completa.

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0: se bebe y portarnos mal, papá. Arriba el cuadrilátero. Yo tengo mensajes que se quedaron. Acá me manda mi compadre. ¿En qué? ¿A dónde anda mi compadre?
1: ¡Anda mi Ranger!
0: ¡Ajá!
1: Ya se va a caer.
0: No estés jugando con el Ranger.
1: Ahí el compa que dice que en Monterrey nos asamos o nos hundimos. Pues.
0: Ah, ese es de hoy, ese es de ayer.
1: Por la dos.
0: Yo dije por la dos, carnal, pero pues me dejaron abajo, carnal.
2: Por la uno, en tu mugrero.
3: ¿Qué onda, guardián? Buenas tardes.
0: ¿Qué tal, compadre?
3: Voy a mandar un saludito ya.
0: Venga.
3: Mi fundita Beto y el Alex.
0: Pobres.
3: De Materiales Hernández. Saludos.
0: Saludote grande. Ah, también. Ahora, saludote grande también para allá en Valle Lincoln, para el taller de refrigeración, el Ricaño. Al compa Chuy. Ánimo, Chuy. Puro boca seca ya, El compa Chuy y el taller Ricaño. Ánimo al cuadro. Allá los Ricaños. Eso. ¿Qué dice por acá?
4: Hola, buenas tardes.
0: Buenas tardes.
4: Soy Carla, de aquí de la Lázaro Cárdenas.
0: Carla.
4: ¿Me puedes complacer, por favor, con una canción, la de Tus Mentiras?
0: Sí.
4: Y unos saluditos, por favor, aquí de la Lázaro Cárdenas, a los Cuervos, a Ñañas, al Carnal, al Cebo, a Cano.
0: Órale.
4: De parte de aquí de Carla, la güera de aquí de la Lázaro Cárdenas. Y échate otra boca seca.
0: Eso, Carlita. ¡Ánimo! A Carla, por mandar y decir échate otra boca seca. A Carla le mando un besote y un cosita hermosa de papi. Gracias, Carla, la güerita de Lázaro Cárdenas, ¿verdad? ¿Eh? Ahí está el saludo, perfecto.
5: ¡Onda, canijo! ¡Cómo muchas que pones de mi programa!
0: ¡Ey,
5: guardián!
0: ¡Ey, Roger! Y la que sigue, espérate la que sigue, güey. Espérate la que sigue.
6: Oye, mi guardián chin.
0: ¿Qué onda?
6: Voy a votar por la dos, pero desde las 6 de la tarde me dejaste en tu basura ahí reciclado mis audios.
0: No, ey. Fíjate
6: como mono cilindrero.
0: No, yo no, carnal.
6: Saludos.
0: Carnal, yo no fui, tú sabes qué onda conmigo.
6: Tú si quieres sacarla.
0: Eso, Carlita. Ya sabía, yo solito me fui.
7: Guardián, que México ya anotó un gol. ¿Qué tan cierto es?
0: No estoy jugando, juega hasta las 7. Hasta las 7.
7: Esa Carla era Carlos.
0: Sí, guagua, la regué. Entonces, la regué.
2: Ahora resulta que quiere sacarla.
0: Yo solo me fui.
8: Ajá, guardián, le mandaste un beso a Carla, o sea que tú quieres sacarla.
0: es gacha la raza. Así que para toda la raza que está al pendiente. Ah, faltó ese audio.
6: Ya para la masacre, ahora sí te atoraron, guardián.
0: Sí, va, paramos la masacre, bien gacho.
9: ¿Qué onda, mi boca seca mayor?
0: ¿Qué onda?
9: Nos vamos. Por la número 8 en tu basura.
8: Mi Johnny, vamos por la 8 en tu basura, mi Johnny, el guardián. Y échate otra boca seca.
0: Ánimo al cuadro. Dice, ¿a poco ya eres influencer? Buenas noches desde Dubái. Amigos de Dubái. Oye, ahí está la publicación en el Facebook de la Ranchera de Monterrey. Ingresen a la página de Facebook. Dele me gusta. Pasa a saludar ahí. En donde me escuches. Aunque sea ahí por lástima. Dale like.
10: La ropa, Sabina.
0: La ropa, mi tía. Oye, vamos a seguirle de fiesta. Que la Ranchera de Monterrey tiene de party con el guardián. ¡Hoy nomás! ¡Véngase! ¡Sol! ¡Ánimo! ¡Fui! ¡A la vuelta y vuelta! ¡Venga! ¡Cumbia tejana de party! ¡Aunque se enoje el Ranger, Ray Pace, hombre! ¿Quién le manda a dejar su computadora abierta? ¡Solo! Esta canción me suena. ¿Con quién la bailé? ¿Con quién la bailé esta canción? ¿Con quién la bailé?

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0: Oye, dice por acá, guardián, te quedas a las 9. No, cálmate, espérate. Ah, si ya nos damos, si no, no es porque no me dieron salida, garral. Si no, ya iba a ver allá. Derrumba. Buenas, Boca Seca. Saludos para la raza allá en Zacatecas. Saludote grande a todos mis compas. Claro está. Llego aquí, que en el sur de Carolina. Acá andamos. Ánimo al cuadro. A la raza de la. De allá de las Carolines. De las Carolines. Norte, sur. Ahí está la raza. ¿Qué dice mi compadre CJ?
1: ¡Ya párale, guardián! ¡Ya párale!
0: ¿Para qué la dejas abierta, carnal?
2: ¿Cómo no te vas a acordar, papi, con quién la bailaste? Si fue conmigo.
0: ¿Verdad que sí?
2: ¿No te acuerdas que fue el día que te arreglé la camisa vaquera?
0: ¡Ah, sí, cierto!
2: ¡Ay, no!
0: Pero pasó, pásame el nombre, se me olvidó. Ya sabes que soy todo un caballero.
3: Acuérdate, Juanito.
0: ¡Ey! ¿De qué me acuerdo?
3: Que la anduviste bailando el día de tu cumpleaños.
0: Ah, sí, cierto.
3: Allá en el Guateque, acuérdate. Con una muchachona morenota, ella. Acuérdate, Juanito. Bien apretadito.
0: Ya está bañado. Dice, hoy gana México, mi guardián. Ah, me no creo. Ahí está. Ah, mi compadre está con la televisión y la bocina, escuchando el 91. Así mero, compadre. Oye, ¿cumples años o qué? Porque ahí se cumple años y todos los globos, bien padre. El patria. Patria libre, así mero, mi patria. Saludos, hoy gana Chequia, papá. Así que, ya lo saben, a toda mi raza que por ahí dice, guardián, saludote grande, bendiciones. Y seguimos aquí contigo, escuchándote. Gracias, compadre, gracias. Ahorita viene la hora del chupe, bien bañadas en salsa, manchadas en mole. Guardián, ponme las mañanitas para Esther, que está cumpliendo años, claro. Rápidamente, las mañanitas para Esther. Ay, Esther. Y para todos los Juanes en su día.

Así mero queremos pastel. A todos los Juanes. Todos los Juanes de 24 de junio. ¿Qué dice ser? Acá está. Atorado en el tráfico. Saludos, mi guardián, de parte del Marris. ¿Dónde estás atorado, mijo? El Marris de Oro, atorado en el tráfico. Toda la raza que está atorada en el tráfico, dígame en dónde, carnal. Dígame, así como mi carnalito el Marris. ¿Qué onda, Marris? Te dije que por ahí no vayas, carnal. La raza que está atorada, Miguel Alemán, Churubusco. Ya mandaron la foto de carretera Laredo, Juárez saliendo de las pedreras de San Juan. Ay, hijito, pues ¿dónde te metes, papá? A la raza allá de las pedreras, allá en Escobedo, saludos. Avenida Las Torres, allá por Agualeguas, Avenida Monterrey, también, ¿cómo no, eh? Ah, no, andan bien cañón, bien cañón, bien cañón, bien cañón, raza. Vamos a seguirle de party, porque ya vienen las del chupe. Y ahorita me he hecho un clavado a la página de Facebook de la ranchera de Monterrey. ¿Quién ya le dio me gusta? ¿De dónde me escuchan? Que le dieron me gusta, aunque sea que piensen que soy influencer. No soy influencer, ¿verdad? Pero por, se hace que le den me gusta, que le den ahí por lástima, ¿no? O sea, aunque sea por lastimilla. Ahí vamos a darle un like a mi compadre, el guardián. ¿Sale? Al Boca Seca Mayor, aquí a través de la ranchera de Monterrey. ¡Vámonos! ¡Sigue la fiesta! ¡Seguimos bailando! ¡Véngase! Solo como ánimo al cuadrilátero, raza, ánimo al cuadro. ¡Cumbia bella! Y ni modo.

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1: Bienvenidos a la segunda hora de Party con el Guardián. El juego está eliminado, ya saben, mejor pone el radio, el 91. Ya sabemos quién va a ganar, Chequía. Y pues bueno, mejor pone el Guardián, papá. Ánimo al cuadrilátero, disfrutando de la más completa, la ranchera de Monterrey. Con su amigo Johnny Guardián, el Boca Seca Mayor. Johnny el Guardián, el Boca Seca Mayor. Dice Guardián, ¿qué onda con la unidad móvil y con la pega de la carga? Próximamente, carnal. Aguántame la risa, ahorita andamos con bastante trabajo, bendito Dios. Ya vienen también las nuevas pieles, vienen las playeras, las pulseras. Próximamente también ya las calcas también vamos a andar en... tener en cuenta, si ya fuimos a tu municipio, vamos a ir otra vez, papá. Otra vez vamos para allá. Así que aguántame la risa hasta que salga el payaso. Dice, nunca viniste a Cadereyta, compadre. Va a ser de la primera, compadre. El regreso de la unidad móvil, la más aguántame. Hoy andamos control remoto, que andamos para allá, para Montemorelos, y luego andamos para García, y no. De gira artística, papá. A todo lo que da, ¿sale? A todos mis amigos taxistas que andan en las diferentes plataformas, saludote grande. A todos los restaurantes, saludos que están viviendo el juego también, escuchando eso, papá. Así mero, tiene la bocina y tiene la tele. Ahí echándole ganas, mira, ahí está. Otro, ella es Dominic, si no más me equivoco. La foto de Dominic, ahí está, con la calca de la ranchera de Monterrey. Ahí está el saludote de Dominic hasta Dos Ríos, Guadalupe.
2: Hola, Boca Seca.
1: Hola.
2: Es la pegatina que me regalaste en el Horrera.
1: Eso. Muy bien, princesa. Ya la vi, cómo no. La princesa Dominic, que Dios te cuide y te bendiga. Muchas bendiciones, un abrazo grande. Y es la guardiancita número uno, Perfecto. A Dominic, gracias por estar pendiente. Déjame echar un clavado al Facebook de la más completa, la ranchera de Monterrey, raza que va ahí en su automóvil, escuchando. Muchas gracias. Y que dónde me escuchas, vamos a ver en dónde me escuchas y solo para quién. Mauricio Ruiz Reséndiz, desde Constitución y Gonzalitos hasta Diego Díaz y Santo Domingo, rumbo a casa con el trafical, Mauricio. Y escuchando la más completa, gracias, compadre. Echate otra Boca Seca, Rebeca Noemí, Ovalle Hernández, Boca Seca, saludos desde Escobedo, Nuevo León, saludos a Escobedo, para Rebeca. Y Rosy Rodríguez, yo te escucho desde Ciudad de los Tamales, acá en Juárez, Nuevo León, saludos allá a Juárez. Alejandro Acuña, saludos a Guaracuña. Guardián, aquí andamos desde Juárez, Nuevo León, aquí andamos chambeando en el transporte personal, saludos, y ni modo, eso, compadre, así primero, como toda la raza que está mandando su mensaje en la página de Facebook de la ranchera de Monterrey, ingresen, muchachos, y échenos la mano para que crezca más la familia. Ven el Facebook de la ranchera de Monterrey. Paula Martínez, desde la industrial, aquí en el centro de Monterrey, saludos. Víctor Manuel Ramos, desde la fe, desde la fe. José Fraín Arjona Arriba, saludos desde la colonia La Esperanza en Juárez, Nuevo León y Arriba. General Terán, sí señor. Jacinto Ceballos Torres, desde Ciudad del Maíz, San Luis Potosí. Próximamente voy a San Luis Potosí, papá, Vamos allá a Ciudad del Maíz, vamos a Matehuala, vamos a Río Verde, para que estén pendientes con la calca de la ranchera de Monterrey. Cris Lara, desde la Independencia, Colombia, saludos, aquí, desde la Indepe. Verónica Ortiz, acá en San Bernabé, Vero, saludos. Mari González, saludos desde Bendiciones, desde Marín, Nuevo León, Mari González. Elsa Álvarez, desde Salinas. Eduard López, del Carmen, Nuevo León, cheque. Aurea Azul Rodríguez, ¿qué onda, mi guardián? Oye, viejo, ¿cómo estás con la canción de Alfredo Ríos? El Commander se llama Me Interesa, perfecto, Mario BTR Ajín. Ruiz Cortines, mi guardián, saludote grande. Vía San Miguel, saludos, hermano, me manda la foto. Ahí está, perfecto. FG Adán Juárez, Nueva York. Marta Sosa, desde García, Nueva York. Y Bizcochito Rodríguez, desde Juárez. Jimena Sauceda, Mina, Nuevo León. Saludos a Mina. Claro, cómo no. Perfecto. Vámonos, que tengo mensajito acá por este lado. Porque viene la competencia de la hora del chupe.
3: Ya, te iba a preguntar, no juegas fútbol. Estamos un portero, un defensa central.
1: Carnal, de
3: acá
1: portero.
3: Acá para Juárez, acá para Valle Sur. Para los parceros, porque necesitamos gente que nos cubra ahí, y a ti te gusta mucho andar cubriendo gente.
1: Carnal,
3: ¿cómo es? ¿Tiras paro que?
1: Cuenta con el portero.
3: Pagamos todo, el uniforme, tachones, viáticos.
1: Ya dijo, carnal. Hey, de portero sí la armo, carnal. De portero, cuenta conmigo. cuente conmigo, pásame el rol de juegos y yo te caigo. Si es en la noche, sí se arma, carnal, ¿eh? Salgo de aquí a las 8, si el juego es a las 9, te caigo ahí de volada, ¿eh? De portero, carnal, por favor. Si la armo de portero. Y en la hora del chupe, la competencia que estaba pidiendo la raza.

0: contra de... Bueno.
1: Bueno.
0: La llamada de mi ex arrolladora.
2: No hay nada que no puedas oír, está hablando mi ex.
0: Permíteme. Voy a ponerla en su lugar.

0: Sí me la bañé, dice guardián, te la bañaste.
1: Está escuchando.
0: Compadre, ¿yo qué quiere que haga, compadre?
1: ¿Quién te ha sufrido? Y la verdad es que lo hace.
0: Duelo de bandas. Adictiva, arrolladora. ¿Quién gana? ¿Quién gana?
1: Si quieres oírlo,
0: rápidamente salimos con banderas desplegadas, tres cuartas partes de otra cancha. Pístale, Esférico, cántale conmigo. Cruzamos medio campo, retrocede la pelota, tribla al contrario, se va por toda la banda. Si se va por la banda, yo voy por el mariachi. Rápidamente. ¿Por qué votan?
2: Por la 2, guardián.
0: Bueno, 0-1.
3: Pues vamos por la 1, guardián. Por la 1.
0: Sí, pata la competencia.
3: Que si te vas de portero es porque vas a tapar toda la portería.
0: Ya sabes.
3: Sajas bien machete.
0: Ya sabes, campare, ya sabes. Me agasajo bien machete, bien machete, bien machete. Bien machete, 1-1.
4: Memo Garza, compadre. Por Memo Garza. Tuve la dicha.

0: dos. ¿Cuál? ¿Qué dijeron? No se entiende, no se entiende. ¡Ey, buena onda, no se entiende!
1: Por la uno, Juanito, por la uno.
0: La uno te dirán, 3-2, 3-2. La adictiva toma la ventaja, 3-2, 3-2, 3-2.
2: Por la dos, guardián.
0: 3-3, empata la competencia. 3-3, no lo puedo creer. 3-3.
1: Votamos por la dos, guardián, por la dos.
0: 3-4. 3-4, la llamada de VA, se vio la ventaja.
3: Por la 2.
0: 3-5, señoras y señores, 3-5.
4: Por la 2, y se la dedico a la ex, la Nelly.
0: Ah,
4: escúchalo, Nelly. Yo sé que la escucha.
0: Ah, Nelly, vamos a hundir el barco, compadre. ¿Nelly qué se llama? ¿Nelly qué? Hundir el barco.
5: Por la 2.
0: Ya ganó la 2. Hundimos el barco, Nelly, ¿qué se llama? Vámonos, nos tiramos al mar.
6: Por la dos. Mi ex que vuelva.
0: ¿Hoy?
6: Claudia, vuelve por favor, Claudia. ¿Hoy?
0: Otro para Nelly y otro para Claudia. Sí, va, abre.
4: Para la Rosa Nelly Barra de Juárez, Nueva York.
0: Rosa Nelly Barra, te la dedican. Y para Claudia también. ¡Les enviamos! Hundimos el barco, nos tiramos al mar sin salvavidas.
6: Bueno,
0: Rosanelli para Claudia. La llamada de mi hija. ¿Estás oyendo, mami?

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0: Casa de Salinas, dice por acá, guardián, mucho para acá derecha, la calca y para el otro lado, y pero para Salinas, ¿cuándo? Próximamente también, Próximamente Salinas Victoria, también vamos para allá. Su avena para niño, raza de Bustamante, ¿cómo no? Ya le están haciendo la invitación, raza familia, familia Ramírez Cortés, saludos, gracias. Ah, la raza de Bustamante, allá en Bustamante, que es el pano. El pan de Bustamante, y vamos para allá para las albercas, el ojo y todo, en las grutas, ¿no? También, chidote, ¿cómo no? ¿Eh? Dice por acá otro audio.
1: Y ni modo, que le arda.
0: Órale, dice, ¿qué? Ponga, y queda, ajá. Ahí no entendí, carran. No entendís. No entendí, pero bueno. Ah, la raza que por ahí está haciendo la fresa colada, esperándola con todo gusto, güey, guardián, la fresa colada. No, pare, ya viene, pero viene chida, Viene chidongonga la fresa colada. Saludos para Irra, escucha allá en San Nicolás, también para Lupita, allá en Salinas, por cierto. Saludos grandes, grandes, grandes, bendiciones, guardián. Échate otra boca seca, nos la echamos. A la raza de García también, cómo no, ya en Valle del Inca, saludos para Arcelia, gracias, está al pendiente. Y pues bueno, vamos a darle más con la fresa, la fresa, la fresa, la fresa, la fresa colada. Y dice más o menos, más o menos, más o menos. El lado uno, papá. El lado uno.

0: Ah, se la bañó la producción, ¿eh? ¡Producción! ¡Producción! Se la bañaron con la fresa colada, carnal. Ah, apaga todo y nos vamos, carnal, ¿eh? Los terrícolas, hay luto en mi alma.
1: Hola, mi amor.
0: Hola.
1: ¿Cómo estuvo esa clase de
2: bastante bien. Llevas mucho tiempo esperando.
0: Para todos mis amigos de 30 y más, 40 y más, 50 y más, 60 y más.
2: Sí, pero por favor, apúrate que pueden vernos.
1: Bueno, pero ¿hasta cuándo vamos a seguir ocultando lo nuestro?
0: ¿Hasta cuándo?
1: Es que no te das cuenta que cada día crecen más
0: y más
1: y más.
0: ¿Para qué adelantas?

Hay unos que ya empezaron a votar y presiento que van a meter freno. Ya votaron, mira. Ah, se arriesgan sin escuchar la dos. Eso me gusta, ¿eh? La actitud, eso, muy bien. Señoras y señores, en contra de... ¡Alamba! ¡Ajá! ¡Ándale pa' que vino! Es la fresa colada. De la más completa, la ranchera de Monterrey, 90.1 FM. La fresa colada.

0: Yo dice:
1: amor a Dios, no se puede continuar.
0: No manden texto, le estoy diciembre. Puro audio. Si no van a decir que estoy haciendo trampas y de por sí quieren voto por voto, canción por casilla. Los Ángeles Negros.
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0: Porque se lo pidieron mis amigos de 30 y más, 40 y más, 50 y más, 60 y más.
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0: Rápidamente, señores y señores. ¿Por quién votamos? Recordar es volver a vivir a través de la ranchera de Monterrey. La fresa colada. ¿Por quién votamos?
2: Dijiste ayer que la fresa hoy era Pablito Ruiz y Juanga.
0: Ey, la producción me la mandaron. No me la mandaron esa la producción, carnal. No me la mandaron, perdóname la vida. Yo por eso le dije a la producción de La Fresa Colada, que está encargada de Ramiro Palomo, Javi Quintero, José López y Juan y la de limpieza. No me pasaron esa producción, carnal. Mañana te la prometo. Yo me cargo de todo eso, carnal.
3: Ay, luto en mi alma. Por la uno, ¿verdad? Por la uno.
0: La uno, perfecto, la uno. Terrícolas lleva un voto.
2: Por los terrícolas.
0: 0-2.
4: Qué recuerdos. La número uno.
0: La uno, 3-0. 3-0. Se va a ir en zapatito, se va a ir en zapato.
5: La uno, de parte del Penco de San Juan, Nuevo León. Vamos para el baile.
0: 4.
5: Sí, de San Juan.
0: Eso. 4-0.
6: Entre estas y que el Rorro pone corridos de banda, hombre, me estoy durmiendo. ¿A cuál ir?
7: Por la uno,
0: guardia. 5-0. Se fue el zapato.
2: Juanito. ¿Dónde? Esta sí era música. Lola del Conejo Prieto. Votado por la dos.
0: 5-1. 5-1. No, ya, para el zapato.
8: Por la tres.
0: Por la tres. Vamos, perfecto, señores y señores. Ya paremos esta masacre, porque ganan los terrícolas. Esta es la fresa colada de la más completa, ya lo saben. La sección más pedida de todo Monterrey. En The Party con el Guardián. The Party con el Guardián. Ay, Diosito Santo. Hola, mi amor. Hola, mi amor, ¿a qué lo dices? Allá.
9: ¿Cómo estuvo esa clase de...
10: Bastante bien. Llevas mucho tiempo esperando.
9: Un poco. Pero te quiero mucho.

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0: Vine con todo, yo soy Tunel, yo soy mi todo rápidamente. A la raza que mandó su mensaje, quedó un mensaje aquí. Perfecto, gracias por estar pendiente. Gracias, gracias, guardián. Saludos especiales. Seguimos disfrutando rápidamente de la hora del chupe. Bien bañadas en salsa, manchadas en mole. Esta estaba pendiente, estaba pendiente, estaba pendiente. Parece que sigue manejando. ¿En qué parte de Monterrey vas todavía, carnal? Raúl Salinas, vas por Sendero, vas por Ruiz Cortines, Lincoln, vas por... ¿Qué te gusta? Diez Ordaz, vas para allá, para Santa, vas para qué, para acá, para Morones, Constitución, vas en el camión, en el metro, papá, chécate, porque este es de party con el guardián en la hora del chupe, por la más completa. Puras caras, papá, puras caras, ya sabes. Ya te la sabes, hijito.
1: ¡Ah! ¡Oh, no!

0: filo.
1: ¡Tus mentiras de pesado! Contravete ya de intocable.
2: Que tú eras de él.
1: Yo te necesito. Te acabo de perder. ¿Por qué? ¿Por qué tuvo que ser así a tu modo? Después de tanto amor, de tanto todo. ¿Por qué me matas siempre que me miras? ¿Por qué llevaste al fondo así mi vida? Si yo nunca te dañé, nunca. ¿Y lo que más sigue? Bueno, yo sé, por tus mentiras. Ahora rápidamente, ¿por qué botas? ¡Ey, texto no! De texto no me manden, porque si no, no, así no se vale. Mándeme audio, audio, audio, rápidamente, audio. Es que votan diciéndome por qué canción, pero de texto van a decir que se meto, estoy metiendo mano negra. Sí, de por sí, carnal. Ya. Me mandan unas fotos de bañadas. Rápidamente, ¿por qué votamos? ¿Por qué votamos? ¿Por qué votamos?
3: Es R, el Morocco, Guardián y el Morocco, Guardián y el Morocco. Por la 1, Guardián, por la 1.
1: Vete. Vete ya, vete ya, vete ya, vete ya, vete ya, vete ya. Intocable lleva la ventaja, intocable, intocable, intocable.
3: Guardián por la 2, guardián por la 2, por la 2, por la 2, por la 2.
1: 1-1 se empata la competencia. 1-1 se empata la competencia. 1-1, 1-1, 1-1.
4: Definitivamente número 2.
1: La 2, pesado. 1-2. 1-2. 1-2. 1-2, 1-2, 1-2, 1-2, 1-2.
5: Por mi himno, por mi himno. Acá el tape de Alianza Real, por pesado, te mentiras.
1: 1-3.
5: Mi himno.
1: 1-3, 1-3. No, no, es que me mandan una. Pues me están por acá de texto y no se vale así. Bueno, voy a brincar ese. ¿Qué? Quedamos 1-3, ¿verdad? 1-3, 1-3.
6: No, hombre, guardián, ahora sí te la bañaste.
1: ¿Qué, papá?
6: Tus mentiras de pesado, guardiancito, para recordar viejos tiempos.
1: Ajá, Vicky. 1-4. Ánimo, 1-4, 1-4, 1-4.
7: Con la 1.
1: 2-4, intocable viene de atrás. Intocable viene de atrás.
8: Por la 1, ahí mero. Hombre, un saludo para el peque que anda bien tiznado.
1: Acá
8: de la Cinita Rancho.
1: Ánimo.
9: Por la 2, compadre.
10: Boca Seca por la 1.
1: Ok, 4-5. 4-5. No hay mucha ventaja.
3: Bañan por la 2.
1: Ahí sí ya. 4-6, 4-6, 4-6.
10: La 2, mi boca seca, se reque.
1: 4-7, nada, sí, nos ganaron. Perfecto, vamos, el aro del chupe. Se queda el grupo que vale lo que pesa. Pesado. Y ni modo. ¡Échate otra boca seca! ¡Ánimo al cuadro! ¡Tus mentiras! ¡Pesado, pesado, pesado!

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0: Qué rolota, ¿eh? Qué rolota, que me maten las penas, mi compadre Pancho Barraza, ¿eh? Ah, un rolón. Un rolón, papá, ¿eh? Que entra también en la hora del chupe. En la hora del chupe, carnal. Ya me dio sed. De la pegrilosa. Ya nos vamos, ya nos vamos. Cuídense mucho, muchachos. Últimos mensajes.
1: 4-5.
2: Boca seca, por la 1, por la 1, boca seca.
0: No, hombre, caímos como los grandes, carnal. Caímos como los grandes. Caímos. Línea 1, para allá, para irnos. Bueno.
3: ¿Qué onda, mi Johnny? ¿Cómo ando, qué?
0: Bien, bien. ¿Quién habla?
3: Rodrigo, pare.
0: ¿Cómo andamos, carnal?
3: Aquí en la plataforma vamos a parar una cita para cenar y luego seguimos el ratillo.
0: Ya está, saludos para quién, hermano.
3: Para mi papá, que es Juan, como tú.
0: Gracias.
3: Ya, por cierto.
0: Gracias,
3: papá,
0: gracias.
3: Juan también.
0: Gracias.
3: Y te reto mañana, compadre, con la canción de Pancho Barraza, ahorita que lo pusiste en la correa, esa muy buena rola que se llama Mi Enemigo el Amor.
0: Va para allá. Va para allá.
3: Ya está,
0: compadre. Ya dijo mañana.
3: Ya estamos
0: con ¡ánimo al cuadro!
3: ¡Ánimo!
0: Eso, toda la red sigue elaborando, echándole muchas ganas, muchachos. Gracias por estar en sintonía de la más completa, la ranchera de Monterrey, de toda la gran programación 24-7 de todos los programas en vivo. Ya saben, desde muy temprano, mi carnal Charlie Brown, que ahorita está de vacaciones, pero aquí anda mi carnal. Aquí está, de 6 a 7, Charlie Brown, Charlie Acevedo. Y luego sigue el noticiero Hugo Aranda. Y luego viene el Rorro. Y luego viene mi compadre Morocco. Y luego el Noti también. Con mi amiga, compañera Fernanda López. Y luego viene el Ranger. Y luego viene Rorro Corridos. Y luego su servilleta, Johnny el Guardián. Johnny el Guardián, el Boca Seca Mayor. Último saludito rápidamente, rápidamente.
4: ¡Ay, ay, ay! Y no me cuelgo porque me ahorco. ¡Hasta el Capi!
0: Ajá, el Capi, el Capi. Y no se cuelga porque se ahorca el vaso.
4: Buenas noches, mi Boca Seca Mayor.
0: Buenas noches.
4: ¿Qué te parece si te reto mañana? Venga. Ahorita que poniste a Pancho Barraza con esa que dice Mi Enemigo el Amor, compadre.
0: Ya dijo.
4: Para echarnos unas mangas largas con el calorcito de Monterrey. Y ni modo.
0: Mañana sale Pancho Barraza, mi enemigo en amor, en contra de la que escoja el guardián.
5: ¿Cómo andamos?
6: Buenas noches, Boca Seca.
0: Buenas noches.
6: Saludotes, sí, ahí nos vemos mañana, pues ya a la hora que sea, como quiera. Te dan mil usos, entras a cualquier hora.
0: Gracias, compadre, gracias, gracias, gracias. Gracias.
7: Gracias, mi Johnny.
0: De nada, compadre.
7: Gracias, excelente programa. Dios te bendiga, excelente gracias. Programa. Bendiciones.
0: Muchísimas gracias, ustedes lo hacen. Ustedes forman parte de toda esa gran producción de la ranchera de Monterrey. Gracias a todos y cada uno de ustedes, amigos de Facebook también, que pasaron ahí a saludar. Gracias también, eso nos pone más contentos. Que sigan dándole me gusta, pasen a saludar, compartan la página para hacer más grande la familia de la más completa, la ranchera de Monterrey. Como siempre, raza, como siempre les digo, cuídense mucho, Dios me los cuide, me los bendiga. Raza que sigue manejando, sintonice el 90.1 FM, por supuesto, la más completa, 24-7, éxito tras éxito, se los recomiendo, así para que la raza agasaje bien machete, que vas a tu destino, maneja con precaución, recuerda que alguien ahí a donde vas, te está esperando, ¿sale? Como siempre, raza, ánimo al cuadro. ¿Por qué? Porque la gente ya nos quería escuchar, y ni modo, así que retroceder nunca y rendirnos jamás.

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5: Hola, hola, ¿cómo están? Soy Claudia Mejía. En esta ocasión vamos a hablar de un tema que le compete a las mujeres. Bueno, en parte mujeres, en parte a tu pareja, en parte a todos, porque somos una red de apoyo aquí en esta vida. Debemos de tener siempre redes de apoyo y no estamos solitos. Entonces, pues vamos a empezar. En esta ocasión vamos a hablar de endometriosis. Es una palabra medio rara y tal vez nunca la hayas escuchado o tal vez sí, pero si eres mujer, seguramente sí. Y para eso está conmigo la doctora Alejandra López Chávez. Ella es ginecóloga y obstetra. ¿Cómo estás?
6: Hola, muy bien, muchas gracias. ¿Y tú?
5: Muy bien, aquí emocionada porque es tu primera vez.
6: Sí, la primera vez.
5: Endometriosis. O sea, yo escucho endometriosis y endometrio. Bueno, ya nosotras sabemos que el endometrio, pues es esa capita que se suelta cuando estamos en nuestro periodo.
6: Exacto.
5: ¿No? Pero se escucha más peligroso y más feo que solamente.
6: Sí, suena,
5: eso, ¿no?
6: Suena intimidante la palabra.
5: Exacto,
6: ¿no?
5: Sí.
6: Pues justo lo que mencionabas, o sea, primero hay que entender que el endometrio es esta parte bien interna del útero que va a tener básicamente dos funciones. La función uno es que se va a hacer gruesita entre una regla y la otra, se va a hacer gruesa porque se prepara para recibir un embarazo. Si en esa mujer, en ese mes, no hubo un embarazo, al terminar ese periodo, va a caerse este endometrio en forma de menstruación, ¿no? O sea, el endometrio tiene que vivir justo en la cavidad endometrial y se va a descamar mes a mes en forma de regla. Sin embargo, la endometriosis quiere decir que hay tejido que no es endometrio como tal, es tejido similar, que eso es muy importante entender, que no es endometrio, que es tejido similar al endometrio y que va a estar fuera de esta cavidad, que puede abarcar cualquier parte del cuerpo humano, desde cerebro, desde ¿qué? Pulmones, desde claro, el diafragma, pero principalmente va a estar en órganos pélvicos, que puede ser a lo mejor la vejiga, el uretero, el intestino, o literalmente los ovarios, las salpinges. Si bien esta es la localización más frecuente, no es la única. Entonces, realmente los síntomas van a ser múltiples, muy variados, en muchos matices, y cada paciente lo va a vivir de manera distinta. Entonces, si bien la endometriosis puede tener diferentes grados de afectación, siempre va a haber un dato que nos haga sospechar de ella.
5: Y si dices que es otro tipo de tejido que puede estar en cualquier otro órgano, si de por sí el dolor que una siente en su periodo, no me quiero imaginar el dolor que sería tener ese tejido en otro órgano. O sea, ¿esto sí es así?
6: Sí, literal. O sea, al final del día, el tejido endometrial sano que está dentro del útero va a tener receptores para ciertas hormonas, ¿no? Estas hormonas, de manera natural, las produce el ovario. Pero también hay hormonas que producimos a través del tejido graso, a través de ciertos procesos químicos. Pero en una paciente sana, estrictamente hablando, y te hago mucho hincapié en esta parte que tú me acabas de mencionar, el dolor que sentimos durante la regla. Y ese es un punto pivote. La regla puede doler, claro que puede doler, pero hay un grado para diferenciar cuando es un dolor normal, entrecomillado, y un dolor que ya no se considera normal. Y esta palabra de es que para mí el dolor es normal, el normalizar el dolor, creo que es el gran error que podemos cometer desde a veces las propias pacientes que lo normalizan y también nosotros como médicos que no les damos el peso, ¿no? El justo peso a las cosas, ¿no? Entonces, tener dolor durante la regla puede ser normal siempre y cuando no afecte calidad de vida, que no sea un dolor incapacitante, que sea un dolor que te permita hacer tu vida prácticamente normal. Entonces, la endometriosis puede ser extremadamente aparatosa. Pacientes que durante la regla pueden tener sangrado a través del recto, a través de la orina, que pueden llegar a convulsionar, que pueden llegar a tener desmayos, que pueden tener focos de diarrea tremenda durante la menstruación. Y también importante no encasillarlo solo a la regla, ¿no? Porque a veces los médicos podemos caer a que solamente vas a tener dolor durante la menstruación. Y si no estás menstruando y te duele, entonces no es endometriosis. Y eso es un error, porque la endometriosis es una enfermedad crónica. Crónica quiere decir que dura mucho tiempo, que va a ser, se va a ir complicando, que va a ser una enfermedad que va a ser progresiva. Y eso hace que cada vez las molestias vayan siendo más aparatosas. Desde primero ser un dolor entre comillas, no tan complejo, que a lo mejor con analgésicos se puede tratar, a terminar en situaciones que requieran cirugía por una obstrucción intestinal, porque la función del riñón ya no está del todo bien, y todo porque esta enfermedad es muy agresiva.
5: Nos decías que hay una estadística que nos puede sorprender. ¿Cuántas mujeres lo padecen?
6: La estadística a nivel México se estima que una de cada 10 mujeres van a tener algún grado de endometriosis. O sea, una de cada 10. Es impresionante. Sin embargo, tardamos en hacer el diagnóstico en promedio de 7 a 10 años.
5: ¿Qué? ¿Por qué?
6: Es muchísimo, exacto. ¿Por qué? Porque los síntomas son sumamente diversos.
5: Wow.
6: El hecho de que el tejido puede estar a lo mejor en el intestino puede hacer que tú, al momento de la regla o fuera de la regla, puedas tener colitis, ¿no? Que tengas esta sensación de estar muy distendido después de comer ciertos alimentos, que tengas problemas al momento de evacuar, que tengas periodos de diarrea, porque el intestino se va a irritar por ese tejido y va a hacer que tengas evacuaciones sumamente líquidas, o que puedas intercalarlas con estreñimiento, porque a lo mejor está obstruida una parte del tubo digestivo, que no permite que pase la evacuación, y puedes alternar entre diarrea y evacuaciones pues duras con estreñimiento y decir es que es colitis. El tema emocional es algo fundamental. O sea, vivir con endometriosis lleva a las pacientes a tener periodos de ansiedad, periodos de depresión, periodos en los que no saben qué está pasando con su cuerpo, y también es fácil que las encasillemos a, bueno, es que tienes estrés por el trabajo, tienes presiones con la pareja, tienes presiones con los hijos, y más bien va de la mano con todo esto de la endometriosis.
5: ¿Por qué les pasa? O sea, pues, ¿cuáles son las causas?
6: Pues mira, la verdad es que desgraciadamente no tenemos los médicos una certeza de una causa única. O sea, hay muchas teorías de por qué sucede la endometriosis, teorías ya muy viejitas, algunas de ellas que tienen casi 100 años de que las empezaron a estudiar. Hay otra teoría que nos habla de que esto se forma desde que éramos embriones, desde que estábamos en la pancita de nuestra mamá. Nuestras células tienen esta capacidad cuando somos embriones de decidir, bueno, tú eres una célula del hígado, te vas para el hígado. Tú eres una célula del cerebro, te vas a cerebro. Tú eres de útero, te vas al útero. Hay teorías en las que estas células no llegaron a su destino final, se quedaron en el camino y por eso quedaron implantes en varias partes del cuerpo. Hay otra teoría que habla de que el cuerpo tiene esta capacidad de transformar un tipo de célula a otra. O sea, hay células que tienen que estar en la parte más superficial de los órganos, que se llaman peritoneo, y a lo mejor sufren este tipo de transformaciones a otro tipo de célula parecida al endometrio. Entonces, la verdad es que hay muchas teorías, también hay teorías genéticas en las que hay un patrón genético de que tu familia probablemente, si tú tienes endometriosis, tías, primas, hermanas, tu mamá probablemente también tenga endometriosis. Y también cada vez nos acercamos más al tema de las enfermedades autoinmunes, porque hay una cierta relación en pacientes con lupus, en pacientes con artritis reumatoide, esas enfermedades que son también muy difíciles de diagnosticar y que también pueden tener una correlación con endometriosis.
5: Aquí en el ISSSTE sabemos que de primera instancia hay que ir a nuestra clínica.
6: Sí.
5: Ellos nos referirán al especialista. Aquí en el ISSSTE hay todo este grupo de apoyo, tanto emocional como médico.
6: Pues la verdad es que como tal un grupo de apoyo específico para endometriosis, en el tema emocional todavía no, en la parte de psicología todavía no lo hay. En la parte quirúrgica, pues el abordaje ideal es vía laparoscopía. No se sugiere tanto la cirugía abierta porque va a ser bastante más agresiva de por sí. Entonces, en el ISSSTE, en hospitales de tercer nivel, como el 20 de noviembre, como en el López Mateos, como en el 1 de octubre, que hay este abordaje de cirugía laparoscópica, es una buena herramienta. Y todavía más pensando en cirugía robótica. La cirugía robótica viene a ser un parteaguas en el manejo de enfermedades tan complejas como es la endometriosis. Entonces, en este momento, hasta donde tengo entendido, solamente en el 20 de noviembre hay Da Vinci, y eso nos va a dar una oportunidad a los médicos y evidentemente a las pacientes para que tengan manejos mucho más integrales.
5: Me dio mucho gusto que estés aquí.
6: Ay, a ti, muchísimas gracias por la invitación. Estoy muy contenta. Me encanta hablar de este tema porque siento que como médicos tenemos la responsabilidad con las pacientes de hablar de este tema que a veces está muy oculto.
5: Gracias. Yo soy Claudia Mejía. Nos vemos en un siguiente episodio. Hasta pronto.
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0: señora, gracias.
1: Gracias, Monterrey, con su permiso.
0: Gracias, señora.
1: Con su permiso, gracias. Eso es costumbre, muchísimas gracias.
2: Gracias, con permiso.
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1: Mis queridos hermanos, sean todos bienvenidos una vez más a este su programa, a esta su cita con la verdad, con sus amigos y servidores sanadores de Cristo. Si es la primera vez que usted nos sintoniza, que usted nos escucha, le invito para que se quede durante estos bellos minutos, para que usted escuche la palabra de Dios, conozca la verdad y pueda darle solución a cada uno de sus problemas. Usted, madre, padre, que me escucha a esta hora de la mañana y que tiene una tristeza profunda por un problema, por una dificultad o por una enfermedad. Nosotros somos Sanadores de Cristo, un ministerio de liberación y de sanación que a través de la fuerza espiritual de Dios y de Cristo le ayudamos para que se sane totalmente de raíz de cualquier enfermedad. Personas que han acudido con los doctores, personas que han acudido con curanderos y que no han podido sanarse, no han podido liberarse de esa mala suerte. Aquí nosotros, Sanadores de Cristo, trabajamos de la mano de Dios y contamos con los elementos y las herramientas necesarias para que usted, mi querido hermano, canalice, retire, destruya la mala suerte, la enfermedad y la maldad de su cuerpo. Puede comprobarlo en estos momentos a través de una llamada. Muchos pastores en este momento esperando su llamada y solamente le vamos a pedir su nombre y su fecha de nacimiento. Sin que usted nos diga nada más, nosotros le vamos a decir todo, punto por punto de lo que está pasando en su vida, quién le daña, quién le traiciona, quién le ha generado esa maldad, esa mala suerte, esa enfermedad. Mi querido hermano, ¿por qué usted no avanza? ¿Por qué usted no puede conseguir trabajo? ¿Por qué usted se enferma constantemente? ¿Por qué usted, madre, que toma tanta medicina, no puede aliviarse? ¿Por qué usted, padre, que se siente tan mal y va a hacerse estudios, análisis y resulta que todo está bien, pero usted se sigue sintiendo mal? Saber si es por causa natural o es porque está siendo víctima de un daño, una maldad o una brujería. Aquí lo puede saber de inmediato a través de una llamada en donde se le va a atender completamente en privado. Absoluta discreción y confidencialidad. Con su nombre completo, aquí se le dice todo. Llame ya, consulta gratis a todas las personas en este momento que se comuniquen desde la comodidad de su casa, de su hogar, querido hermano, desde el transporte público, desde el coche, desde el trabajo. Usted en un par de minutos va a conocer la verdad. 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A esta hora de la mañana, muy temprano por la mañana, desde la ranchera de Monterrey, invitando a todas las personas para que llamen, para que compruebe usted mismo que lo que se dice aquí es verdad. Recuerde que yo soy el pastor David y los saludo con todo el gusto y con todo el amor, mi querida madre, padre, hijo, hija, que me escucha a esta hora de la mañana. Esta mañana voy a hablarles de algo que muchos sienten, pero que pocos entienden completamente: la fuerza espiritual, no la fuerza de voluntad ni la fuerza del carácter, no la fuerza que viene de haber dormido bien o de estar descansado. La fuerza espiritual, queridos hermanos, la que no se agota, la que no depende de cómo está el cuerpo, la que puede enfrentar enfermedades enviadas, maldiciones activas, la magia negra que destruye. Voy a hablar con claridad y con autoridad, queridos hermanos, y con la Biblia aquí en la mano, como siempre me ha caracterizado. No porque yo lo diga, sino porque llevo muchos años viendo lo que pasa cuando esa fuerza espiritual se activa sobre una persona. Y al final de este programa voy a pedir algo: que llame y que compruebe usted mismo que lo que aquí se dice es verdad. No le pido que crea primero, le pido que llame primero y que crea después, porque la evidencia habla por sí sola. Nosotros, a través de una llamada, querido hermano, que usted puede hacer en este momento a nuestra línea telefónica y solamente darnos su nombre y su fecha de nacimiento, nosotros le vamos a decir todo. Usted que no ha podido ver avance durante meses, días, meses o años, yendo con curanderos, yendo con doctores, y que no sabe la verdad, no sabe si esa enfermedad, si esa mala suerte es por cuestión natural o es por un daño que usted está enfrentando, por un daño que usted está teniendo, por la envidia o el egoísmo de una persona cercana. Porque muchas veces cuando hacen brujería o magia negra, queridos hermanos, la persona es cercana, una persona conocida. Si usted ha ido con curanderos y le han dicho que usted tiene un daño, pero no le han sanado, o incluso no le han dicho quién le hizo la maldad, nosotros se lo vamos a decir en un par de minutos. La evidencia es real y la entregamos desde la primera llamada. 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No somos aves de paso, no somos curanderos, somos pastores del Ministerio de Liberación y contamos con la experiencia, con la capacidad de poder ayudarle a usted desde el primer momento que usted nos visita o que usted se comunica con nosotros. Muchas personas que me han llamado me dicen: pastor, me impresionan porque yo de verdad en esto no creo, no creía hasta que usted le hablé o lo visité y me está diciendo y me está mostrando lo que aquí estoy viendo y estoy escuchando. Queridos hermanos, no hay peor ciego que el que no quiere ver, y muchas personas, como dice Santo Tomás de Aquino, hasta no ver, no creer. Yo le invito a usted para que crea, mi querido hermano, que nosotros le vamos a mostrar. Los trabajos son 100% garantizados. Tenemos muchos templos de sanación alrededor de todo el país, en este país, en México, en Estados Unidos, en El Salvador, en Guatemala, en Honduras, ayudando a millones de personas que se han acercado a nuestro templo de sanación y que por fin han encontrado la solución a cada uno de sus problemas. Por eso llame y comuníquese, para que también usted, que tiene esos problemas, esas enfermedades, esa mala suerte, esa maldad, esa brujería que ha llegado a su vida, usted que sus hijos están en drogadicción, en alcoholismo, usted hombre que no puede tener una erección al 100%, tiene una debilidad física y espiritual y por eso está sufriendo de impotencia sexual y no puede darle usted placer a su pareja o no puede funcionar como hombre porque alguien ha mermado su virilidad a través de la maldad, a través de la brujería. Una persona, una pareja o una expareja, lastimosamente, por venganza, por egoísmo, por ira, ha generado un daño en su contra y por eso usted no funciona como hombre. 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Nuestros trabajos son espirituales y naturales. Nosotros no reemplazamos a los doctores. Si usted ya ha ido con los doctores, queridos hermanos, y no han encontrado una solución, vengan con nosotros, que nosotros espiritualmente le vamos a ayudar a que se sane y se cure totalmente de raíz. Hijos en la drogadicción o en el alcoholismo, que quiera sanar, que quiera curar, usted ya que ha llevado a su hijo, a su pareja, a su padre, a tantos centros de rehabilitación, usted lo ha anexado y no
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2: Sí, bueno.
3: Hola, Pastor David.
2: ¿Cómo está?
3: Bien, gracias. Voy a dar una llamada de agradecimiento. Es un testimonio de agradecimiento.
2: Muchas gracias.
3: Yo era una persona, pues, muy enferma. Me dolían mis piernas, me dolía todo mi cuerpo y no podía trabajar. Yo me dedico a limpiar casas y esto, pues, no me dejaba trabajar. Y ahora ya estoy libre, ya no me duelen mis huesos, mis rodillas, mis piernas, ya puedo hacer mis trabajos con este alivio que ustedes me han dado. Y pues este es un testimonio de agradecimiento, ya soy libre, ya puedo trabajar en cualquier casa y cualquier trabajo que me den.
2: Bendito sea el Señor. Usted da testimonio de que acudió con nosotros y gracias a la sanación, gracias a la liberación que le hemos realizado, su vida cambió. ¿Se le mostró quién le había hecho el daño?
3: Sí, una vecina. Una vecina fue la que me hizo este mal, pero bueno, ya estoy bien, estoy sana. Gracias, Pastor David, por todo.
2: Bendito sea el Señor. El agradecimiento siempre va a ser para Dios. Somos nosotros, mis queridos hermanos, una herramienta para poder llegar a esa sanación, para poder llegar a esa liberación y a esa purificación que necesita usted que está enfermo. Así como usted, madre, también quiero invitar a más personas para que llamen, para que se comuniquen en este momento y puedan ser sanados y puedan ser liberados de esa brujería, de esa maldad, de esa envidia, mi querido hermano. Madre, ¿recomienda a todas las personas que acudan con esta Congregación Mundial de los Sanadores de Cristo?
3: Sí, claro, totalmente, Pastor David. Estoy muy agradecida y lo voy a seguir recomendando.
2: Muchísimas gracias, madre. Que Dios la bendiga en el nombre del Padre, del Hijo, del Espíritu Santo. Amén. Muchas gracias por su testimonio.
3: Gracias, gracias a usted, Pastor David.
2: Claro que sí. Familia, mis queridos hermanos, recuerden que pueden llamar, sigan llamando. Todas las personas que llamen en este momento se le va a dar consulta totalmente gratis. Solamente su nombre y su fecha de nacimiento. Nosotros vamos a hacerle un estudio, vamos a hacerle un análisis. Recuerden, mis queridos hermanos, que ahorita a través de la envidia, a través del egoísmo, de los celos, personas acuden con todo tipo de gente que sabe hacer y realizar todo tipo de daños, de brujería y de maldad. Así que si usted tiene síntomas como dolencias extrañas, no puede dormir, no puede descansar, sombras allí en la casa, usted que se levanta entre las 2 y las 3 de la mañana, llame ahora mismo, que si es víctima de una brujería, ahorita mismo le vamos a dar el nombre de la persona que le ha hecho esa maldad. Sigan llamando.
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2: Mis queridos hermanos, también ustedes que me están escuchando y que no se han animado a venir, que no se han animado a llamar, dese la oportunidad de poner esa enfermedad, ese problema y esa dificultad en manos de profesionales, de su amigo, de su servidor, el Pastor David, que ha ayudado aquí en Monterrey, en Escobedo, en Guadalupe, en San Nicolás, en Saltillo, en Torreón, en Ciudad de México, en Guadalajara, en Chihuahua, en Querétaro, en muchos lugares de esta bella y hermosa nación. pero también alrededor de muchos países. 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Llame ya, queridos hermanos, recuerde que nosotros estamos aquí para ayudar, para guiar, para orientar a todas aquellas personas para que a través de la fe, a través de la fuerza espiritual que tanto se necesita, puedan enfrentar esos problemas, esas enfermedades, puedan retirar, destruir la maldad, la brujería. Queridos hermanos, porque hay personas que enfrentan las mismas situaciones difíciles y unas salen adelante y otras no. Porque hay quien enfrenta una enfermedad grave y la vence, y hay quien ante la misma enfermedad se derrumba. ¿Por qué, queridos hermanos, hay quien tiene trabajo de brujería activa y lo sacude, y hay quien con el mismo trabajo queda totalmente destruido? La diferencia no siempre es la fe, no siempre es la voluntad, no siempre es el carácter. La diferencia, queridos hermanos, muchas veces es la fuerza espiritual. Dice en Efesios 6, versículo 10, por lo demás, hermanos míos, fortaleceos en el Señor y en el poder de su fuerza, en el poder de toda la fuerza, no en la propia, sino en la de Dios, queridos hermanos, porque la fuerza propia, pues tiene límites, se agota, se desgasta, especialmente cuando hay un ataque espiritual activo, y eso es exactamente lo que busca la magia negra, agotar la fuerza de la persona, debilitarla espiritualmente hasta que el cuerpo, la mente, las relaciones empiecen a fallar. Muchas personas que de un momento a otro empiezan a sentir un desazón, empiezan a sentir una tristeza, una depresión, unas ganas de ya no salir adelante, de no levantarse. Eso es porque el espíritu está dañado, está abatido. Queridos hermanos, ¿cómo podemos desarrollar esa fuerza espiritual? La primera fuente es la palabra declarada. Cuando usted toma una promesa de Dios y la declara en voz alta sobre su situación, no está recitando poesía. Usted está activando una fuerza que tiene efecto real en el mundo espiritual. Vemos en Hebreos 4, versículo 12, que dice, porque la palabra de Dios es viva y eficaz, y más cortante que toda espada de dos filos, y penetra hasta partir el alma y el espíritu. Queridos hermanos, la oración, que es la que utilizamos nosotros todos los días para ayudar a las personas, para destruir cualquier enfermedad, retirar cualquier mala suerte, cualquier maldición, porque es el arma que Dios nos ha dejado a nosotros para poder destruir la energía negativa. Así que la palabra de Dios y la oración es esencial y es fundamental, porque aquí dice que es viva, que es eficaz, que es cortante, una espada que corta lo que el enemigo instaló. Por eso es que es tan importante la oración, y no la oración genérica, la oración que nombra exactamente lo que se enfrenta, la oración que dice, esta enfermedad que fue enviada la rompo, este trabajo de brujería lo destruyo, esta maldición sobre mi cuerpo no tiene efecto. Y es lo que hacemos nosotros, queridos hermanos, en una consulta a la cual viene usted, desde el primer momento identificamos cuál es el problema, cuál es la enfermedad, cuál es la dificultad que usted tiene, porque al nosotros identificar lo que hay, al identificar el enemigo, sabemos de quién nos tenemos que defender, sabemos qué debemos destruir. Así que desde la primera consulta que usted viene, madre, padre, que me escucha a esta hora de la mañana, sepa que aquí le vamos a decir qué clase de daño tiene, qué enfermedad tiene, si es normal, si es natural, si es médica o es por parte de un daño, una brujería que han realizado en su contra. Le mostramos el rostro de la persona que le ha hecho la maldad o le decimos el nombre a través de una llamada. 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Usted no tiene que venir 2, 3, 4, 5 veces. Mi querido hermano, máximo 2 o 3 veces si es que su caso es fuerte, delicado, pero usted no tiene que venir aquí con nosotros 10, 15 veces. Muchas personas dicen, pastor, pero ¿cuántas veces tengo que ir? Porque yo voy con una señora que me cura y yo ya he ido muchas veces y yo no veo resultados. Queridos hermanos, aquí los resultados son inmediatos, los trabajos son rápidos y 100% garantizados. Usted no va a tener que venir aquí con nosotros 5, 10, 15 veces, no. Aquí si nosotros le podemos ayudar, desde el primer momento le decimos, usted necesita una sesión más y queda sanado, queda curado. Si no le podemos ayudar, no vamos a hacerle perder su tiempo, querido hermano, y no vamos a estarlo teniendo con una falsa esperanza. Aquí no jugamos ni con la fe, ni con el dinero, ni con el tiempo de las personas. Aquí entregamos resultados. Por eso muchas personas nos recomiendan, por eso muchas personas nos traen tantos regalos, nos dan tanto testimonio, porque lo que aquí se hace es real. Y quiero que también usted, que está teniendo un problema, una dificultad, se dé la oportunidad de venir, se dé la oportunidad de llamar, mi querido hermano, y conozca la verdadera solución que viene de Dios y que viene de Cristo. Y nosotros trabajamos de la mano de Dios y de la mano de Cristo. 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
2: Tenemos otra llamada en vivo. ¿Sí, bueno?
4: Hola, pastor.
2: ¿Cómo está?
4: Yo me llamo Israel Ruiz.
2: Israel Ruiz. ¿Primera vez que nos llama?
4: No, ya había llamado anteriormente.
2: Correcto, pero hasta ahorita pudo tener respuesta.
4: Sí, hasta ahorita pudo entrar mi llamada, gracias a Dios.
2: Muchas gracias por su paciencia y le pido paciencia a todas las personas que llaman constantemente y que posiblemente porque las líneas estén ocupadas, puede llamar usted después y con gusto le vamos a atender. Fecha de nacimiento, Israel, por favor.
4: 12 de febrero del 82.
2: 12 de febrero del 82. Se va a persignar en el nombre del Padre, del Hijo, del Espíritu Santo, amén. Va a cerrar sus ojos unos segundos, por favor. Y vamos a pedir a nuestro Padre Celestial que la iluminación nos ayude, nos dé el poder y nos dé la sabiduría de saber y de conocer la verdad. Muy bien, mi señor Israel, usted me está llamando por una dificultad que usted tiene para ir al baño. Usted sufre de náuseas, usted sufre de vómitos, usted sufre de mareos, por eso usted ya no puede incluso ni estar trabajando.
4: Sí, sí, exactamente.
2: Usted lleva con esto más de 4 años. Usted ya ha acudido con muchos doctores, le han hecho estudios, endoscopías en todo su estómago, le han hecho todo tipo, toda clase de medicamentos que usted ha tomado, tratamientos, y usted sigue igual, no encuentra solución.
4: Sí, pastor, ya de hecho estoy cansado de dar tantas vueltas, médico, tratamientos, especialistas, y no encuentro de una forma de curarme.
2: Así es, tiene usted una debilidad muy grande. Usted sí. Se levanta y siente mareos como si se fuera a caer. Hace poco, aproximadamente 3 o 4 meses, usted sufrió una caída en el baño porque sí. Usted se sentía mareado cuando se levantó.
4: Sí, así es.
2: Esa debilidad, mi querido hermano, no va a ser sanada y no va a ser curada en el doctor, porque si no, ya hubiese sido solucionada con tantos tratamientos, con tanta medicina. Usted tiene que cuidarse muy bien de Lucero. Lucero, la persona que trabaja para usted allí en su casa, es la persona que le ha robado esas prendas de vestir, la ropa que se le ha desaparecido a su esposa, se la está llevando ella. Y las fotografías, es ella con la que está haciendo todo tipo de trabajos negros para que usted se sienta así. Por eso es que usted no encuentra solución.
4: ¿Y por qué hace eso, pastor?
2: Porque ella tiene mucha envidia de su esposa, porque ella, en secreto, quiere estar con usted. Así que esta persona no solamente le está haciendo daño, sino que también quiere quebrantar su matrimonio. Por eso ella se le ha insinuado un par de veces.
4: En unas ocasiones ha pasado, pero yo de verdad respeto mucho a mi esposa y no he cedido. De hecho, hasta me da cosa estar comiendo los alimentos que nos provoca, que nos produce ya.
2: Exactamente, esa desconfianza proviene porque Dios está iluminando su camino para que usted sepa que esta persona ya no tiene que trabajar más con ustedes. Por el respeto y por el amor que usted le tiene a su esposa, tienen que, lastimosamente, despedir a esta persona. Yo le voy a liberar. Claro que sí, le voy a liberar, le voy a sanar y le voy a proteger con un amuleto, con una protección que damos nosotros para que ustedes, mis queridos hermanos, ya dejen de sufrir de tantas enfermedades, de tantas maldiciones, de tantos pactos y de tantas brujerías y maldades que hacen todas las personas. Venga mañana mismo, estamos de 9 de la mañana a 7 de la tarde y con gusto, mañana mismo usted va a ser liberado y va a ser sanado.
4: Muchísimas gracias por atender mi llamada y yo mañana mismo me presento con ustedes porque ya quiero una solución a mi vida.
2: Claro que sí. Dios me lo bendiga en el nombre del Padre, del Hijo, del Espíritu Santo. Amén.
4: Amén. Gracias, pastor.
2: Con muchísimo gusto.
1: 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En un par de minutos usted va a conocer la verdad. Tenemos aquí, mis queridos hermanos, el trabajo espiritual de un estudio a través del discernimiento para que usted conozca quién le daña, quién le traiciona, si esa enfermedad es por causa natural o por una brujería o por una maldad. 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Recuerde que estamos aquí para destruir esa magia negra que está enfermando su cuerpo. Usted, mi querido hermano, que lastimosamente en estos momentos sabe y entiende que necesita una ayuda porque nadie le ha podido dar resultado en su cuerpo, en su mente, en su espíritu, que está tan abatido a través del daño. Por eso es que usted ha ido con los doctores, por eso es que usted ha tomado medicina y por eso es que usted no se sana, usted no se cura. Queridos hermanos, la magia negra que enferma el cuerpo, lastimosamente, daña y destruye constantemente su vida, día tras día. Y hay tantos síntomas identificables que he visto en años de ministerio. Primero que nada, ¿qué es la magia negra que está enfermando? Es el uso deliberado de elementos oscuros y rituales específicos con un objetivo. El objetivo de enfermar a una persona. Tiene un objeto claro, que es la persona que usted sufra en su cuerpo, que los médicos no encuentren qué es, que el tratamiento no funcione, que la enfermedad no ceda. Por eso es que usted ha tomado tanta medicina, por eso es que usted ya está cansado, incluso porque en su hogar ya parece una farmacia de tanta medicina que usted está tomando. 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Queridos hermanos, que Dios, que la Virgen y todos los santos me los ayude, me los bendiga y me los proteja. Recuerde que estamos aquí para ayudar, para guiar y para sanar. Llame ya con su nombre y fecha de nacimiento. Muchas gracias y muy buenos días.
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3: Muy buenos días, estos son los titulares de Enfoque Monterrey en esta mañana de jueves 25 de junio del 2026. Son las 7:03, la temperatura está en los 24 grados, esta es la información. Después de abrir la puerta de su domicilio, una mujer fue ejecutada en el municipio de Pesquería. La policía ya detuvo a un sospechoso. Y un hombre que venía a una consulta médica a Monterrey murió en un camión de pasajeros, esto en la central de autobuses. Un tráiler quedó completamente destruido tras incendiarse en el municipio de Apodaca, provocando una importante movilización de los cuerpos de rescate. El reporte de una fuga de gas ocasionada por obras del metro llevó a la evacuación de 550 personas de una plaza, así como de diversos comercios de la zona, esto en San Nicolás. En la información local, tras asegurar que Nuevo León es la sede más segura del Mundial 2026, el gobernador Samuel García anunció que para garantizar la seguridad de los asistentes, incrementarán a 180.000 personas la capacidad del Fan Festival Monterrey. Oigan, y después del día de ayer del triunfo de la selección mexicana, bueno, hasta hace unas horas, en la madrugada, la zona del centro llena. El sector de la Macroplaza, el barrio antiguo, ni se diga. Muchos desvelados el día de hoy, trasnochados, y algunos que todavía siguieron ahí en la fiesta. Cuestiones mayores no se reportaron. Luego de que la Sala Superior del Tribunal Electoral Federal señalara que la reforma que contempla establecer criterios de paridad en alcaldías era improcedente, Morena abrió sus puertas a legisladoras emanadas del PAN, PRI y MC que quieran participar en el próximo proceso electoral. Oigan, falleció la osa Mina, que se convirtió en símbolo de la exigencia ciudadana por el bienestar animal en Nuevo León a causa de una enfermedad cardíaca crónica avanzada, informó la Profepa. Pide la Comisión Federal de Electricidad apoyo a cuadrillas foráneas para atender apagones. Las colonias sin suministro de luz continúan en la entidad. En la información nacional, el registro de líneas de teléfonos celulares que vence el 30 de junio alcanza apenas 62.5 millones, lo que significa que no ha llegado ni al 50% de las líneas que funcionan en México, que según datos oficiales es de poco más de 144.5 millones. En vísperas de la reunión con el rey de España, Felipe VI, la presidenta Claudia Sheinbaum indicó que le explicaría la importancia del reconocimiento de los pueblos originarios y su grandeza cultural. En temas económicos, ya lo decíamos, el avance del registro de datos de los dueños de celulares a sus líneas telefónicas avanza, pero a la fecha solamente se tienen vinculadas 62.582.340 líneas. En cuestiones internacionales, dos potentes terremotos casi consecutivos sacudieron a Venezuela y provocaron al menos 32 muertos y más de 700 heridos en medio de la destrucción de edificios y escenas de pánico en Caracas y otras partes del país, según reportes oficiales. En los deportes, vence México, alcanza su tercer victoria para cerrar perfecto la fase de grupos, con unos minutos en la cancha para Memo Ochoa y con sabor regio de Mateo Chávez. Y ya lo decíamos, apenas se ganó el tercer juego para cerrar perfecto la fase de grupos. La selección mexicana volvió loca a toda la nación. En todos lados, en el Ángel de la Independencia, allá en la Ciudad de México, en Guadalajara, que se diga, allá en la zona de la Minerva, y aquí en la Macroplaza también hubo fiesta. En los espectáculos, Aline Hernández respaldó públicamente a Antonia Andrade, hija de Sergio Andrade, al compartir las fotografías del exproductor que la joven difundió en redes sociales para exigirle que se entregue a la justicia. En el pronóstico del tiempo para el día de hoy se espera una máxima de 33 grados con el cielo parcialmente cubierto, por la noche 21 grados también con el cielo mayormente despejado.
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0: Así es, ¿qué tal? ¿Cómo están? Muy buenos días. Gracias por acompañarnos esta mañana aquí en Enfoque Monterrey. Estamos iniciando ya este espacio con la información más importante de todo lo que ocurre en Monterrey y el área metropolitana. Muy buenos días. Un saludo a todas las personas que están con nosotros a través de 90.1 FM, a través de la aplicación de Núcleo Radio Monterrey, a través de la página web de La Ranchera, a través de la página web de Enfoque Monterrey y en la transmisión en video que tenemos en el YouTube y en las redes sociales de Enfoque Monterrey, que de hecho en las redes sociales, en el Facebook, también en X, en Instagram, pueden estar con nosotros, pueden ahí platicar, decirnos qué es lo que ocurre en su comunidad y pues bueno, también contarnos a través del WhatsApp 81-23-21-32-11, 81-23-21-32-11, que también está a su disposición para cualquier comentario que nos quieran hacer, para cualquier denuncia, ya lo decíamos, esto pues que lo que esté ahí en su comunidad, muchas personas nos dicen todavía, a través de las distintas redes sociales que, ay, pues bueno, el tema de la luz. Todavía hay personas que no tienen el suministro de energía eléctrica. Entonces, pues bueno, aquí estamos recibiendo los reportes también para hacerlo llegar a las autoridades correspondientes. Oigan, un saludo a todos los que nos escuchan. Ya les decíamos que van en el tráfico, allí en el transporte. Tengan mucho cuidado, manejen con precaución también a todas las personas que pues van como peatones. También, pues para que tengan ahí también pues cuidado, siempre le decimos, y que tengan una muy bonita jornada, ya lo decíamos en este jueves, día 25 de junio del 2026. Muchas gracias, mi estimado Ricardo Garcés en los controles, Priscila Estrada está en la producción, yo soy Hugo Aranda Tamayo, quédense con nosotros aquí hasta las 9, tenemos mucho que platicar y mucho que contar para poner todos los temas sobre la mesa. Y nos vamos a ir con lo que ocurrió durante la madrugada en las últimas horas en el área metropolitana de Monterrey.
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0: Vámonos con esta información y es que durante la madrugada se reportó un fuerte accidente múltiple que terminó en el incendio de dos unidades de carga pesada y dejó como saldo dos personas lesionadas, además el cierre total de la vialidad durante la madrugada de este jueves en el municipio de Vallecillo, esto en la carretera a Laredo, a la altura de la zona conocida como La Bamba. De acuerdo con los primeros informes, el conductor de uno de los tráileres dormitó al volante, lo que provocó que invadiera el carril contrario e impactara de frente a la otra unidad pesada, desatando el fuego de manera inmediata. Cuerpos de emergencia y de rescate acudieron rápidamente al sitio para sofocar las llamas y atender a las víctimas. Se informó que uno de los ocupantes quedó atrapado ahí entre los fierros retorcidos por algunos momentos. Trascendió que uno de los choferes involucrados no ha sido ubicado por las autoridades en la zona del siniestro. El colapso vial afectó la circulación en ambos sentidos debido a las maniobras de auxilio y retiro de los escombros. Y también durante la madrugada, el conductor de una camioneta protagonizó un aparatoso accidente. Esto al estrellarse y derribar dos postes sobre Avenida Garzazada, al sur de Monterrey, para posteriormente darse a la fuga. El percance ocurrió cuando el automovilista, quien presuntamente circulaba a exceso de velocidad, perdió el control de su vehículo a la altura de la colonia La Estanzuela. Impactó de manera violenta un poste de concreto, propiedad de la Comisión Federal de Electricidad, y uno más de madera, perteneciente a una compañía telefónica, derribando ambos sobre la carpeta asfáltica. Al arribo de los elementos de tránsito y cuerpos de auxilio, se constató que la camioneta se encontraba abandonada, ya que el chofer huyó del lugar para evadir la responsabilidad. Este accidente provocó afectaciones viales y el consecuente corte de servicios en el sector debido a los daños en el cableado. Y el reporte del incendio de una vivienda abandonada generó una intensa movilización de los cuerpos de auxilio y rescate en las inmediaciones del centro de la ciudad, también durante la madrugada. Este siniestro se registró en el cruce de Avenida Madero y la calle Juan Escutia, en la colonia Modelo. Vecinos del sector alertaron a las autoridades al observar las columnas de humo y fuego que salían del inmueble deshabitado. Elementos de bomberos y de protección civil acudieron al sitio para controlar y sofocar el fuego antes de que se extendiera a propiedades aledañas. Tras una inspección en la zona, las autoridades confirmaron que no se registraron afortunadamente personas lesionadas ni intoxicadas, quedando todo en daños materiales ahí en esta estructura abandonada. Y bueno, ya le decimos que hasta ahí llegó los cuerpos de auxilio a este punto. Afortunadamente no se reportó nada más allá que las cuestiones materiales, pero estamos hablando que es una vivienda abandonada aquí en el primer cuadro de la ciudad. Oigan, y también durante la madrugada, bueno, esto durante la noche y durante la madrugada, porque luego del triunfo de la selección mexicana, muchas personas que estaban ahí en el Parque Fundidora, en la explanada de los héroes, y bueno, de hecho hasta personas que estaban en distintos puntos, pues llegaron hasta el centro de Monterrey. La ciudad estaba rendida ante la selección. Entonces había gritos, había abrazos. Estaban ahí, órale, aventando para que volaran algunos. Y pues bueno, también ahí con unas bebidas hidratantes. Entonces, pues bueno, así se sintió, por ejemplo, en la Macroplaza, aquí en nuestra ciudad. Y que todos estaban, pero bueno, ya lo decíamos hasta hace ratito, estaban muchos festejando. De hecho, ayer por la noche, digo, esto fue al terminar el partido, ¿no? No fue tan, ni de madrugada, ni la medianoche, etcétera. Pero todos hasta cantaron El Cielito Lindo. Así estaban, pero tan contentos, mira, así más o menos fue lo que ocurrió.

0: Ahí está lo que se vivió y parte, ya lo decíamos, en la zona de la Macroplaza, de la explanada de los héroes y también en la zona del barrio antiguo, ¿eh? Muchas personas, porque hay que recordar, esto evidentemente fue por el tema de la selección mexicana, también muchas personas que estuvieron apoyando pues también a Corea del Sur y todo, pero pues el día de ayer cuando se dan estos goles de la selección mexicana, pues bueno, gritando todos en distintos puntos, los que estaban viéndolos en sus casas, en algunos negocios, y ya lo decíamos, principalmente en el centro de Monterrey, porque según las autoridades, oigan, pero hubo muchísimas personas que llegaron, insistimos, a la zona del Parque del Agua. Miren, por ejemplo, está diciendo, fueron 80 mil personas en el Parque Fundidora, 50 mil personas en la Macroplaza, 10 mil personas en el Parque del Agua. Fueron más de 140 mil aficionados celebrando precisamente esto de la selección mexicana. Y de hecho, el día de ayer, el equipo de Enfoque Monterrey pues estaba ahí en la cobertura y bueno, con algunas entrevistas con los aficionados que estaban vueltos locos y viviendo esto, ya lo decíamos, durante la noche y la madrugada, ¿eh? Les digo, algunos que andan ahorita bien trasnochados, vamos a escuchar.
1: ¡Excelente! Samuel se lució, la verdad. ¡Besame al Cami, gobernador!
2: El mundial más norteño aquí en Monterrey, sí señor.
3: No, la verdad no tengo palabras, México otro pedo, y sí, se puede, puta madre.
4: Donde sea hay gente, así que hay que disfrutar esto, hay que vivir una fiesta, y ella.
2: La gente que venga a disfrutar, porque esto no se vive en las casas, aunque estés con los amigos, esta mente no se vive en otro lado.
4: Qué bueno que ofrecieron varios escenarios, ¿verdad? Para que toda la gente pudiera disfrutar en familia, ¿verdad? Y todos cómodos.
5: Mira, me gustó, pero no es como tan chévere. Me faltaba chévere.
0: Bueno, ahí están varias de las personas que pues estuvieron festejando durante la noche del miércoles, madrugada del jueves, ya lo decíamos. Esto fue en específico en la zona de la Macroplaza, ¿verdad? Pero también, bueno, ahí en la explanada de los héroes, centro de Monterrey, también en la zona del barrio antiguo, Pues bueno, y ahí nuestro compañero Mauricio Rodríguez, que estuvo en cobertura y que estuvo ahí platicando con estas personas, también durante la madrugada ocurrió esto y pues bueno, la ciudad de fiesta luego del triunfo de la selección. Son las 7 de la mañana con 16 minutos, la temperatura está en los 24 grados. Vámonos al corte y regresamos, tenemos más que platicar.

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7: Continuamos con más, son las 7:19, la temperatura está en los 24 grados, estamos en el noticiero Enfoque Monterrey y vámonos con información, temas de seguridad que vienen incluidos en www.enfoquemonterrey.com.mx y también en la edición impresa del periódico El Porvenir.
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7: Oye, vámonos con esto, qué lamentable, decíamos el día de ayer, pues

0: Siempre son dolorosas, más cuando son antes de tiempo. Familiares, amigos, compañeros de clase y vecinos dieron el último adiós a Héctor, de 14 años de edad, quien perdió la vida tras ser arrastrado por la corriente durante las intensas lluvias registradas en Monterrey la semana pasada. Con globos, rosas, arreglos y fotografías, decenas de personas realizaron vallas al exterior de la secundaria 42 de la colonia Valle Verde de Monterrey y le dieron una emotiva despedida. El joven, quien estaba por graduarse este fin de semana, junto a su madre y sus hermanas, eran originarios de Morelia, a donde será trasladado su cuerpo para darle cristiana sepultura. La noche del martes, familiares y sus seres más allegados lo acompañaron en su casa, donde se le realizó una misa y le rindieron un minuto de aplausos. Los presentes en el homenaje, al ver que pasó el cuerpo de Héctor, acariciaron el vehículo y lanzaron los globos al aire con un nudo en la garganta. Trascendió que Nene, como conocían a Héctor, tendrá un lugar, aunque sea virtual, en la graduación del jueves por la tarde, donde un espacio será reservado para él en el festejo. Tras recorrer los alrededores del plantel educativo, la carroza junto a su familia regresaron a su natal Michoacán, donde sepultarán a su ser amado, tierra donde tratarán de recobrar su vida, esa que el paso de las fuertes lluvias truncó en la ciudad de Monterrey el pasado 19 de junio. Para Enfoque Monterrey, Raimundo Elizalde.
1: Gracias, Raimundo, por esta información. Y un hombre que venía a una consulta médica a Monterrey murió en un camión de pasajeros en la central de autobuses. El reporte se hizo en la central camionera ubicada en Colón y la calle Villagrán, en la Colón Industrial. La persona fallecida fue identificada como Domingo Gaspar Antonio, de 75 años. Una hija de Laura Oxiso, que la acompañaba al llegar a la central en una unidad de la línea Transportes Frontera, se percató que su papá no se movía ni reaccionaba, por lo que pidió ayuda. Al sitio arribaron paramédicos y, al revisar al hombre, se percataron de que ya no contaba con signos de vida. La hija de este hombre dijo que venía con su papá, procedentes de San Luis Potosí, ya que tenía una consulta en el Hospital Metropolitano. Después de que se confirmó la muerte del hombre, al lugar llegaron elementos de la Policía de Monterrey, así como de la Agencia Estatal de Investigaciones. Las autoridades presumen que la persona falleció de causas naturales, realizándose las indagatorias correspondientes. 7:22, y una fuga de gas el día de ayer, en otro tema, provocó un flamazo, esto en una empresa ubicada en el municipio de Santa Catarina. Hubo movilización y es que, aparte, 5 personas resultaron heridas.
2: Una fuga de gas provocó un flamazo el mediodía del miércoles en la empresa Frisa, ubicada en el municipio de Santa Catarina, dejando como saldo 5 personas lesionadas. El incidente generó una intensa movilización de cuerpos de auxilio, quienes acudieron al lugar para atender la emergencia y brindaron atención a los trabajadores afectados. La empresa se localiza sobre la calle Valentín Rivero, en la colonia Los Treviño. De acuerdo con los primeros reportes, al interior de la planta industrial se escuchó una fuerte explosión, lo que alertó al personal de seguridad. Tras el incidente, empleados de la compañía solicitaron el apoyo de los servicios de emergencia, que arribaron al sitio para controlar la situación. Autoridades informaron que 3 trabajadores resultaron con quemaduras en distintas partes del cuerpo, por lo que recibieron atención médica. Otros 2 empleados fueron valorados en el lugar y se reportaron estables. Elementos de Protección Civil Jaguares de Santa Catarina y Bomberos Nuevo León realizaron maniobras para controlar la fuga, eliminar riesgos y asegurar el área. Como medida preventiva, la planta fue evacuada mientras se llevaban a cabo las labores de seguridad ante la posibilidad de una segunda explosión, riesgo que posteriormente fue descartado por las autoridades. Las investigaciones continúan para determinar las causas exactas del incidente y verificar que la empresa cumpla con las condiciones de seguridad correspondientes. Para Enfoque Monterrey, El Porvenir Radio, Alejandro González.
1: 7:24, y hablando de movilizaciones de este tipo, también hubo un reporte de una fuga de gas, esto en una plaza comercial del municipio de San Nicolás. Esto dijeron, o la primer versión es que fue a consecuencia de trabajos de la construcción del metro que se realiza ahí en Miguel Alemán. Y el día de ayer, precisamente eso, fueron más de 500 personas que fueron desalojadas ahí en este punto. Ya lo decíamos, diversos comercios de una plaza muy, muy conocida. Y pues bueno, la movilización que llega hasta ahí, hasta este punto de los cuerpos de rescate.
2: Una fuga de gas en una tubería de alta presión provocó la evacuación preventiva de aproximadamente 550 personas de Plaza Citadel y diversos comercios cercanos la mañana de este miércoles en el municipio de San Nicolás de los Garza. Los hechos se registraron cerca de las 11 de la mañana sobre un una lateral de la avenida Miguel Alemán,

0: donde presuntamente una tubería resultó dañada durante trabajos relacionados con la construcción de la línea 6 del metro. Tras el reporte de la emergencia, elementos de Protección Civil y bomberos de San Nicolás acudieron al sitio con apoyo de personal de otras corporaciones de auxilio. Como medida preventiva, las autoridades ordenaron la evacuación de clientes y trabajadores de la plaza comercial y establecimientos ubicados en los alrededores, sin que se reportaran personas lesionadas. Personal de la empresa Naturgy también arribó al lugar para realizar labores de inspección, control y contención de la fuga, mientras se implementaban acciones para eliminar riesgos a la población. Las autoridades mantuvieron acordonada la zona hasta concluir las maniobras correspondientes. Para Enfoque Monterrey, El Porvenir Radio, Alejandro González.
1: Gracias, Alejandro. Esto allá en el municipio de San Nicolás. Son las 7:26 y siguiendo con más temas, el día de ayer al sur de Monterrey, oigan, también esto y que platicábamos antes de terminar el espacio el día de ayer, que hubo también movilización porque un camión de carga se quedó sin frenos, se fue de reversa y se llevó 5 vehículos que estaban estacionados, además de luminarias, entre otros. Afortunadamente no hubo personas heridas y no hubo personas involucradas. Imagínense nada más esta movilización que ocurrió el día de ayer. Escuchemos.
0: Un camión de carga que presuntamente sufrió una falla en el sistema de frenos se desplazó en reversa e impactó 5 vehículos estacionados, además de una luminaria, 2 postes y cableado eléctricos. Lo dejó lesionados al sur de Monterrey. El accidente ocurrió cerca de las 8:30 de la mañana en el cruce de las calles Pedregal Quebrada y Pedregal de la Silla Norte, en el predio Creplan, ubicado en la colonia Pedregal de la Silla, al sur de Monterrey. De acuerdo con el reporte, la unidad transportaba un cargamento de tierra y se encontraba sobre una pendiente cuando presentó la falla mecánica. Elementos de Protección Civil de Monterrey y de Nuevo León acudieron al sitio tras recibir el reporte a través de la línea de emergencias. La unidad involucrada es un tractocamión Kenworth en color rojo. Su operador informó que el sistema de frenos dejó de funcionar mientras realizaba una maniobra en reversa sobre una calle con desnivel, lo que provocó que perdiera el control de la pesada unidad. Como consecuencia, el camión impactó 5 vehículos que se encontraban debidamente estacionados sobre la vía pública: un Kia Río Blanco, un Infiniti Q50 gris, un Volkswagen Passat blanco, un Mazda 3 color plata y una Jeep Grand Wagoneer modelo 2026 en color negro. Además de los daños ocasionados a los automóviles, el percance afectó infraestructura urbana, incluyendo cableado de la Comisión Federal de Electricidad, 2 postes de telefonía e internet y una luminaria. A pesar de lo aparatoso del accidente, las autoridades confirmaron que no hubo personas lesionadas. Elementos de movilidad de Monterrey tomaron conocimiento de los hechos y realizaron las labores correspondientes. Para Enfoque Monterrey, El Porvenir Radio, Alejandro González.
1: Son las 7:28, tenemos más información y pues bueno, un hombre originario de Estados Unidos que presuntamente agredió física y sexualmente a una mujer en un hotel en San Pedro fue detenido por elementos de la Secretaría de Seguridad Pública. Estos hechos ocurrieron durante la madrugada de ayer en la habitación 705, donde la víctima realizó una llamada de emergencia al señalar que era víctima de agresiones. Asimismo, indicó que el hombre presuntamente le impedía salir de la habitación. Al arribar al lugar, los oficiales ingresaron al inmueble, procedieron a la detención de Adam, de 56 años, de nacionalidad estadounidense. El detenido fue trasladado a las instalaciones del C2 municipal para ser puesto a disposición del Ministerio Público. Las autoridades dicen que van a continuar con las investigaciones y el procedimiento correspondiente. La afectada acudió ante las autoridades para presentar esta denuncia. Fue lo que dieron a conocer el día de ayer las autoridades allá en el municipio de San Pedro. Son las 7:29, la temperatura en estos momentos está en los 24 grados, ¿eh? De todos modos, el día de ayer hizo calorcito, ¿eh? El día de ayer hizo calor, así que, pues bueno, es importante para todos, pues, estar ahí atentos, al pendiente, y sobre todo, oigan, ay, hidratarnos muy bien, porque, ay, luego ocurre tanta cosa. Oigan, ya lo decíamos, 7:29, vamos con los temas locales, vamos con lo que se presenta, sobre todo con esta situación de la luz. A día de hoy, a este momento, todavía hay muchas colonias ahí algunas cuadras que siguen con esta problemática y también usuarios particulares. Vámonos con esto, que también lo pueden encontrar en nuestras redes sociales y en los portales.
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1: Oigan, dado que cientos de usuarios permanecen sin el servicio de energía eléctrica, la Comisión Federal de Electricidad solicitó apoyo de cuadrillas de otras entidades del país para atender los apagones ocurridos en Nuevo León. Tras sostener una reunión virtual con Emilia Esther Calleja Alor, directora general de la Comisión Federal de Electricidad, el alcalde de San Nicolás, Daniel Carrillo, informó que como parte de los acuerdos, se contará con un mayor número de trabajadores para atender la contingencia. Miles de familias se han quedado todavía sin el suministro. Y luego, desde las lluvias de la semana pasada, aunque el área, dicen, trabaja a marchas forzadas, aún existen zonas en las que persisten las fallas, aquí lo decíamos. Adicionalmente, dijo la Comisión Federal de Electricidad, reconoció que existe infraestructura eléctrica muy antigua, por lo que algunas fallas están relacionadas con equipo obsoleto que debe renovarse. Estaban ahí comentando precisamente, por ejemplo, Daniel Carrillo, dice que este acercamiento permitirá también tener una mayor coordinación en futuras contingencias. Se prevé que en una segunda reunión presenten acciones de las áreas de distribución y transmisión para atender las afectaciones. Y ante estas fallas en el suministro de energía eléctrica, diputados en el Congreso exigieron a la Comisión Federal de Electricidad restablecer el servicio de manera inmediata, realizar brigadas de mantenimiento integral en infraestructura eléctrica, especialmente en los transformadores ubicados en Monterrey. La coordinadora del Grupo Legislativo del PRD, Perla Villarreal Valdés, manifestó su preocupación por los apagones recurrentes que se han registrado en diversas colonias de la capital del estado, donde vecinos han reportado interrupciones constantes. La legisladora advirtió que esta problemática afecta de manera directa la calidad de vida de las familias y representa un riesgo para la salud y la seguridad de quienes dependen de equipos médicos conectados a la energía eléctrica o requieren conservar medicamentos bajo refrigeración. Asimismo, pidió a la paraestatal atender las fallas registradas y emprender acciones urgentes dentro de sus atribuciones. Por su parte, Melissa Peña Villagómez, de MC, señaló que la ciudadanía ya no puede seguir enfrentando interrupciones prolongadas del servicio sin recibir respuestas oportunas por parte de la comisión. Los diputados también señalaron que una de las principales inconformidades es la falta de comunicación efectiva con la empresa, debido a la saturación de las líneas telefónicas y la escasa información sobre los tiempos de atención a los reportes. Son las 7:32, 24 grados, vámonos al corte, volvemos con el pronóstico del tiempo y también con la vialidad en esta mañana de jueves, aquí en la zona metropolitana. Estamos en Enfoque Monterrey, ya volvemos.

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12: Continuamos con más información, son las 7:35. Vámonos al pronóstico del tiempo para saber cómo van a estar las condiciones en este día.
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12: Oigan, pues para esta jornada se espera una máxima de 34, 35 grados en la zona metropolitana de Monterrey, con el cielo parcialmente cubierto, vientos de 15 a 30 kilómetros por hora, humedad 62%, el índice UV extremo. El amanecer fue a las 5:52, la puesta del sol a las 7:36, por la noche un cielo mayormente despejado, brumoso, con una mínima de 21, vientos de 15 a 25 kilómetros por hora, humedad en 75%, la salida de la luna a las 4:15, la puesta de la luna a las 2:21. En la madrugada, y estamos en una gibosa creciente. Para mañana, viernes 26 de junio, tendremos una máxima de 34 y una mínima de 21 con el cielo parcialmente nublado. El sábado, una máxima con 34 y una mínima de 22 con el cielo parcialmente nublado. El domingo, 34 y 22 también con el cielo mayormente soleado. Esto ya el fin de semana y no hay posibilidad de precipitaciones. El lunes, 33 de máxima y mínima de 22 con el cielo parcialmente nublado. Y el martes, 33 y 22 con tormentas por la tarde. A partir de la próxima semana, el martes, miércoles es cuando se podría tener ahí precisamente estas lluvias, las precipitaciones en la zona metropolitana. Oigan, ya que estamos hablando del país, siguen las lluvias intensas. El clima en México para este día estará marcado por lluvias fuertes, tormentas eléctricas y temperaturas extremas, de acuerdo con el pronóstico más reciente de la CONAGUA. El Servicio Meteorológico Nacional informó que la interacción de canales de baja presión, ondas tropicales y una circulación ciclónica, esto en niveles altos, mantendrá condiciones de inestabilidad en gran parte del país. Ahora bien, muy importante también saber esto porque dicen que las precipitaciones más fuertes se esperan en el sur, sureste y centro del país, donde podrían registrarse acumulados importantes acompañados de descargas eléctricas y de posible caída de granizo. Los estados con mayor riesgo son Puebla, Veracruz, Oaxaca, Chiapas, Tabasco, Campeche, Yucatán, Quintana Roo. Además, habrá lluvias fuertes en Ciudad de México, en el Estado de México, Morelos, Jalisco, Michoacán, Nayarit, Guerrero, Hidalgo y Tlaxcala. CONAGUA advirtió que estas lluvias podrían provocar encharcamientos, deslaves, crecida de ríos y reducción de visibilidad. Mientras el centro y sur enfrentan lluvias, el norte del país seguirá bajo temperaturas elevadas. Se esperan máximas de entre 40 y 45 grados en Sonora, Chihuahua, Sinaloa, Durango, Baja California. También se prevén temperaturas de 35 a 40 en zonas de Coahuila, Nuevo León y Tamaulipas. La onda de calor continuará afectando principalmente al noroeste del país, donde autoridades recomiendan evitar exposición prolongada al sol e hidratarse constantemente. Para la Ciudad de México y el Estado de México, se pronostican cielos nublados, lluvias fuertes por la tarde y noche, así como ambiente templado durante la madrugada. Las condiciones, porque mientras en gran parte del país habrá intensas lluvias, de otro lado calor extremo, y pues recordar que aquí tendremos una máxima de 34 o 35 grados. Calor se espera para esta jornada en el área metropolitana, en los municipios. Son las 7:38, vámonos ahora al reporte de la vialidad.
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12: Y me da mucho gusto saludar al oficial Fernando Díaz de la Secretaría de Seguridad Pública y Vialidad del municipio de Monterrey. Oficial, ¿qué tal, cómo estás? Muy buenos días.
13: México. México.
12: Así, eres uno de los damnificados por la, ¿cómo se va a decir? Por el desvelo, por el festejo.
13: No, fíjese que no, Liz.
12: No.
13: No, nada de eso. No, hombre, ando desvelado, pero por otra cosa, hombre.
12: En serio, hombre. Pero desvelado, sí, a final de cuentas.
13: ¿Mande?
12: Desvelado, a final de cuentas, hombre.
13: Dijo mi compadre Bobby Pulido.
12: Vas desvelado.
13: Sí.
12: Por estas calles. Oye,
13: Bueno, primero que nada, buen día, Lig. Saludos a Alejandro González, Priscila Estrada, Richard Garcés, sobrino de Mauricio. Don Antonio Toño Murillo. Y buen día, el amigo de Tolista Reescucha. Pero fíjese qué cosa, Lig. Ahí le
12: pasó?
13: Va.
12: ¿Qué pasó?
13: Anoche,
12: ajá,
13: hubo muchos estrellamientos.
12: Okay.
13: Sobre Leones, ahí un carro compacto de los eléctricos, ahí tomó la luminaria. Y ahí lo dejó y ahí se fue caminando.
12: ¿En serio? Dijo, ay, con permiso, yo ya me voy.
13: En Garzas, a la altura de la estanzuela, otro de una camioneta se llevó dos postes, uno de cemento y uno de madera. Y también ahí la dejó.
12: Ah, que le decíamos hace rato en la madrugada.
13: Así es. Y el otro del muchacho de Leones, sí, Cumbres Elite, creo. Pasé de Cumbres. También que se estrelló, nomás que él quedó medio prensado y lesionó ahí un pie y pues ya no pudo caminar.
12: Híjole.
13: Si no, si hubiera ido.
12: Sí, claro. Oye, el común denominador entonces de choques de este tipo y las personas, no, hombre, así como si dieran un carrito del mandado, ¿verdad? De que bueno, va y lo dejo. Ya me voy. Sí,
13: porque lógicamente, a lo mejor venían del festejo, con unas bebidas encima, y dijeron, no, dásela el dictamen y va a salir peor, pero pues sale peor porque la multa por chocar y dejar ahí el vehículo son 22,000.
12: 22,000 pesos.
13: Más aparte de la luminaria, del eléctrico. Y el otro,
12: daños,
13: pues también, por dejar la troca ahí, por derribar dos postes, uno de cemento y uno de madera, pues es otro billetote.
12: Sí, claro, porque luego dicen, hombre, mejor para evitarme esto del antialcohol y del que me van a hacer el dictamen, mejor me voy, pero estamos hablando que de todos modos van a tener que pagar.
13: Sí, la cebado,
12: hombre,
13: le saco la vuelta.
12: Sí, dijo, no.
13: Pero como quiera, o sea, ya está en su casa. Y pues mañana pasó a ver qué es lo que sucede, que los manden llamar.
12: Ajá, hijo.
13: Porque pues ahí están las placas.
12: Ajá, sí, aparte, ¿verdad? No, y a lo que decíamos ahorita, pues con tanto video que hay, tanto del C4 inteligente y de personas, comercios y todo, no, hombre, queda evidenciado.
13: Sí, sí, pues, ni modo, así es la vida, viva México.
12: Ay, no, hombre.
13: Dijo Molotovlik, ¡viva México!
12: Sí, y luego dijo otras cosas, ¿verdad?
13: Y luego,
12: oye, pero
13: carbones.
12: Sí, carbones. Oye, pero es que lo decíamos hace rato, porque estábamos platicando eso de la zona sur, ahí en donde, pues sí, esta persona ahí dejó abandonado, y también los festejos que se llevaron a cabo durante la noche y madrugada, que decíamos, se puede entender la algarabía, se puede entender que andemos emocionados, pero no se puede entender que seamos irresponsables dentro del festejo.
13: Sí, de hecho todavía creo que andaban un 6 festejando todavía.
12: Todavía.
13: Se les vino la noche y la mañana. No, y la madrugada.
12: Digo, a ver, otra vez, qué bueno que se puede festejar, qué bueno que tenemos motivos para hacerlo, pero yo me quedo pensando, ¿a poco es lo único que tienen? Está bien el festejo y todo, pero órale, a seguirle con las responsabilidades, o a lo mejor yo soy muy envidioso y son personas que no tienen que ir a trabajar, ¿verdad? Andarán ahorita ahí todavía.
13: No, lo que pasa es que... No, mejor no hablo, mejor me quedo callado.
12: Sí, yo también, mejor no sí. Digo nada, pero muchas personas que andan así.
13: Le contamos que contamos con 3 percances viales, ¿cómo la ve?
12: 3 percances viales en esta mañana.
13: Así es, uno de ellos es Agua Prieta, y lo que es Código Agrario, la colonia Plutarco Elías Calles, Paseo de los Misterios y Guadalupe. Ese Guadalupe es ahí por el área del Panteón Lic.
12: Ah, ok.
13: En la zona sur, y también es en la colonia Satélite, y el más reciente, ahí participó un motociclista, Alfonso Reyes y Calzada Guadalupe Victoria. Son los 3 percances viales que tengo al momento. El motociclista afortunadamente no tiene nadie, gracias a Dios, porque esa avenida sí corren rápido en lo que es Alfonso Reyes y Calzada Guadalupe Victoria. Y también Ocampo, Serafín Peña, donde está ahí un teatro en forma de una bola. Bueno, ¿qué estás tomando, Lick? ¿Un cafecillo o qué?
12: Sí, ahorita me estaba tomando tantito café, pero tantito, porque luego me ando tragantando ahí solo.
13: Sí, patina uno. Sí. Entonces ahí en Serafín Peña y Ocampo, ahí me imagino que fue un tráiler, porque hay unos árboles muy grandes y ya... De avanzada edad los árboles. Y quebró una rama y está obstruyendo 2 carriles.
12: Okay.
13: Ya tiene conocimiento Protección Civil, Servicios Públicos, a ver si van ahí a quitarlos o hacerlos una orilla para que abran el paso, y el que está obstruyendo ahí el carril de los parquímetros y otro carril más, son 2.
12: Bueno, para tener cuidado los que vayan a circular por esa zona.
13: Así es, y también me reportan, pues está fluida la vereda.
12: Y oye, es que te digo, muchos que apenas hace ratito se fueron a dormir, entonces dijeron, hombre, no vamos a trabajar, y le dijo el compañero de trabajo, el amigo, no vayas a trabajar, yo te compro un pollo rostizado.
13: Yo te pago el día.
12: Yo te pago el día, un pollo rostizado y unas sodas.
14: El dinero me sorba.
12: Y con totopos aparte.
13: ¿Con totopos con qué?
12: Con salsa, con salsa de la verde.
13: Queso amarillo, le.
12: De la, con queso amarillo, pero el pollo
13: salsa,
12: con los totopos.
13: Ah, el pollo.
12: Sí, o
13: yo
12: sea.
13: Entendí, totopo.
12: Sí, no, o sea, los totopos, pero para comerlos con el pollo. Pues ya es que luego que la salsita y que no sé qué.
13: El pollo no falla, le.
12: Sí, nombre, sí. Rostizado todavía más. Entonces dijeron, hombre, no vayas, yo te pago el día y te doy hasta un pollo. Entonces yo creo que por eso, pues no hay tanto tráfico. Y sabes que el día de ayer me estaban diciendo, porque yo puse en redes sociales que las autoridades del estado dijeron que estaban checando a ver si el próximo lunes no había clases, porque pues está bien, es que pues por el tema del fútbol, etcétera, por el último partido del mundial, entonces está negociando un receso extendido, que habría fin de semana largo. ¿Y sabes qué es lo que me decían en redes sociales?
13: ¿Qué le decía?
12: Que ya no estaban yendo los niños a las escuelas.
13: ¿Es afirmativo? ¿Estás feliz?
12: Sí. Me decían, ¿cuál fin de semana largo? ¿Cuál suspensión de clases si ya no están yendo? Entonces, yo creo que también esto hace que, mire, el tráfico está...
13: Entonces, tranquilo. ¿A quién se le fue esa, Liz?
12: Pues el que lo dijo fue el gobernador. Sí, él dijo que, mira, así tal cual. Dice que negocian con la federación un receso extendido hasta el lunes para aligerar el colapso vial que se espera en la metrópoli. Y es que sí, digo, en términos prácticos, las clases no han terminado. O sea, que ya no estén yendo por acuerdos en las escuelas, pues es distinto, ¿verdad? Pero el ciclo escolar no ha terminado, y yo creo que el que no vayan a las escuelas, pues hace que ahorita el tráfico esté, pero que pues, tranquilito no. En general.
13: Sí, van a seguir yendo, son los maestros.
12: Ah, sí, personal administrativo, directivos y todo. Pues sí, pues van a tener que ir todavía hasta que se termine el ciclo.
13: Así es, y como le comento, pues fluida lo que es la vialidad, solamente algunos lapsos de carga vehicular en lo que es el área de Chapultepec Revolución, el área de Constitución Puente Guadalupe, y también ahí en el área de Constitución Félix Gómez, donde se hace como un embudo. En la circulación de Oriente a Poniente, y también para que se tome precaución, Fidel Velázquez y Bernardo Reyes, el área de Lincoln, Puerta de Hierro. Y también, donde siempre, Leones para tomar Gonzalitos, Simón Bolívar, Madero. Ahí es que ahí en Simón Bolívar y Madero se tarda un poco el semáforo.
12: Ok.
13: Y entonces por eso se hace carga vehicular en esa área. Uh-huh. Y pues en diferentes puntos, pero ahorita, como le digo, todos felices y todos contentos. Dijo una camarada que se llama Aurelia, un saludo para ella. Todos felices y todos muy contentos.
12: Así dijo, ¿y a poco andaba?
13: Era la brasa de ella.
12: Ah, oye, ¿y a poco andaba festejando ella?
13: Me imagino que sí. Pues, no, pues es que la mayoría de la raza, yo sí. Fíjese que sí lo vi el juego.
12: ¿Sí?
13: Ya el primer tiempo estaba medio así, como que hijos.
12: Ajá.
13: Estos traen con queso, ¿va? Pero ya el segundo como que se desfondaron, se cansaron, la altura les ganó.
12: Sí, sí, estaban diciendo el día de ayer, digo, yo también estaba ahí que entre redactando y que entre viéndolo, escuchándolo, y pues sí, lo que estaban diciendo es que, híjole, les ha de haber afectado, pero mira, cayó el primero y luego la confianza, y luego ya con el segundo, bueno, o sea, ya nos esperaba, dije, pues ya con este, cuando cayó el otro, mira, fue como que ahí va el regalito, así tal cual.
13: Y el tercero pues, fue el que le dio la estocada.
12: Uh-huh. Sí, sí, la verdad es que sí. Y pues por eso todo el mundo hace cuenta nada más. Y lo platicamos el día de ayer. Decíamos que si ganaba la selección mexicana, ahí te encargo. ¿Cómo iba a estar exactamente?
13: ¿Qué le dije?
12: Exactamente.
13: Y así pasó.
12: Barrio Antiguo en general, centro de Monterrey, uh-huh. La macroplaza, la explanada de los héroes. No, hombre, pero llenísimo lo que decíamos hace rato. Pues hasta lo madrugado, hasta hace ratito, andaban ahí.
13: Hombre, yo también traigo mi bandera, vengo de allá directo. No, no se crea.
12: Directo a trabajar.
13: Sí, directo a jalar. No, para nada. Digo yo por otras broncas, ¿no? Pero bueno. Ajá, y bueno, solamente indicándole, pues si van a salir más tarde, pues que salgan con mucho cuidado a los que anden desvelados y ahora sí que medios crueles, pues si no van a trabajar, pues hay que irse en su casa mejor,
12: sí,
13: a reposarla porque... Un accidente, y si lo ves medio así el oficial, a ver, vamos a llevarlo a dictamen, el encargo.
12: Sí, claro, sí, sí,
13: totalmente. Y por chocar es normal, uh-huh. Una persona alcance, un accidente un alcance, son dos multas, por no tomar tu distancia y el choque.
12: Uh-huh.
13: La del choque no tiene descuento, por tomar no tomar la distancia sí tiene descuento,
12: uh-huh.
13: Pero si choca usted, ahí son como... 4,000 y feria, menos descuento, son como casi 4,000.
12: 4,000.
13: Y si usted choca en estado de ebriedad, ¿a cuánto cree que asciende el daño?
12: ¿Cuánto sube?
13: 36,000-38,000 pesos.
12: Hombre.
13: Por chocar en estado de ebriedad.
12: Casi 40,000 pesos, ¿verdad?
13: Ahí nomás.
12: Más todo lo que se tiene que hacer, los trámites y que esto.
13: Todo lo que lleva, todo el proceso, todo el protocolo de venir, si no hay... algún daño municipal, aparte. Que es otra orden de salida aparte, uh-huh. Y que no haya lesionados, Lee.
12: Aparte, porque si hay lesionados, todavía más.
13: No, encerrado aquí de 2 a 3 días.
12: Uh-huh, sí.
13: Aunque traiga su segurito.
12: Aunque traiga el seguro, órale, ahí en lo que se dictamine y que se hace y esto y lo otro, ¿verdad?
13: Así es, y pues sí, como lo comenta por ahí el camarada, el mayor Andrés Mendoza.
12: Un saludo,
13: Un saludo para el que lo está escuchando, un saludo para él también, para Gustavo en peritajes y Alondra ahí en licencia. Óigale, y como dice él, un segundo basta para cometer un hecho vial, así es que olvídate del celular por lo que andes manejando. Pero fíjese que no es cierto, porque yo he visto mucha gente que van con el celular acá sordeadillo.
12: ¿A poco? O sea, de que lo traen así, acá, en la mano, sí, abajo, que no se vea. Ya no,
13: pajareando para todos lados, contra el tránsito.
12: Y ven el tránsito y lo esconden.
13: Lo sordean, sí, y lo esconden.
12: Yo conozco varios también.
13: ¿Y por qué volteé a ver a Richard?
12: Oh, no,
13: o Alejandro, o a Priscila.
12: No, porque volteé a ver fue a Paquito que está allá en grabaciones.
13: Ya lo
12: pegó. Pero porque él tiene un amigo que hace eso.
13: Ah, sí, un amigo del amigo.
12: Sí, un amigo del amigo.
13: ¿Y ahora qué le llevó a Adriana Ali?
12: No lo vino hoy.
13: No, pues es que también a los mazapanes nunca lo llevó.
12: No vino ni hoy ni ayer. está ahí, ahí tiene una cuestión de salud. Ay, pero que no te digo que estaba, hizo una rifa y me gané la bocina ilegal, o sea, legal todo el asunto.
13: Sí, dijo ilegal.
12: Sí, no, porque luego empezaron a decir, oye, qué casualidad, no.
13: Sí, qué casualidad, te lleva pan y todo y te saca la... No, ¿cómo?
12: Sí, pero compré 4 boletos, ¿eh?
13: 5-3. Sí. Oye, pero... Tali, ¿quién recuerda? El operativo duro ahí también con el cohete de Jesús Chiquito Chaires. Saludos para también el contador Ricardo Contreras de aquí de Tránsito, al director y al jefe operativo Juan Ángeles Quivel.
12: Jefe.
13: Juan Ángeles.
12: ¿Cómo dice el meme? Hora.
13: Saludos para el comandante también. No, es que va a reír, Tali, que usted no se la vaya. ¿Quién sabe cómo
12: es? No, pues que ya te dio la casualidad. No, y es en serio, porque lo participaron varias personas y no, sí, o sea, nomás que compré varios boletitos. Pero déjame decirte algo, como...
13: Además que compró el talonario completo usted.
12: No, pero aparte, ¿sabes qué? Como dicen en las rifas, que lo donen. Lo doné para que haga otra rifa, porque es una cuestión de salud, entonces...
13: Sí, que se aliviane.
12: Doné el premio.
13: Que siga mejor también.
12: Sí, y doné el premio para que haga otra rifa.
13: Está bien, muy
12: y
13: bien.
12: Y que me siga trayendo
13: panecitos. Y bueno, Lee, para pasar ahí nomás la cuenta X, la personal es @daz_fer, y sobre todo también recuerde, respete los cajones azules, la línea roja de los bomberos, donde están los hidrantes, los ochavos, las cocheras, y pues lógicamente que no vaya hablando por teléfono y texteando, y muy atento a lo que es el volante, no se distraiga por nada del mundo para evitar accidentes, y pues yo... En carne de propio peligro que no le conviene chocar. Ay, no le conviene para nada.
12: Por lo que me contaste la otra vez, sí, de tantos meses y tantas cosas y todo.
13: Dijo aquel, no me puedo reponer, Lee.
12: ¿En serio?
13: Pues 20,000 del corralón, Lee.
12: Hombre, bastante. Oye, pues yo recuerdo hace 3 años, no me acuerdo cuándo fue que me chocaron, que yo venía para acá, que yo me acuerdo perfecto, aún y tener todo y que me chocaron. El tiempo que tuve que hacer, los trámites que tuve que hacer, ir para acá, ir para allá, lo que tuve que pagar, aún y teniendo todo, ¿eh? Es una...
13: No, pero... Lo que era, hombre. Como quiera, sí, hay un saludo para mi amigo Blas de Luna, que me hizo un parillo leve ahí con la grúa. El amigo Blas de Luna.
12: Un saludo muy, muy grande.
13: Saludos que hay todas las chicas de ahí de GIT, que lo escuchan todos los días, Lee.
12: Ah, un saludo muy, muy grande, muy, muy, muy, muy grande, es que siempre, y siempre ahí en las oficinas y todo están atendiendo, a pesar de que luego algunos ahí llegan ahí de mal humor.
13: Les recuerdo el 10 de Violet, igual que el Chiquito Chaires.
12: Sí, hombre, y siempre tienen una sonrisa y siempre atienden muy bien, ¿eh? La verdad es que sí.
13: Sí, hay que, pues sí, pero bueno.
12: Sí, sí.
13: Ya está, Lee, pues ahí lo veo, cuídense mucho, que tenga excelente día y... Sobre todo, ánimo, señores, ánimo.
12: Sí, mucho ánimo en este día, sobre todo los que anden desvelados por andar festejando.
13: Eso sí. Ya está, Lee. Hablamos, cuídense, buen día.
12: Hasta luego, buen día. Gracias, ánimo. Oficial. Hasta luego, el oficial Fernando Díaz de la Secretaría de Seguridad Pública y Vialidad del municipio de Monterrey. ¿Qué es eso? ¿Es un cafecito? ¿Es café helado? ¿O así, qué calentito? ¿Café helado? Ay, bien a gusto. No, para esta mañana, para despertar muy bien. Y eso... Ay, para mí, déjenme decirles algo, me tengo que ir al corte, pero yo lo voy a presumir. Mi productora Priscila Estrada fue a comprarse un café helado, ¿verdad? Sí, porque...
15: Uy, tiene... perdón.
12: Ah, sí, andaba en los festejos ayer. No, hombre, andaba en Barrio Antiguo y se pasó ahorita para acá, andaba en el festejo, ahí con su novio, tomando un saludo. Y se vinieron para acá, él se fue a trabajar ahorita. Bueno, no, él trabaja más tarde, él se fue a dormir. Pero Priscila dijo, no, aquí de la calle Padre Jardón, ahí estaban festejando y se vino para acá. En Jardón y Doctor Cos. Hace rato, hace unas 2 horas y se vino para acá. Pero bueno, el punto es que fue por un cafecito. ¿Y qué creen? Me trajo un chocolate de esos de las güelas. Así, mira. Sí, le caigo bien. Salud y provecho a todos, porque yo voy a tomar el chocolatito y tengo que ir al corte, porque el corte tiene que salir antes de que termine la hora. Si no, Claudia allá arriba viene con tabla y nos pega. Regresamos.
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12: Continuamos con más información, 7:58, también para escuchar, ya está lista la maestra Jimena Rey con el enfoque positivo.
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12: Maestra, adelante, ¿cómo estás? Muy buenos días.
27: Hola, hola, hola, hola, hola, hola, ¿qué onda? ¿Qué estás haciendo? ¿Estás donde estás? Quiero dedicarle esta semana al tiempo. Sí, para que tengas tiempo de saber que el tiempo lo manejas tú, no te lo manejan los demás. Deja de correr por cualquier cosa y empieza a disfrutar de tu tiempo. Hoy le decía a un cliente que me estaba preguntando justamente por esas cosas. Y me decía por teléfono esta mañana, bien tempranito, antes de salir con la cápsula, fíjate tú. Y esta persona me decía, es que bueno, no sé, a lo mejor me atrevo, pero no sé, me da, no sé, miedo, temor, me estoy preocupando. ¿Preocupándote por qué?, le pregunté. Y no, porque a lo mejor sale mal. Entonces, ¿y si sale mal? ¿Qué es lo peor que puede pasar? No, bueno, y si sale mal, y bueno, lo peor es que lo tenga que hacer de nuevo. Ok, ¿y qué es lo peor que pueda pasar de que lo tengas que hacer de nuevo? No, bueno, el tiempo. ¿Y qué es lo peor que puede pasar con el tiempo? Nada. Ah, ok. Y a ti te hago la misma, o te invito a que te hagas la misma pregunta, porque toda la gente está, ay, si me pasa tal cosa y no me queda tiempo, muy bien. ¿Y qué es lo peor que te puede pasar? Y después que contestes eso, ¿y qué es lo otro peor? ¿Y qué es lo más peor? Y así hasta que te des cuenta que la mayoría de las veces la respuesta termina siendo nada, no pasa absolutamente nada. Estamos tan preocupados, ocupándonos antes de tiempo, que hacemos toda una historia, un guión fantástico, lleno de cosas que no van a pasar jamás. Lo único que te pregunto y que quiero que te preguntes es lo siguiente: ¿cómo quieres terminar tus días? Diciendo antes de morir, al menos lo intenté, o ¿qué hubiera pasado si me hubiera atrevido? Y esto ha sido todo por hoy. Yo desde aquí te envío una constelación de energía positiva, brillante y vibrante. Que tengas un estupendo día. Gracias, gracias, gracias. Muchísimas gracias por escucharme.
12: Al contrario, maestra, gracias por platicarnos los temas del enfoque positivo. Son las 8:00 y falta Yesenia, que nos va a decir todo. Evidentemente, pues ya ustedes saben cómo fue y qué fue lo que pasó. Pero para quien ande despistado, Aquí está lo más importante de los deportes.
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12: Adelante, Jessy, ¿cómo estás? Muy buenos días.
1: Hola, ¿qué tal? ¿Cómo están? Muy buenos días. Claro que sí, arrancamos con toda la información deportiva más importante y empezamos hablando de Brasil, pues cerró la fase de grupos con autoridad total y es que la selección brasileña venció 3-0 a Escocia, esto en Miami, y aseguró el primer lugar del grupo C. Vinicius Junior fue la gran figura con doblete, mientras que Mateus Cunha completó la goleada en un partido que dejó a Brasil muy sólido de cara a la ronda de eliminación. Además que la selección de Carlo Ancelotti terminó la fase de grupos con 7 puntos y con portería imbatida. Además, el triunfo también dejó a Escocia a la espera de otros resultados, y es que la derrota complicó a Escocia, que terminó en tercera del grupo con 3 puntos, una diferencia de goles negativa, por lo que ahora depende de la tabla de mejores terceros para seguir con vida. También la sensación en el cierre fue de frustración porque el equipo tuvo tramos de posesión, pero no logró convertirlo en peligro real. Por otro lado, Morocco reaccionó con carácter y se metió a los octavos, y es que en Atlanta Marruecos derrotó 4-2 a Haití y se quedó con el segundo lugar del grupo C detrás de Brasil. El equipo africano tuvo que venir de atrás, pero terminó imponiéndose con goles de Achraf Hakimi, Ismael Saibari, Sofiane Brahimi y el Hessem Yassin. Además que también con este triunfo Marruecos avanzó a la ronda del 32 como sublíder del set. Por otro lado, Haití se despide, pero deja una imagen valiente en su regreso mundialista. Aunque quedó fuera, Haití consiguió competir con dignidad ante un rival de peso y logró marcar 2 veces en el torneo, algo que le dio un tono histórico a su paso por la Copa del Mundo. El partido también dejó una actuación muy reconocida por el portero Johnny Placid, pero cerró su ciclo mundialista con varias atajadas importantes. Por otro lado, Suiza ganó un partido clave y terminó como líder del grupo B, y es que en Vancouver, Suiza superó 2-1 a Canadá con goles de Rubén Vargas y el joven Joan Mazambi. Canadá reaccionó con un tanto de Promise David, pero no alcanzó para empatar. También Suiza terminó con 7 puntos y Canadá con 4, ambos ya instalados en la siguiente fase. Y Canadá también avanza, aunque ahora cambia de ruta en el cuadro. Y es que el equipo canadiense logró su objetivo de pasar a la fase eliminatoria por primera vez, aún con una derrota ante Suiza. El ambiente en Vancouver fue de apoyo total, con una afición muy fuerte detrás de su selección y presencia, incluso del primer ministro canadiense en el estadio. Por otro lado, Bosnia sorprendió a Qatar y lo dejó fuera del torneo. Y es que en Seattle, Bosnia y Herzegovina derrotó 3-1 a Qatar para seguir con vida en el Mundial, al mismo tiempo eliminar al conjunto asiático. El partido tuvo como figura juvenil a Karim Adeyovic, además de la participación decisiva de Edin Dzeko y el cierre de Ermin Mačić. También Bosnia llegó a 4 puntos y todavía puede aspirar a colarse por la vía de mejores terceros. Ahora Qatar se marcha con aprendizaje pero sin boleto, y es que la derrota ante Bosnia acabó con el sueño qatarí, esto en la Copa del Mundo. También el equipo había llegado con opciones matemáticas todavía vivas, pero el 3-1 definitivo terminó por dejarlo fuera de la pelea. Hasta aquí un breve avance, toda la información deportiva más importante, no se despegue, yo soy Yesenia Gauna y continúa en Enfoque Monterrey y El Porvenir Radio. Que tenga un excelente día.
12: Gracias, Jessy, y al ratito volvemos contigo. 8:04, vámonos al corte y regresamos con los titulares de la segunda hora aquí en Enfoque Monterrey. Ya volvemos.
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0: Vámonos con los titulares de la segunda hora aquí en Enfoque Monterrey en esta mañana de jueves 25 de junio del 2026. Son las 8.5, la temperatura es a los 24 grados. Este es el de información. Ya platicábamos que después de abrir la puerta de su domicilio, una mujer fue ejecutada en el municipio de Pesquería. La policía ya detuvo a un sospechoso. Un hombre que venía a una consulta médica a Monterrey murió en un camión de pasajeros, esto en la central de autobuses. Luego de quedarse sin frenos, un camión de carga se fue de reversa e impactó 5 autos estacionados, una luminaria, 2 postes y cableado, sin que se reportaran lesionados al sur de Monterrey. En información local, incrementarán a 180 mil personas capacidad del Fan Festival Monterrey. El motivo es porque en el pasado evento hubo más de 105 mil asistentes, lo que obligó a las autoridades a cerrar el acceso. Oigan, y aprovechando la alta afluencia de visitantes que se registra en los alrededores del Parque Fundidora, con motivo de estos eventos, los llamados franeleros han encontrado una oportunidad de negocio en las calles cercanas al recinto. Cobran entre 100 y 150 pesos por permitir a los automovilistas estacionarse en espacios públicos, según esta nota que viene en la sección local del periódico El Porvenir, de mi compañero colega César López, que hizo recorridos aledaños en zonas aledañas ahí, realizados en las zonas alrededor del Parque Fundidora, Adolfo Prieto, Madero, Fundidora y calles cercanas a la Arena Monterrey y también Sintermex. Dado que cientos de usuarios permanecen sin el servicio de energía eléctrica, la Comisión Federal de Electricidad solicitó apoyo de cuadrillas de otras entidades del país para atender, dicen, los apagones ocurridos aquí en Nuevo León. En la información nacional, México expresó su solidaridad con Venezuela luego de los sismos de magnitud 7.1 y 7.5 registrados ayer. Ofreció apoyo a las autoridades y a la población afectada. La Agencia Nacional de Control de Drogas de Nigeria emitió un comunicado en el que anunciaron un operativo que desmanteló un laboratorio clandestino de metanfetamina. Esto allá en Nigeria, ¿eh? El laboratorio operaba en una zona boscosa y producía drogas sintéticas a gran escala. Dicho laboratorio estaba en una aldea de Tapa y ahí se da a conocer que hay un mexicano entre los detenidos, ¿eh? Mexicano, 56 años, José Villa Ochoa, experto, dicen, en producir este químico. Pues bueno, información de las finanzas. Debido a la sorprendente caída de casi 24% del precio del tomate y los chiles, la inflación general anual se colocó nuevamente por debajo del 4% a mitad de junio, según el INEGI. Pues bueno, ir a comprar el mandado. El desarrollo y crecimiento de las MIPYMES es frenado por la falta de financiamiento, la inseguridad, la baja integración a cadenas de valor, la brecha digital y la falta de condiciones adecuadas para invertir y crecer, indicó la Coparmex. En información internacional, Venezuela vive una de las peores tragedias naturales de su historia reciente, tras los 2 potentes terremotos que sacudieron al país. La presidenta encargada, Delcy Rodríguez, confirmó que el saldo oficial subió a 164 personas fallecidas, 971 heridos, mientras continúan las labores de rescate entre edificios colapsados y zonas severamente afectadas. Vean, hubo varios terremotos el día de ayer, 2 allí en este punto, allí en Venezuela, pero también un terremoto de magnitud 7.2 sacudió el norte de Japón, informó la agencia meteorológica del país, sin que se reportaran víctimas o daños materiales. En los deportes, era cuestión de tiempo para que César Arturo Ramos Palazuelo se convirtiera en el árbitro mexicano con la mayor cantidad de partidos dirigidos en la historia de las Copas del Mundo. Impone récord para el arbitraje mexicano en mundiales. La noche del 24 de junio quedará para la historia en la vida de Guillermo Ochoa. El arquero de la selección mexicana entró de cambio en la goleada, en el que pudo ser su último partido como profesional. Lo hizo en un marco inmejorable en su 6ta Copa del Mundo. La selección de Sudáfrica derrotó por 1-0 a Corea del Sur para pasar más allá de la fase de grupos de un mundial por primera vez en su historia, al colocarse segunda del grupo A. En los espectáculos, el icónico actor Morgan Freeman se abre paso en el mundo de la música y va a dar un giro a su carrera tras anunciar el lanzamiento de su primer álbum musical de blues. ¿Qué tal, eh? O sea, muy conocido, ¿eh? Y aparte reconocido. Oigan, también en los espectáculos, no lo van a creer, pero sí. Desde la madrugada hay personas que están haciendo fila ahí afuera de la zona de Parque Fundidora para el concierto del día de hoy jueves de Grupo Firme. Hay que recordar que lo cambiaron. Iba a ser ayer, pero dijeron, no, pues no. Lo cambiaron para el día de hoy y pues bueno, hay personas que están haciendo fila y algunas acamparon, para agarrar un buen lugar. Pronóstico del tiempo, las temperaturas para el día de hoy, se espera calor. Hay que recordar, debemos protegernos nosotros, a los niños, a los adultos mayores, las mascotas. Las autoridades están pidiendo que se haga lo propio, una temperatura máxima de unos 34 grados, 35, así que por favor hay que tener mucha precaución.
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con estas canciones para que se pongan en ánimo muchas de las personas que ahorita andan con resaca, que andan también con resaca del sueño, ¿verdad? O sea, que durmieron bien poquito por andar festejando y que tienen que ir a trabajar y que tienen que, pues, ir a realizar todas las actividades con estos temas, ahí como para agarrar mucho ánimo, potentes, fuertes, ahí para todos los que tal vez no se la saben, pero bien que la conocen.

muchos anduvieron con el festejo toda la noche. Hagan de cuenta, como dice esta canción, Rock and Roll All Night. Así. Se andaban algunos, no, hombre. Nada más que se acordaron, ¡ay, el trabajo! Y que miren, con esto, para que se pongan con mucho ánimo y con mucha actitud.

Saludos a todos los que van en el tráfico en esta mañana. Bueno, el poquito tráfico que pueda haber. Ya nos decía hace rato el oficial Fernando Díez, ¿no? Ahí de que, bueno, ahí está más o menos. Vámonos con ese, todavía mucho más atrás. Ay, aquí me falló, espérame tantito. Se me fue el LP. La aguja, recuerden que se le ponía la aguja y aparte había unos que le enviaban las agujas y las cambiadas también, que luego se le ponía ahí, pues, la mugre, ¿verdad? El polvo, y ya no se escuchaba bien. Así se escuchaba. Pues bueno, Los Bravos, directo desde España, Black is Black. Con esto, no, hombre, quedaron en la historia de la música.

0: Oigan, y con esas canciones esperemos que tengan un excelente inicio de jornada. Quédense con nosotros aquí en Enfoque Monterrey. Son las 8:18, tenemos más en este noticiero. Y con esas canciones y con esto nos vamos a ir al corte. Estamos leyendo lo que nos llega a través de las redes sociales y a través del WhatsApp. Escríbanos para ver cómo está el día, cómo está su comunidad y sobre todo que nos cuenten también dónde andaban el día de ayer. Nosotros tenemos mucho que platicar, ¿eh? Temas políticos, no hombre, hay para aventar.
1: Así.
0: Así, tal cual. Así que ahorita regresamos. Con esto nos vamos al corte y volvemos aquí en Enfoque Monterrey. Regresamos.

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14: Continuamos con más, son las 8:22. Vámonos con los temas locales. Ya estábamos hablando de ellos más temprano, pero tenemos más que compartir con ustedes, que pueden encontrarlos también en la página de Enfoque Monterrey, en la página de El Porvenir, en las redes sociales y también en la edición impresa. Pueden también estar al pendiente todo el día porque presentamos la información más relevante como esta que ponemos ahorita a su disposición.
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14: Oigan, tras asegurar que Nuevo León es la sede más segura del Mundial 2026, el gobernador Samuel García anunció que para garantizar la seguridad de los asistentes, van a incrementar a 180,000 personas la capacidad del Fan Festival Monterrey. En mesa FIFA, el mandatario estatal dio a conocer las nuevas medidas a implementarse luego del lleno total registrado el pasado jueves en el Parque Fundidora durante el partido México contra Corea del Sur. Más de 105,000 personas arribaron al sitio, obligando a que el espacio cerrara sus puertas y miles de aficionados buscarán ingresar a la fuerza. Explicó que para el día de ayer, que se transmitió el partido México contra República Checa, decía yo, oye, ¿por qué le ponían Chequía? Que le decíamos, y ya me explicaron por qué, ¿verdad? Pero todo el mundo le sigue diciendo República Checa o los checos, una cuestión ahí, ¿verdad?, de nombre y de política, etcétera. Pero bueno, en este partido habilitaron una nueva zona familiar denominada Food and Kids para niños y niñas menores de 12 años acompañados de un adulto. El área ubicada por la nave sopladores y el parque de acero también tiene entrada gratis y transmitirá todos los partidos, pero sin venta de bebidas alcohólicas. Adicionalmente instalaron megapantallas en la explanada de los héroes y el Parque del Agua, donde la capacidad será de 50,000 personas o un poco más. Agradeció la colaboración y apoyo de las autoridades de los tres niveles de gobierno que trabajan en coordinación por un saldo blanco durante la justa deportiva. 8:24 y la alta afluencia de visitantes al Parque Fundidora con motivo de los eventos del FIFA Fan Festival han sido aprovechadas por franeleros. Ahorita lo decíamos, cobran entre 100 y 150 pesos automovilistas por estacionarse en espacios públicos cercanos al recinto durante recorridos en avenidas como Adolfo Prieto, Madero y Fundidora, así como en calles aledañas a la Arena Monterrey y Sintermex. Se observó a personas apartando lugares con conos, cubetas y otros objetos para posteriormente solicitar una cuota a quienes buscan estacionamiento. De acuerdo con asistentes al evento, los cobros varían dependiendo de la demanda, alcanzando hasta 150 pesos durante jornadas con mayor afluencia. Además, algunos franeleros utilizan espacios frente a comercios, terrenos baldíos y cajones destinados a clientes para ofrecerlos como estacionamiento temporal. Ahí el tema es que, el asunto es que aquí el tema es que pueden cobrar, haz de cuenta, ahí en esa zona, 100 o 150, pero no aseguran que tu carro vaya a estar ahí. Y alrededor del estadio cobran 500 pesos. 500 pesos, imagínense. Ahora, otra vez, que fuera un lugar seguro.

0: Y que, oigan, es el estacionamiento de un restaurante, de un negocio, se pusieron de acuerdo, están haciendo el business. Pues bueno, ¿eh? Pero imagínense, 500 pesos alrededor del estadio. Y pues quién sabe, ¿verdad? Que vaya a pasar con el carro. Regresas y ya no está, como pasa luego en cuando hay eventos de Tigres y de Rayados o conciertos, etcétera. Ahí andan, ahí ofreciéndote, que claro que sí todo. Pero las personas se van. Ahí te dejan el carro. Vienen las grúas y vámonos. Entonces imagínense nada más. En esta zona, 150, 100, 200. Alrededor del estadio, 500. Y pues otra vez. Es lo que cobran. Y luego, ándale. ¿Dónde está el carro? Ay, se lo llevó la grúa en el corralón. Sándale, las multas y todo lo que implica que estábamos diciendo hace rato. Y esto porque, pues a final de cuentas, están aprovechando. Y uno también, ya sabemos, estacionarnos donde debe de ser. O si no, mejor ir en transporte, caminando en un vehículo de alquiler para evitar este tipo de cobros. Y sobre todo la incertidumbre de qué vaya a pasar con nuestro vehículo. 8:27 y esta mitad de semana la Fiscalía General de Justicia, el día de ayer, informó que derivado de la Copa Mundial se han presentado 33 denuncias, principalmente por robos de teléfonos celulares, extravío de pertenencias y presuntas irregularidades en la venta de boletos. Javier Flores Saldívar detalló que 7 denuncias corresponden a incidentes registrados en el estadio y 16 en la zona del FanFest, mientras que el resto están relacionados con la comercialización de boletos. Dicho esto, también el vicefiscal del Ministerio Público, Luis Enrique Orozco, explicó que algunos visitantes denunciaron el extravío de pertenencias en vehículos de plataformas digitales, mientras que otros reportaron robos ocurridos en aeropuertos u otras entidades federativas. Así es que mediante la coordinación nacional establecida para la seguridad del mundial, las denuncias que corresponden a otros estados fueron canalizadas a las fiscalías competentes. Es así que las autoridades señalaron que mantendrán los operativos de vigilancia y atención ciudadana durante los próximos encuentros y mientras continúe funcionando el FanFest en la entidad. Vamos a escuchar parte de lo que mencionaron.
1: Son 33 denuncias, son 7 denuncias en el estadio, 16 en el FanFest, 11 en el FanFest y 6 en el estadio. Y las demás son denuncias por la venta de boletos. Con ello queremos resaltar que todos los incidentes que han surgido son incidentes menores, son delitos de bajo impacto y la facilidad que tienen los visitantes extranjeros que llegan a nuestra ciudad para el efecto de poder seguir sus carpetas desde su país de origen. También el decir que dentro de las 33 denuncias se han recuperado varios de los robos de celulares y se han recuperado también, encontrado personas extraviadas, y yo creo que puede ser calificado como de éxito la actuación de la Fiscalía, además de las otras autoridades en este evento.
0: Ahí está lo que dicen en la Fiscalía con respecto a estos temas de los eventos por el Mundial. 8:29 en otros asuntos, luego de que la Sala Superior del Tribunal Electoral Federal señalara que la reforma que contemplan establecer criterios de paridad en las alcaldías era improcedente, la bancada de Morena abrió sus puertas a legisladoras emanadas del PAN, del PRI y de MC que quieran participar en el próximo proceso electoral. La diputada Nilu Bendición Hernández aseguró a sus compañeras de otras fracciones que en su partido sí les darían oportunidad de competir en igualdad de circunstancia y en municipios del área metropolitana. Aseguró que en el instituto político al que pertenece no hay acuerdos para hacer a un lado a las mujeres y manifestó que en Morena tienen claro la importancia de la participación de las mujeres en el próximo proceso electoral. La Comisión de Medio Ambiente del Congreso de Nuevo León aprobó un exhorto para que la Secretaría de Medio Ambiente inspeccione el cauce del río La Silla e investigue una posible contaminación derivada de las obras de remodelación que se realizan en el DIF Capullos. El dictamen también solicita revisar si el proyecto cumple con las autorizaciones y permisos en materia de impacto ambiental, además de verificar el manejo de residuos y materiales de construcción. Como parte del acuerdo, los diputados exhortaron a la Fiscalía Especializada en Materia Ambiental para que inicie una investigación sobre posibles delitos ambientales relacionados con las presuntas descargas en el cauce del río. En caso de acreditarse alguna conducta ilegal, se solicitó aplicar las sanciones correspondientes conforme a la legislación vigente. 8:30 y a unas horas de formalizar su registro como aspirante a la coordinación de la defensa de la transformación en Nuevo León, Andrés Mijes aseguró que llega al proceso interno de Morena con la confianza de obtener un resultado favorable en las encuestas que definirán al próximo defensor de la cuarta transformación en la entidad. El alcalde con licencia de Escobedo afirmó que su optimismo está respaldado por estudios demoscópicos realizados bajo criterios similares a los que utiliza Morena para evaluar a sus aspirantes, así como por el respaldo ciudadano que ha recibido durante sus recorridos por el estado. Asegura liderar en atributos que evalúa el Instituto Político. 8:31 y el PAN en Santa Catarina está más vivo que nunca, y pese a que los intentaron sepultar, buscan lo mejor para la gente. Esto lo dijo Víctor Pérez Díaz, diputado federal albiazul, al tomar protesta a más de 1,000 defensores del voto como parte de las actividades del Partido Acción Nacional de cara a las elecciones del próximo año. En el Gran Salón de Santa Catarina se llevaron a cabo esta dinámica de fortalecimiento con sus bases. Ahí Pérez Díaz, acompañado de Teresa García de Madero, exalcaldesa de San Pedro, además de Policarpo Flores, líder estatal albiazul, aseguró que el mal de la corrupción en la gestión de esta ciudad se acabará en el día de las elecciones. Admitió que en su momento el PAN apoyó a Jesús Nava como alcalde de esa localidad, pero al no comulgar con su visión de gobierno, actos de corrupción y demás fechorías, optaron por romper lazos. Una situación que ha afectado la gobernanza plena de Santa Catarina, ha alejado a los ciudadanos del poder del Estado y, sobre todo, evidenciado que hasta la iniciativa privada desea un cambio de poder integral en la localidad. Teresa García de Madero aseguró que Acción Nacional busca firmeza y estrategia para ganar la localidad y que tiene muchos atributos, pues hay una visión de poder en pro de una gobernanza clara y firme. Son las 8:32, vámonos al corte y regresamos porque tenemos más información esta mañana aquí en Enfoque Monterrey. Volvemos.

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8: Continuamos con más información. Vámonos rápidamente al pronóstico del tiempo para saber las condiciones. El día de hoy calor, así que hay que cuidarse.
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8: Ya platicábamos con respecto a esto y es que para el día de hoy se espera una máxima de 34 o 35 grados con el cielo parcialmente cubierto, vientos de 15 a 25 kilómetros por hora, humedad 61%, el índice UV extremo, el amanecer 5 de la mañana con 52 minutos, la puesta del sol a las 7 con 36, por la noche cielo mayormente despejado con una mínima de 21, vientos que pasarán a ser de 15 a 25 kilómetros por hora, humedad 74%, la salida de la luna a las 4:15, la puesta de la luna a las 2:21 y estamos en una gibosa creciente. Para el día de mañana, viernes 26 de junio, una máxima de 34 y una mínima de 21, también con el cielo parcialmente nublado. El sábado, una máxima de 34 y una mínima de 22, con el cielo parcialmente nublado. El domingo, tendremos una máxima de 34, también una mínima de 22, con el cielo mayormente soleado. Y la próxima semana estaría el lunes similar y el martes, tormentas por la tarde ahí también para pues tomarlo en consideración. Ya platicábamos que lo que se espera aquí, hablando en específico de la ciudad, de la zona metropolitana, pues es calor, pero también habrá lluvias intensas, por un lado, en la República Mexicana, y calor extremo por otro, lluvias fuertes, tormentas eléctricas y temperaturas extremas, de acuerdo con el pronóstico más reciente de la Comisión Nacional del Agua. El Servicio Meteorológico Nacional informó que la interacción de canales de baja presión, ondas tropicales y una circulación ciclónica a niveles altos mantendrá condiciones de inestabilidad en gran parte del país. Las precipitaciones más fuertes se esperan en el sur, sureste y centro del país, donde podrían registrarse acumulados importantes acompañados de descargas eléctricas y posible caída de granizo, pero la onda de calor en el centro y sur van a enfrentar lluvias. En el norte del país seguirán bajo temperaturas elevadas. Aquí en nuestra ciudad, insistimos, 34 o 35 grados, que no es como la semana pasada, los 40 y algo, pero pues sí, a final de cuentas, una temperatura alta, así que están alertando las autoridades para tomarlo en consideración. Actualmente, 24 grados es lo que marca el termómetro en el centro de Monterrey. Continuamos, son las 8:38. En otros temas, con el compromiso de fortalecer el desarrollo integral de la niñez, fomentar la convivencia familiar y ofrecer espacios de sano esparcimiento, el gobierno municipal de García, encabezado por el alcalde Manuel Guerra, impulsa el programa de campamentos de verano 2026, una amplia oferta gratuita de actividades deportivas, culturales, artísticas y recreativas para niñas, niños y madres de familia. A través del DIF municipal, la Dirección de Cultura Física y Recreativa y la Secretaría de Cultura y Turismo, la Administración Municipal puso al alcance de las familias diversas opciones para disfrutar de los meses de junio, julio y agosto en entornos seguros, formativos y llenos de aprendizaje. El alcalde Manuel Guerra destacó que estos programas forman parte de la estrategia integral de su gobierno para fortalecer el tejido social, generar oportunidades de desarrollo para la niñez y brindar alternativas de recreación que contribuyan al bienestar de las familias durante el periodo vacacional. Son las 8:39, vámonos con más temas en esta mañana de jueves. Oigan, y pues ya estábamos platicando, entre otros asuntos, que esperamos los reportes a través de las redes sociales y también a través del WhatsApp con respecto a si tienen energía eléctrica. Ahorita ya no son colonias que tengan este asunto, o sea, en general son sectores. Hay calles en ciertos fraccionamientos, hay usuarios que solamente es en una casa, dos casas, entonces estamos recibiendo los reportes. Recuerden el WhatsApp 81-23-21-32-11, 81-23-21-32-11, que está a su disposición. 8:40, vámonos ahora a otros temas. Vamos a ir a lo que ocurrió en el Carmen. Vamos a lo del municipio del Carmen, porque híjole, ya lo platicamos. Ahí lo que con el alcalde, que ni siquiera andaba en el Carmen, andaba en San Pedro. Pues bueno, regidores del municipio solicitaban al Congreso un juicio político en contra de Gerardo de la Maza, el alcalde. Pues bueno, en la Fiscalía General de la República, ahí se hizo una denuncia. O sea, el día de ayer hubo dos denuncias. Una en el Congreso del Estado, que se pidió juicio político. Ahí de parte de regidores. Y en la Fiscalía General de la República fueron denunciados los escoltas y los policías municipales por carecer de permisos de portación de armas.
0: Mientras regidores del municipio del Carmen acudieron al Congreso del Estado para solicitar un juicio político en contra del alcalde Gerardo de la Maza, en paralelo se presentaron denuncias ante la Fiscalía General de la República contra escoltas y policías municipales por presuntamente portar armas sin los permisos correspondientes. Además, la Comisión Estatal de los Derechos Humanos informó que mantiene abierta una investigación relacionada con la agresión protagonizada por el edil en una taquería del municipio de San Pedro, donde fue captado en un video confrontando a un mesero. Este miércoles, los regidores Esnita Serna Arriaga, Isidro Garza y Pueblito Olvera acudieron a la oficialía de partes del Congreso local para presentar formalmente la solicitud de juicio político. Los ediles argumentaron que los habitantes del Carmen no merecen ser gobernados por una persona con conductas agresivas. Asimismo, indicaron que buscan que el alcalde enfrente un proceso en igualdad de condiciones ante la ley. Por otra parte, Rodolfo Peña Martínez, dirigente municipal del Partido Verde Ecologista de México, presentó denuncias ante funcionarios del municipio bajo el argumento de que participaron en los hechos ocurridos en San Pedro fuera de su horario laboral. Peña Martínez aseguró que tanto escoltas como policías municipales carecen de los permisos reglamentarios para portar armas de fuego y además no contarían con las pruebas de control y confianza necesarias para desempeñar sus funciones. Añadió que los escoltas presuntamente portan armas de uso exclusivo del ejército sin la autorización legal obligatoria. En tanto, la Comisión Estatal de los Derechos Humanos confirmó que ya existe un expediente abierto por la agresión al mesero ocurrida en San Pedro. La presidenta del organismo, Susana Méndez Arellano, consideró que las disculpas públicas ofrecidas por el alcalde a través de redes sociales no son suficientes para atender el caso. El caso continúa generando reacciones tanto en el ámbito político como legal, mientras avanzan las investigaciones y los procedimientos promovidos contra el alcalde del Carmen y funcionarios de su administración. Para el Enfoque Monterrey y El Porvenir Radio, Priscila Estrada.
8: Gracias, Priscila, por esta información. Y siguiendo con el tema, el joven Giovanni, quien presuntamente fue agredido por el alcalde del Carmen, Gerardo de la Maza, aceptó las disculpas que le ofreció el edil luego del incidente ocurrido recientemente en una taquería de San Pedro. A través de un video difundido en redes sociales, el alcalde informó que logró reunirse personalmente con el joven para dialogar sobre lo sucedido. En la grabación ambos sostienen una conversación en la que intercambian sus versiones de los hechos y buscan dar por concluida, dijeron, la controversia. Durante el encuentro, Gerardo de la Maza reiteró su arrepentimiento por lo ocurrido y destacó la importancia de ofrecer una disculpa de manera directa. El edil señaló que, además del comunicado emitido previamente, consideró necesario buscar a Giovanni para expresar personalmente su postura y reconocer el error cometido. Por su parte, el joven aceptó las disculpas, consideró que la situación se derivó de un malentendido. Asimismo, señaló que cualquier persona puede equivocarse, especialmente en momentos de presión o estrés, por lo que optó por dejar atrás el incidente tras la conversación sostenida con el alcalde. Vamos a escuchar parte del audio de este video que subió a sus redes sociales el alcalde.
9: ¿Cómo están? Me encuentro aquí con Giovanni, con la persona que tuve pues un altercado en el cual lamento mucho que ya había dado un comunicado, pero pues qué mejor que hoy pude encontrar ya a Giovanni, que pudimos platicar. Estuvimos conversando de cómo estuvieron las cosas, cada quien pues externando lo que pasó, pero que le digo que le agradezco mucho que estés aquí, Giovanni, conmigo, que hayas permitido que te pueda pedir estas disculpas de frente.
10: No, claro.
9: De verdad, de corazón te digo, estoy muy arrepentido, pero la verdad me siento muy a gusto que me hayas recibido, que hayamos podido platicar y que pues de hoy en adelante tienes un amigo, si me lo permites, y pues estamos para servirte.
10: Claro que sí. De mi parte, lo que puedo comentar es que como todo ser humano cometemos errores en su momento, en momentos de estrés, de trabajo o X cosa, pues a veces no pensamos bien las cosas y reaccionamos de una manera en la que no lo pensamos bien y simplemente por el impulso o lo que sea. Entonces fue un malentendido, y pues bueno, disculpas aceptadas, gracias. Y solamente fue más que nada el malentendido que está circulando en este caso.
9: Ya está, pues ahí estamos a la orden.
8: Pues bueno, ahí está. La opinión más importante, pues es la de ustedes, la que nos digan con respecto a esto. Y pues bueno, ahí está en lo que quedaron y que lo pusieron en las redes sociales. Oigan, rápidamente, antes del corte, la Procuraduría Federal de Protección al Ambiente informó la muerte de Mina, la osa que se convirtió en un símbolo de lucha por el bienestar animal en Nuevo León. El ejemplar falleció el pasado 10 de junio a consecuencia de un paro cardiorrespiratorio provocado por una enfermedad cardíaca crónica avanzada. De acuerdo con los resultados de la necropsia, la osa presentaba una cardiopatía severa que derivó en edema pulmonar e insuficiencia respiratoria aguda. Las autoridades señalaron que estos hallazgos coinciden con diagnósticos previos que ya advertían un grave deterioro en su salud. Mina alcanzó notoriedad nacional durante el 2025, luego de que se difundieran imágenes de las condiciones en las que permanecía en el zoológico La Pastora en Guadalupe. Tras la presión ciudadana y la intervención de la Profepa, fue trasladada en septiembre de ese año a la Fundación Invictus en Hidalgo, donde recibió atención veterinaria especializada y tratamiento permanente. La Profepa destacó que durante los 9 meses que permaneció bajo resguardo, se le brindaron cuidados intensivos que mejoraron algunas de sus afecciones, aunque las complicaciones cardíacas resultaron irreversibles. Asimismo, informó que continúan los procesos legales relacionados con las condiciones en las que se encontraba antes de su traslado. Bueno, muy lamentable que descanse en paz esta osita que se convirtió en un símbolo y sobre todo que pues, ahí el, ¿cómo decirlo?, la sorpresa y la el no creer que esto estuviera ocurriendo en el Parque Fundidora y que pues si no lo hubieran dado a conocer activistas, así hubiera seguido, ¿eh? Qué lamentable situación. 8:47, vámonos al corte y regresamos porque tenemos más en esta mañana aquí en Enfoque Monterrey. Ya volvemos.

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5: Así es, continuamos con más información. Oigan, vámonos con temas de la Universidad Autónoma de Nuevo León, porque la UANL celebró un hito significativo en su labor de inclusión académica al clausurar el ciclo de la 14ª generación del diplomado del programa Universidad para los Mayores. Durante una ceremonia realizada en la Biblioteca Universitaria Raúl Rangel Frías, 26 estudiantes mayores de 55 años recibieron sus diplomas tras concluir este trayecto formativo. El rector de la institución, Santos Guzmán López, encabezó la entrega de reconocimientos, rodeado por familiares, amigos y docentes de los graduados. Durante su intervención, el directivo subrayó la importancia de esta iniciativa, que desde su fundación en 2011 ha formado a 356 personas, consolidándose como un pilar fundamental en la oferta educativa de la Casa de Estudios. El funcionario enfatizó que esta propuesta educativa funciona como un referente a nivel nacional al fomentar el deseo de superación y la curiosidad intelectual en una etapa vital donde la formación continua sigue siendo esencial. Por su parte, la directora de Educación Inclusiva, Claudia Janet García Dueñas, destacó el valor simbólico de este logro al señalar que el conocimiento no está sujeto a límites cronológicos. Son las 8:50. En esta parte final tenemos más información y la Fiscalía General de Justicia informó que ya cuenta con avances importantes en la investigación del feminicidio de una mujer ocurrido recientemente en el municipio de Pesquería. El fiscal general Javier Flores Saldívar señaló que la víctima ya fue plenamente identificada y que las autoridades tienen ubicado a un presunto sospechoso relacionado con el crimen. De acuerdo con el funcionario, las primeras indagatorias apuntan a que varios hombres ingresaron al domicilio de la víctima y realizaron detonaciones de arma de fuego de manera directa en su contra. El titular de la fiscalía agregó que continúan integrando la carpeta de investigación para robustecer las pruebas y proceder legalmente contra quienes resulten responsables. Escuchemos qué fue lo que comentó.
6: Se tiene como datos preliminares que entraron unos sujetos al domicilio que efectivamente dispararon contra la persona, se tiene identificada y al parecer ya se tiene un presunto sospechoso. Se está en la etapa de integración de la carpeta y esperemos pronto dar resultado de la ciudad.
5: Ahí está lo que dicen desde la fiscalía y también el fiscal general Javier Flores Saldívar. pues habló con respecto de la muerte de un hombre que falleció después de haber sido trasladado a las instalaciones de la Agencia Estatal de Investigaciones. Dijo que el detenido presuntamente participó en un asalto a una gasolinera y portaba un arma de fuego al momento de su captura. De acuerdo con la autoridad, el hombre fue atendido previamente en un hospital. Tras resultar lesionado, recibió suturas. Posteriormente fue dado de alta antes de ser trasladado a la agencia. Por su parte, Fuerza Civil informó que al conocerse el fallecimiento de este detenido, se activó el protocolo correspondiente de la Secretaría de Seguridad Pública, iniciándose una investigación interna y la suspensión temporal de los elementos involucrados mientras se esclarecen los hechos. Escuchemos.
6: Estaba en espera en barandilla, estaba en espera de su identificación. Los hechos acontecen cuando actúan un par de individuos en forma violenta para asaltar una gasolinera, se encontraban armadas. Lo especial de este caso, y que estamos en etapa también de investigación, es el evento de que primeramente valorar la conducta del elemento de la Fuerza Civil, y por otro lado fue llevado al hospital, a un nosocomio, y en ese hospital fue dado de alta. Entonces hay que investigar ambos hechos como para saber y determinar si existe o no responsabilidad. Por lo pronto podemos informar que los sujetos se encontraban armados y que estaban realizando conductas de tipo delictivo.
7: ¿Ingresó el lesionado por arma de fuego?
6: Lo llevan al hospital para la atención del arma de fuego. Tengo conocimiento que se le atiende, se le da la sutura y se le da de alta. Y entonces cuando es llevado a las instalaciones de la Agencia Estatal de Investigaciones es cuando acontece el fallecimiento.
7: ¿Cuál es la situación legal actual de
6: eso? Es lo que estamos investigando todavía, precisamente para verificar las conductas de los participantes.
5: Son las 8:54, vámonos con más información. Oigan, y con un llamado a la unidad y a la solidaridad, el doctor David Rodríguez Calderón tomó las riendas del Rotary Club Monterrey Obispado para el ciclo 2026-2027. La ceremonia de investidura, celebrada en el marco del 70 aniversario de la institución, fungió como un punto de encuentro entre figuras clave de la vida política, artística y social del estado. La nueva administración, integrada además por Fernando Castillo en la vicepresidencia, se trazó una hoja de ruta ambiciosa: llegar a las comunidades donde otros programas no tienen alcance. Rodríguez Calderón hizo énfasis en que el sello de su gestión será la cercanía con causas críticas. El acto de toma de protesta contó con la presencia de personalidades como el exsecretario Aldo Fassi, Jesús Ochoa, Nena Delgado y funcionarios estatales y municipales, quienes respaldaron el inicio de esta nueva etapa filantrópica. En otra información, oigan, muy importante, el SAT esta semana tiene unidades itinerantes del programa Oficina Móvil en diversos puntos estratégicos de Nuevo León. El objetivo es facilitar trámites esenciales como la inscripción al RFC, la obtención de la firma electrónica y la constancia de situación fiscal sin necesidad de agendar una cita previa. La ruta en la entidad abarca paradas clave en la zona metropolitana y la región periférica. Por ejemplo, el día de ayer, 24 de junio, estuvo en la empresa Ternium en San Nicolás. El día de hoy, importante, la atención se traslada al centro de Sabinas Hidalgo en el mismo horario, de 9 de la mañana a 4 de la tarde, en el centro de Sabinas Hidalgo. Y el día de mañana, 26 de junio, viernes, el personal del organismo se va a instalar de forma simultánea en la Facultad de Derecho y Criminología de la UANL y en las instalaciones de la Canaco en Allende, ampliando la cobertura y agilizando la atención para los contribuyentes locales de Nuevo León. Son las 8:56. Estamos ya en la parte final de este espacio. Vámonos con Yesenia Gauna, ya está lista con los deportes.
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5: Adelante, Jessy, ¿qué tal? ¿Cómo estás? Te escuchamos. Muy buenos días.
8: Hola, ¿qué tal? ¿Cómo están? Muy buenos días. Claro que sí, continuamos con más información y ahora hablemos de México, pues cerró la fase de grupos con paso perfecto y cero goles recibidos. Y es que la selección mexicana derrotó 3-0 a Chequia, esto en el Estadio Ciudad de México, y terminó el grupo con 9 puntos de 9 posibles. El partido se abrió en el segundo tiempo con Mateo Chávez, luego llegó el tanto de Julián Quiñones y más tarde Álvaro Hidalgo llegó sellando la cuenta. Además, se destaca que México mantuvo su arco en cero durante toda la fase, y es que Guillermo Ochoa tuvo una participación histórica al finalizar al sumar su partido 154 con la selección. Y este resultado también dejó fuera a Chequia, y es que el equipo checo necesitaba ganar y combinar resultados para seguir con vida, pero no pudo generar peligro suficiente y se despidió del torneo con apenas un punto. Y es que para México, en cambio, el cierre fue redondo, liderato absoluto del grupo A, 9 puntos y una imagen de solidez que lo coloca como uno de los equipos más consistentes del torneo. Por otro lado, Sudáfrica dio otra campanada y aseguró su pase a la siguiente ronda. Y es que aquí en la ciudad de Monterrey, Sudáfrica venció 1-0 a Corea del Sur, esto con el gol de Tapelo Maseko, esto en el minuto 63. También el resultado le dio a Sudáfrica su primer boleto histórico a la fase de eliminación, y es que terminando segundo del grupo A detrás de México. Por otro lado, Corea del Sur quedó en espera de una combinación favorable, y aunque los surcoreanos tuvieron más posesión, no consiguieron el empate y ahora tendrán que esperar otro resultado para saber si avanzan como uno de los mejores terceros lugares. También se había advertido que el duelo contra Sudáfrica era de máxima presión para los asiáticos. Y para el día de hoy arranca el grupo E con Curazao ante Costa de Marfil, y es que el calendario oficial marca este partido en Philadelphia Stadium. Curazao llega con mucho mérito a esta última fecha porque ha competido con personalidad en el grupo, mientras que la selección marfileña llega con la confianza de sentirse todavía viva en la pelea por avanzar. Además, también se recogió el mensaje de su técnico, que pidió sostener la intensidad y el foco para esta cita decisiva. Por otro lado, es el partido también del grupo E, que será Ecuador contra Alemania en Nueva York, New Jersey. Este encuentro se jugará en New York, New Jersey Stadium, y puede definir mucho en la clasificación del sector. También Alemania ya tiene el pase encaminado, mientras que Ecuador llega obligado a reaccionar porque todavía pelea por mantenerse en contienda. Además, el técnico ecuatoriano Sebastián Becasese admitió el malestar de la afición por los resultados obtenidos hasta ahora. También, para completar la jornada con 3 duelos más, está Japón ante Suecia, Túnez frente a Países Bajos y Turquía contra Estados Unidos, además de Paraguay ante Australia. Y es que en el Dallas Stadium Japón se mide a Suecia. Se señala que los nipones llegan fuertes y con buen funcionamiento colectivo, mientras que los suecos necesitarán ajustar más. En Kansas City Stadium, Túnez jugará contra Países Bajos. El equipo tunecino llega ya eliminado, mientras el neerlandés pelea la cima del grupo F. En Los Ángeles Stadium, Turquía enfrenta a Estados Unidos, y en San Francisco Bay Arena Stadium, Paraguay se cruza con Australia. Todos estos partidos corresponden a la jornada del día de hoy y cierran las actividades del grupo E, F y D. Hasta aquí toda la información deportiva más importante. No se despegue, yo soy Yesenia Gauna y continúan Enfoque Monterrey y El Porvenir Radio. Que tenga un excelente día.
5: Igualmente, Jessy, muchas gracias por la información. Oigan, ya nos vamos. Gracias por acompañarnos en esta mañana aquí en este espacio. Ya lo saben, con la información más importante y todo lo que nos queda, todo lo que está ahí pendiente, que lo diremos también en los cortes informativos que están en las demás estaciones de Núcleo Radio Monterrey, y a la 1 de la tarde con Fernanda López y con todo el equipo. Muchas gracias, mi estimado Ricardo Garcés en los controles, Priscila Estrada en la producción. Yo soy Hugo Aranda Tamayo. Cuídense mucho, sean felices, disfruten este día, y recuerden, mañana aquí a las 7 de la mañana platicamos de todo lo que vaya ocurriendo durante este jueves, y de política y, bueno, de muchas cosas más. Soy Hugo Aranda Tamayo. Que tengan un excelente jueves.

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0: Ay.

0: estamos felices, estamos contentos, porque ayer, ¿qué les dije? ¿Qué les dije, raza? Que íbamos a ganar y México ganó 3-0. Ayer fue un momento de fiesta, un momento de gloria, un momento donde, pues sí, todos contentos y felices, pero hay que bajar un poquito la guardia porque la próxima semana se vienen ya los 16avos de final. Vamos a esperar qué rival le toca a México. Va a jugar en el Azteca, obviamente. Y vamos a ver qué equipo le toca. Dicen que puede ser Escocia, que puede ser Inglaterra, que puede ser, no sé,
1: muy
0: pero...
1: Estoy
0: muy feliz, Richie, porque ayer yo dije, no, pues México va a ganar. México va con todo. Y ahí está, raza, les echamos buena vibra. Richie dice, no, yo les voy a echar buena vibra, no viendo los primeros tres partidos, porque el Mundial pasado vi los tres partidos y nos fue mal. En este mejor, mira, no veo, me entero hasta el siguiente día. Y esa cábala está buena, Richie, esa cábala. Espero que el martes no se te ocurra ver el partido, porque imagínate, después nos puede ir mal. Pero, ¿qué opinan, raza? Tú ayer que dijiste que México perdía, ¿qué onda? A ver, ahora sí, ¿con qué cara vas a decir de que no, que México? Ayer mucha gente dijo, no, México pierde,
2: no
0: México
2: fui,
0: pierde.
2: No fui,
0: exactamente.
2: No
0: pero no ahorita fui, van a salir no con fui, que no, yo siempre dije que México. Pero bueno, estamos en este jueves ya 25 de junio del 2026. Ricardo Garcés de aquel lado. De este lado, tu amigo el Rorro. Ya listo para acompañarte hasta las 11 de la mañana. Pero voy con la pregunta, raza. La pregunta que he preparado o que hemos preparado el señor productor y un servidor es la siguiente. Ahora que estamos con esto del fútbol, y ya sabes que mucho le pegamos al jugador y pues siempre salimos con una barra, ¿va? Y no llegas al final de tu historia porque por una situación u otra. Pero el hijo le pregunta a su papá, dice, oye, papá, ¿usted jugaba fútbol? Y le dice, pues el jefe, va, dice, claro, hijo, claro que sí, y yo jugaba. Y le dice el hijo, ¿y con quién jugabas, papá? Dijo, yo jugaba con las famosísimas Chivas. Y el hijo le dice, ¿y luego por qué ya no juegas, papá? Pues el chavillo está morrillo. ¿Y luego por qué ya no juegas? Esa es la pregunta, ¿por qué creen que ya no jugó el vato? ¿Por qué? La tradicional que todos, no, pues es que la rodilla. Pues es que no me dejaron mis papás. Yo tengo un amigo que ese vato iba para Rayados, era un gran central, salidor, así como Rafa Márquez, y pues no lo dejó su papá. No, termina la carrera. Y ahí se le acabó ya su carrera, ya no quiso, pero esa es la pregunta del día de hoy. ¿Por qué? ¿Por qué ya no jugó el vato? O sea, ¿por qué ya no jugó con las famosísimas Chivas?
2: ¿Qué te importa?
0: ¿Por qué? Esa es la pregunta. Ustedes tienen que decir la respuesta al 8-116-116-91. Es jueves, pellizcando el fin de semana y así iniciamos. ¡Vamos a bailar con esto de Impacto!

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1: Eso, las 9 de la mañana, ya con 19 minutos. Vamos con los mensajes, a ver qué nos dice el público en esta mañana. A ver cómo amanecieron. Si amanecieron de buena gana, o amanecieron molestos, o amanecieron con hambre, o amanecieron, no sé, déjame checo el dato, mi Richie.
2: No quiero perder México, quién sabe qué error.
1: ¿Quién dijo? ¿Quién? Yo no fui. Compruébame. Compruébame, compadre, compruébame.
3: Yo no fui.
1: Dice, ¿qué onda, Rorro? Oye, mándale un saludo a la raza de Carrocerías y Reparaciones Martínez, acá estamos chambeando todos los días y escuchando a todo lo que da la ranchera. Dice, acá en Juárez, Nuevo León. Muy bien. Voy con otro audio del público.
4: Buenos días, mi Rorro.
1: Hey.
4: Buenos días, mi Rorro.
1: ¿Qué onda?
4: Usted estaba en contra, acéptelo. ¿Eh? Sí, ganó la selección.
3: Yo no fui.
4: Sí, ni modo.
1: ¿De qué? A ver, ¿de qué me hablas, Willy? Es que háblense.
5: Oye, gordo, se te olvidó el lonche, mi amor, en la mesa.

0: guardián.
1: ¡Alergia!
0: Ayer dijo y dijo y no se cansó de decir que México iba a perder.
2: Él fue el que dijo exactamente, tiene razón. Tiene razón. El vato es. El vato es malinchista y ayer dijo: no, va a perder, va a perder.
3: Porque le vendieron a Chivas en el rancho, por eso yo no puedo jugar.
2: ¿De qué? No sé, compadre. No sé. A ver, vamos con otro mensaje acá de la raza. ¿Qué dice?
4: Buen día, joven.
2: ¡Ey!
4: Joven Rodri, mi rorro.
2: ¿Qué pasó? Ra. ¿Qué pasó?
4: Bueno, ya no jugó con las Chivas porque se las vendieron.
2: No, quién sabe. No, a lo mejor el vato se lesionó porque él sí jugó con las Chivas, ¿eh? O sea, investigué y sí jugó con las Chivas.
5: Buenos días, mi rorro.
2: Ey, ¿qué pasó?
5: ¿Cómo hiciste?
2: Bien.
5: Oye, tú andas jugando con la liga de afuera, ¿no?
6: ¿Qué onda, mi rorro?
2: ¡Ey!
6: Iguala.
2: ¿Qué? ¿Qué pasó?
6: Yo lo creía bien mexicano.
2: ¿A quién?
6: Y con confianza en la selección.
2: Pues ganamos.
6: Que iba a perder 2-0.
2: No, ganamos, usted, papá. No. El guardián sí. El guardián sí, yo no.
6: Yo no fui. Ahora síganme, ¿qué les parecieron los goles?
2: No, pues imagínate, papá.
6: Junior de rebotito también valen, pues también de rebotito los metieron.
2: 3-0 ganamos ayer festejé como nunca. Como siempre lo hago, la neta que qué buen partido. El segundo tiempo.
7: Un saludito.
2: ¿Eh?
7: Oye, Rodri.
2: ¿Qué pasó?
7: Chascarrillo de México, pero México ya ni va a llegar. Yo no sé para qué se emocionan.
2: Ah,
7: pero bueno.
2: ¿Por qué eres así?
7: Que ganara los tres partidos.
2: ¿Pero por qué eres así?
7: No se emocionan tanto porque después van a andar ahí.
2: ¿Pero por qué eres así, malinchista como el guardián, de que México iba a perder? Hay que apoyar.
8: Buenas tardes, compadre. Hablo de acá, de Cadereyta, aquí en Nuevo León.
2: ¿Qué onda, compadrito?
8: No jugó en las Chivas porque las Chivas se vendieron, viejo.
2: ¿Quién sabe? Porque ese vato sí jugó, chequé y sí jugó ese vato.
9: Buenos días, alegría. Buenos días
2: al amor. Yo seguiré cantando.
9: Rodri, buenos días.
2: ¿Qué pasó?
9: Habla el Palau de Prodinza.
2: ¿Qué pasó?
9: Me puedes complacer el Rodri.
2: Ah, ya te complací.
9: Si yo fuera él para Marco Rodri.
2: No, ya te complací ayer.
9: Porque ganó la CLE.
2: Sí, ya te complací ayer. No seas chiflada. Una vez y ya.
10: Ese es mi Rorro, buenos días.
2: Hey, buenos días.
10: Hola, ¿cómo anda? Ese es mi Richie.
11: Bienvenido.
10: Yo creo que esa pregunta te la hicieron a ti, ¿no, mi Rorro? Es que me convertí en locutor.
2: Exactamente.
10: No, la carrera de futbolista.
2: Exactamente.
10: Ánimo.
2: Exactamente.
12: Buenos días, mi Rorro, buenos días. Oye, Rorro, yo escuché ayer que tú dijiste cheque a uno, México cero.
2: No, escuchaste mal. Yo dije, México va a ganar 2-0. Y bueno, ganaron 3. El guardián sí dijo que él iba a Chequia. Pero no, yo no. Yo dije que ganaba México, papá. Ayer me puse la camisa de México. Llegué a mi casa, me puse la camisa de México. Me saqué mis cervecitas. Me saqué un termito que me regalaron para que no se me caliente la cervecita. Mis patas de gallo, mi chor acá bien cómodo. La playera de la selección. Viendo el partido en una pantalla. Tengo una pantalla así como de... Mira, más o menos, ¿cuánto le calculas aquí, Richie, el vidrio este? Así está grandota, así está la pantalla de la casa. Así, viendo el partido, mira, ahí con el climita y todo, viendo a la selección nacional. Pero sí, raza, no seas malinchistas. México, de hecho, el próximo martes va a ganar, le toque quien le toque, y vamos a pasar al siguiente partido. Eso es lo que yo digo en este momento. ¡Vámonos con más música! Aquí a través del 90.1 de FM.

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0: no capea, no capea, no capea. Hoy hay partido, raza, para que estén ahí ya al pendiente. A las 2 de la tarde hay dos encuentros. Curazao contra Costa de Marfil, Ecuador contra Alemania. Partidos definitivos, para Ecuador, porque si Ecuador no gana o no saca los 3 puntos, prácticamente bye, bye, bye, bye. A las 5, Túnez, Países Bajos, Japón contra Suecia. Y a las 8, Turquía contra Estados Unidos y Paraguay contra Australia a las 8 de la noche. Oye, más partidos, porque acuérdense que ya esto se tiene que terminar a más tardar el domingo. Y luego ya ahora sí empiezan los 16avos de final del Mundial, que está jugándose en México, Canadá y los Estados Unidos. Voy con mensajes del público.
1: Rorro, buenos días. Hey. ¿Podrás complacer con la canción Tus Mentiras de Pesado? Por favor, buen día, saludos.
0: Tus Mentiras de Pesado. Ya está, compadrito. Claro que sí, ahorita la buscamos.
2: Ese es mi Rorrillo de Nacimiento. Venimos aquí en el Metro, carnal. Ya rumbo a radio. Y pues bueno, aquí nomás diciéndoles que ¿quién no le gana al Choquía? Digo, perdón, al Chequía. ¿Quién no le gana?
0: Chequia, Chequia.
3: ¿A qué más te vas a invitar?
2: Puro papita, ponte con potencia del fútbol.
3: Y ahí me dices, mejor.
2: Lo único que sí puedo creer de hacer un buen gol de mi amigo, mi compadre Fidalgo. Fidalgo, no, golazo.
0: Pero Fidalgo,
2: pues ¿quién no le gana a esos equipos?
4: Está bueno, hombre.
2: Arriba yo. USA, United
4: States of America. En tu
0: perra vida. Fidalgo es español. Y que jugó en Tigres. No, porque ese vato desde los 16 años se vino acá a jugar a Tigres, de Quiñones. Pero Fidalgo metió gol, es español, guardián. O sea, ¿tú qué sabes de fútbol, guardián? Y luego te crees americano. Si te crees americano, vete a trabajar a una estación de radio allá de Estados Unidos. ¿Qué andas haciendo aquí? Tratando de ganarle el jale a todos.
4: ¿Y a ti quién te metió, Licho? Sí,
0: ayer hasta me estuvo rogando. Rorro, dame chance de quedarme en los corridos de 5 a 6 de la tarde. Le digo, guardián, no, espérame, yo tengo que entrar. Ándale, ya le hablé al jefe y me dijo que sí, que igual te podías ir. No, espérame, yo tengo cosillas que hacer. No, dame chance. Es más, estoy un 200 y... Le dije, no, compadre, no, nada que ver, pero... Pero el vato ya cae gordo.
4: ¿Y qué tiene?
0: Ah, no, otra vez tú, ya, guardián, ya.
5: Ahora es que me acuerdo.
0: Ey.
5: Tú también había dicho que iba a perder México.
0: No, espérame. Compruébamelo. Yo nunca dije eso. Nunca, jamás.
6: Yo no fui.
0: No, yo nunca dije eso. Es una blasfemia lo que están diciendo de un servidor.
7: Ahora el Rorro ya se echó para atrás.
0: No,
7: dijo que iba a perder la selección 1-0, igual dijo el Morocco.
4: ¿Y a ti
0: no. A ver, compruébame. O sea, es que nomás dice, a ver, compruébamelo. Donde yo dije, compruébamelo.
8: No seas racista, mi Rorro, no seas racista. Porque no se escucha bien saliendo de su voz.
0: No.
8: Que sea más profesional.
0: No, yo no soy racista. Es que el guardián dice que él es americano y que no sé qué. Dice el bocaseca le iba a Chequia en la tarde. Dijo el jamaicano.
9: 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Oye, colega, no te asustes cuando escuches. Al Rorro, ay, en la ranchera. 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Poniéndote tu canción. Sí. En la ranchera. Sí, en la ranchera.
0: Ya ve. Estás enojado, bebé. Eso es la felicidad de la raza. Así debe ser toda la gente, ¿verdad, mi Richie? 9 con 40.

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0: Ya estamos de regreso, las 9:54. Voy con unos mensajes que tenemos aquí pendientes. A ver qué dice.
1: Buenos días, compadre Rorriño.
0: Hey, ¿qué pacho?
1: Richie, compadre. Si yo digo que tú ayer dijiste que México va a perder porque yo lo escuché, güey.
2: Yo no fui.
1: Yo lo escuché.
2: Yo no fui.
1: Y si no, es que te echas para atrás. Varios han dicho que sí te echas para atrás.
0: No, pero pruebas, papá, pruebas. Pruebas.
3: Tú dijiste ayer, mi compadre.
0: Ah, otra vez tú.
3: De la publicación de Morocco a las 11 de la mañana. Morocco dijo, ¿cuál es su pronóstico? Y todos dijimos el pronóstico.
0: Claro, yo te dije que iba a estar como a 37 grados el día de hoy, pero yo nunca dije eso. Yo no seas metiche tú. Ya basta.
4: ¿Quién te metió, Licho?
0: Ya ríndete, Juan Menchaca, ya.
5: Yo también escuché que dijiste que ayer
2: yo no fui.
5: Iba a perder la selección.
0: Hoy el otro.
5: Y si estoy mintiendo,
2: que
5: fuera.
2: Yo no fui.
5: Yo no fui. ¿Qué onda, Lugo? Aquí presente el cejón como siempre. No, pues felices los mexicanos porque ganó la selección. Pero yo creo que tú no, ¿verdad? Porque siempre has dicho que eres argentino.
0: No, yo le voy a la selección de Argentina y a Brasil, siempre, toda mi vida. Pero claro que cuando juega México me pongo la verde, me pongo la de México, papá.
6: Así son, guardia, los que vienen a Podaca, son mil rajones.
0: Ay, el otro.
7: Eres metiche.
8: Rorro, sí, Rorro, ya dijiste que iba a perder.
0: Oye, el otro.
8: 1-0 contra Chequia, 1-0, ya dijiste que iba a perder México.
0: Escucharon mal, yo no dije eso.
9: Buenos días. No, yo también escuché que el Rorro dijo que iba a perder la selección. Deberíamos deportarlo por ocurrente.
0: Yo no fui. Ah, me te digo la raza. Mejor voy con la respuesta a la pregunta. A ver, el hijo le preguntó a su papá: oye, papá, oiga, ¿usted jugó fútbol, papá? Y le dice el jefe: claro. ¿Y con quién jugabas? Dice: yo jugaba con las Chivas. Y luego el hijo le dice: ¿y luego por qué ya no juegas, papá? Bueno, la respuesta que dio este futbolista es: dice, mijo, muy sencillo, ya tenía 40 años y el contrato ya no me lo renovaron. Y esta persona sí jugaba en las Chivas Rayadas del Guadalajara. La raza se fue con la finta de una pregunta capciosa que a lo mejor la ven en las redes y que decían: es que mi papá vendió las Chivas, hijo. Pero esa es la respuesta correcta, la que me dio el productor. ¡Vámonos, mejor a música, mi Richie! ¡Aquí está, mira!

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0: Ya estamos contigo en la segunda hora de Tirando Chopo. Recuerda que a las 11 llega el Morocco para el Desmaye Radio Show. De 11 a 1 de la tarde. Bueno, voy con algunos mensajes y luego me voy ya con el tema del día de hoy. ¿Qué dice el público todavía?
1: Rorro, te dijiste que iba a perder México, dijiste. Hoy pierde México, raza, y ni modo.
2: Yo no fui.
0: Nah.
3: Yo no dije eso.
0: Sí
2: dijiste, Rorro, no seas
0: panochón. No, el otro vato, espérense.
4: Todos están comiendo, compadre. Yo que tú. Yo que tú, compadre, ponía pura música mezclada, compadre, para. Qué pena, compadre, que ha dicho eso, compadre. Y aquí estamos en la transmisión, compadre. Otra vez de la ranchera de Monterrey. 90.1. La estación. Que dice puras mentiras. ¿Te quedas, compadre?
0: Bueno, ¿y este?
2: Rorro. No me decepciones, al igual que el gringo del guardián. El gringo del guardián también dijo que iba a perder México.
0: Ah,
2: me chapulito.
0: Se enojaron, bebé. El que me compruebe que dije eso, le pago una de la puri. La vez pasada no vinieron, me quedé esperándolos una hora, Richie, no vino nadie.
5: Yo también soy de Apodaca, Rorro. Hay que pagarnos como los hombres.
0: No, yo siempre.
5: ¿Aceptan que sí dijiste que iba a perder México contra Chequia?
0: Yo siempre ando bien fajado acá de billetes.
6: Sí, perdón. Si miento, que se muera el guardián. Que se muera el guardián.
7: Yo no fui.
6: Que ayer iba a perder la selección.
8: Cállate, baboso.
0: Dice, fue el Boca Seca el que dijo eso, mi Rorro. Ándale, ya ves, fue el Boca Seca.
9: Ay. Buen día, jovenazo, don Rodrigo.
0: ¿Qué pasó?
9: El Rorro.
0: ¿Qué pasó? Dígame.
9: Ay, por favor, póngame la rolita de pesado. Diga.
0: ¿Cuál?
9: La rolita me gusta mucho, la de tus mentiras. Compasete, por favor. Ahí la muchacha que le está moviendo los botoncitos. Hay que le pica los botoncitos. Hay que me la ponga, por favor. Sí,
0: ya está. Ya está. Ahorita Richie la pone, claro que sí. Vámonos con el tema del día de hoy, señoras y señores. El tema del día de hoy. Mi hijo de 35 años me bloqueó de sus redes sociales porque le pedí que buscara chamba. Y se fue de la casa mejor. Y él no me habla. ¿Qué hago? Raza, ayúdenle a esta señora.

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0: Dice por acá, Rorro, un saludo para toda la raza de Vistas del Seminario acá en Juárez. Dice, aquí andamos trabajando y escuchando la ranchera de Monterrey todo el día. Muy bien, qué bueno, compadre, qué bueno que andan chambeando.
1: Sí, ayer dijiste, Rorro, que iba a perder México, igual que el viejo que el amargado de Houston.
0: Pero yo nunca dije eso, siguen tercos.
2: El Rorro,
0: compruébeme.
2: Se volvió un poco afeminado, no quiere aceptar que dijo ayer que México iba a perder.
0: No, compruébenmelo, no compruébenmelo. Si me lo comprueban, lo acepto, pero pues no me lo van a comprobar. A ver, dice por acá una persona, Rorro, di el tema del día de hoy otra vez porque no lo escuché. Ahí va. Es que esta señora tiene un hijo de 35 años. Y dice que su hijo la bloqueó de sus redes sociales, de todas las redes sociales, porque ella le dijo, mijo, vete a buscar trabajo, hijo.
3: Qué argüendero.
0: Y el de cristal se enojó y dijo, ay, mejor se fue de la casa, la bloqueó y ya no le habla.
3: ¿Y a ti qué te quién te metió?
0: Que se fue con una tía de allá a quedarse, mira. ¿Qué hago? Pues ya hay raza que se está reportando y dice, no, hombre, qué bueno, que le dé las gracias y que se vaya a ese parásito. Tampoco sean tan agresivos. Dile que viva su vida, mi Rorro. Ay. Que no batalle. Que lo deje, que es lo que necesitan. A ver si solito disfruta la vida. Es que, ¿por qué son así, raza? ¿Por qué son de cristal? O sea,
4: sus mamás
0: tienen que buscar un trabajo. O sea, en nuestra época, yo sé que sí había, pero no tantos. Pero todos tenían, o si no estudiabas a trabajar, ¿verdad? Para que seas una persona bien. Pero hoy ya con las nuevas generaciones, ya con, me imagino que ya los padres tienen a lo mejor un buen trabajo, trabajan ambos, de hecho, y pues ya le quieren dar todos los hijos, ¿va? Los quieren tratar así como si fueran niños todavía. Y me ha tocado saber, fíjate, de estas nuevas generaciones que hay hijos de 25 o hasta 30 años, Richie, viviendo ya con los papás todavía.
3: ¿Y a ti qué te
0: de 35, 40? No, no, pues es que ya que hagan su futuro.
5: Y mi totero.
6: Que su hijo se fue de la casa, ¿que qué hace? Pues cambie las chapas para que ya no vuelva a entrar el hijo.
0: Exactamente, también. No, pero es que es el hijo. Acuérdense que el hijo.
7: Ese mi Rorro, mi carita de teflón.
0: ¿Qué pasó? ¿Qué pasó?
7: Chico, ese Lego.
0: Ey, ¿qué onda?
7: Ay, no, hombre. Lo bloqueó de sus redes sociales. Hombre, pobre vato mantenido. Qué bueno que se fue de la casa. Al gato va a regresar como perro arrepentido e infeliz, vas a ver. Si no, que se vaya mucho a la gada. Ey, qué bueno que ganó México, porque apuesté $700 y terminé ganando 3,000, perrillo.
0: Ah,
7: pues, 3,000 pesos para la fin de semana.
0: Es todo, ándale. ¿Qué te dije yo? Acuérdate que yo te dije cuando hablaste, ¿qué onda? México va a ganar, y ganó.
8: Raza, vamos a echarle los apodaca. Los apodaca no tienen palabra.
9: No, mañana.
0: Morocco de Apodaca.
1: Sí dijiste, Rorro. No seas cobarde, Rorro. No tengas al fin rayado. Tienes el perfil rayado. De que avientan la piedra y esconden la mano. No, pero hombre, Rorro. Sí dijiste, pero.
0: Compruébamelo. Bueno. Es que vuelvo a lo mismo. No me lo comprueban. No me lo comprueban.
10: Yo quiero que sean las 6 de la tarde.
7: Yo no fui.
10: Porque nomás llegando a estas horas. El guardia, no, se la va a acabar. Lo voy a gozar. Como no tienes idea.
0: ¿A quién va a ser?
11: Oye, Rorro, sobre la pregunta, no, está mejor que ya se haya ido el huevón ese. Pero la culpa la tuvo la señora. Se debió haber tomado la pastilla o lo debió haber escupido el pelado este huevón.
0: Pues es que los tratan así, es que eso es lo malo de cuando tratas a los hijos así. Hay que enseñarlos a ser responsables, no que sean hijos de cristal.
12: Que no chingue y menos a su madre.
0: ¿Eh?
12: No, que lo corran.
0: Pero, sí, pues es que si da coraje, imagínate que
13: cada
0: tengas.
13: Cada quien vive su vida como le convenga.

0: Ah, pero sí está difícil. Mira, yo tengo dos hijos, uno de 22 y uno de 24. No, de 25. Pero los dos, mis dos hijos trabajan. Uno ya terminó su carrera y el otro está estudiando todavía. Pero mis dos hijos trabajan, mis dos hijos proveen a la casa y todo ese rollo.
1: ¿Qué?
0: Pero también sí les he dicho, vayan preparándose con un terrenito, vayan para juntando por una casa, para se lleguen a casar, pues ya tengan dónde vivir, ¿verdad? Pero hay que enseñarlos así. Pero si yo dijera,
1: ya, hombre.
0: Mira, el día que se casen aquí en la casa, nomás la ampliamos más de lo que está ahí. Aquí se quedan, no pasan. No. Casados. Es casa de dos. Así que, raza, no los hagan, que sean como este chavo. Y luego todavía piel delgadita.
2: Ay, es que me dijiste que me fuera a trabajar, mamá. Te voy a bloquear de mis redes.
0: Y el vato no le habló, ya se fue.
3: Metiche y mi tostero y faldilludo.
0: Y me está bien, Gilbert, pero... raza, no sean de cristal. Pónganse a trabajar. No, pues aquí hay muchos que mira, vemos, va, Richie. Digo, aquí en Monterrey. En todas las veces a muchos ventiladores, ¿verdad? Que nomás andan dando vueltas, pero... pero no hacen nada. ¡Vamos a la música ahorita!

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0: Las 10 de la mañana ya con 33 minutos. Ya estamos contigo a través de la más completa ranchera de Monterrey. Déjame mandar un saludo para, bueno, me mandaron un audio acá unos compas. Déjame, lo pongo aquí a ver qué dice. A ver qué dice aquí.
1: ¿Qué, Richie?
0: Ajá, ¿qué onda? Diego, muy buenos días a todos.
2: Espérate.
0: El guardián.
3: Y aquí en Escobedo. A ver. Rorris, un saludo acá para
0: ponlo,
3: el hueso y aquí en Escobedo. En la ¿cómo se llama?
0: Aquí.
3: El Mauri. Con el tío. Estamos escuchando acá en Escobedo, Nuevo León ahorita.
0: Órale, compadre, ya está. Dijo que iba a mandar ahorita el mensaje también, pues ahí está.
1: Mauri.
0: Para toda la raza que anda chambeando ahí en Aguirenaje, escuchando la ranchera de Monterrey. Oye, por eso.
1: Carnal, ponte ahí.
0: Tengo una sección ahorita.
1: Tira León. Aquí dijiste que el que traía pruebas se gana la Puri.
0: Yo no me meto a su programa.
1: Tú dijiste ayer que ganaba. ¿Qué? Los de Choquía. Los que huelen a huevo. A ver, ponle ahí, carnal.
0: ¿Cuál?
4: Ya te lo mandó. Es la mamá del Dexter. Fue la que te dijo eso. La mamá del Dexter.
1: Ya te lo mandó.
4: Hola, el Meño Samarripa.
0: A ver,
1: ese mero. Póngalo, carnal, por favor.
0: A ver.
1: Por favor, échele.
0: ¿Qué? Ahí está.
1: Dale audio.
5: Es la raza, vamos a comenzar con el desmaye.
0: Pero ese es todo.
1: Aguántalo.
0: ¿Pero para qué lo dijo todo?
5: Viene. De película con la ranchera y Cinépolis.
0: ¿Adelanto?
5: Comenten ese video. ¿Cuál es el
1: marcado? 32
5: grados. ¡Ah,
1: güey! Ahí va. ¿Qué gana?
0: Eso yo.
1: ¿Cuánto lleva, amigo?
5: Contra Chequia.
1: Contra
5: Chequia,
0: gana Chequia 2-1. ¡A la madre!
5: Coméntanos, la ranchera de Monterrey.
0: Ahí va Rorro.
1: Con papana, papana.
0: Papana, papana.
1: Rorro, 1-0. Chequia.
0: México.
1: Dijo
0: México.
1: ¡Vamos! ¡Vamos! Evidencia más clara, carnal. No malo que es. No vas a decir que inteligencia artificial y nada.
0: Por eso, pero
1: en la página de Facebook de la más completa, la ranchera de Monterrey.
0: ¿Qué les interesa?
1: Ahí está la publicación. A las 11 de la mañana en el programa de Desmaya Radio Show. Morocco dijo, todos el marcador. Y usted dijo, muchacho, que ganaba Chequia 1-0.
0: Igual, ¿y qué va a pasar entonces con eso?
1: Vas a pagar las de la Puri.
0: ¿A quién es quién?
1: ¿No?
0: ¿A
1: Morocco? No, a Morocco.
0: Bueno, más son dos. Pues acá la raza nadie me comprobó.
1: Ya. Somos tres y Richie de la Purísima, papá. Venga.
3: Porque están hablando de mi carnal, Rorro.
0: Es que tú siempre.
6: Mi estimado Rorro, no le hagas caso a los comentarios.
3: Yo no
1: fui.
6: Toda esa gente que te está echando es gente ardida.
0: Exactamente.
1: Llévatelo para tu casa. Ponle un ojo.
6: Aunque le vaya a otro equipo, usted apoya a la selección mexicana. Y ayer escuché todo tu programa. Y como todos los días lo escuchamos aquí en casa.
0: Escucha.
6: Usted bien dijo que ganaría México y así fue. Ganó México. Porque usted es la voz del profeta, mi loco.
0: Ese es inteligente.
6: Y si ya no lo tienen a Podaca, véngase para mí a Nuevo León. Aquí me sobra terreno para darle.
1: Saludos a Mina.
0: De allá es mi suegra. Allá es mi suegra de Mina, Nuevo León. Allá tenemos terreno. Allá es Mina.
7: Tenga su casita, tenga su terrenito para que tenga donde. Iba a decir meterla, pero no era.
0: ¿Meter?
1: Ya tenemos.
7: Puede meterla, por eso si quieren estar ahí. ¡Saludos!
0: Dice mi Rorro, ¿qué onda? Dice, ¿qué onda con esa raza que se mete a tu programa sin permiso?
8: ¿Qué te importa?
0: Pues es que, ¿qué les puedo decir? ¿Qué les puedo decir? Ya no me dejaron hacer la sección.
8: Te metes con el Rorro.
0: Ya ves.
8: Te metes con Morocco. Te metes con el Ranger. Cubres al Morocco. Oye, ya párale, compadre.
1: Y a la quincena, bien cuajado.
0: No, hasta ganas. Ganas más que yo.
1: A la quincena, bien cuajado.
0: Ganas más que yo.
8: Estás perdido, Rorro. Estás perdido.
1: Estás torcido más que un cheto.
0: No,
9: me sorba.
0: A ver, ¿qué dice acá?
10: Yo siempre que así se llevaron a los jugadores, los marcianos.
8: ¿Qué tipo de marcianos
1: eran? Iban a caer los extraterrestres.
8: Que la nave nodriza. El pasado, hombre.
0: me te digo, ya me echaron a perder el programa.
7: Tú, guardia, por ese tránsito, andas bien embriado.
1: Ya sabes.
0: Bueno, ya mira, ya no voy a hacer. Ya, Richie, si vámonos a música, ya no voy a hacer mi sección.
1: Hoy que no almorcé. torta.
0: Mira, lo que dijo ahorita, lo escuchas, se me hace que es inteligencia artificial lo que hiciste, no, tío Morocco.
1: No, no, no, no empieces con eso, Rob. Ahí, en la publicación de la página de la Ranchera de Monterrey, que por cierto invito para que sigas la página de la Ranchera de Monterrey, para que seas parte de la más familia de la Ranchera, dale seguir, seguir, seguir, seguir, y ahí viene, 11 de la mañana del día de ayer, el video que todos hicimos, Armas. Evidencia clara.
10: Ya nada más falta que vaya y quite a Don Toño ahí de la silla.
1: Ya lo quité una vez, carnal.
0: Ya lo quitó, no, se estaba dormido y
1: bueno, ya la limpié también.
2: La canción hecha poema, tú, ocurrente.
9: Cállate, babosa.
0: Ah, no, no, ya, pero, no, ya. Ya tenía una sección y ya no lo voy a hacer, mira. Ya mejor la música, ya me mandó música.
1: ¡Vámonos a música! ¡Tirando el chopo!
0: Bueno, si eso es cierto, nomás voy a pagar dos, ¿verdad? Dos.
1: No, tú ya la... Richie.
0: ¿También tú, Richie?
1: Richie. Carrar, son tres, papá.
0: Y ya son, a ver.
1: Sí,
0: 360.
1: Estás bajado, estás bajado.

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0: son las 10 de la mañana ya con 51 minutos. Muy bien, bueno, pues seguimos aquí a través de la más completa ranchera de Monterrey. ¿Qué dice la raza? A través del WhatsApp, ya para dar el...
1: mejor de
0: ah, este ya lo pasé, voy con otro.
2: Qué bueno que estás invitado, Rorro, ahí en el programa del Guardián. Felicidades por tu programa, Guardián.
0: Sí, sí, no, es que este vato está en todos lados, la neta.
3: Guardián, muy buenos días. Estoy escuchando tu programa. Hoy cumplo años. Quiero que me ponga la canción de feliz cumpleaños de parte de Eliud Martínez. Gracias.
0: Vale, ya está, ya ves, no, es que ese Guardián.
4: Al cabo, mi compadre Rorro, así el dinero te sorba, así el dinero te sorba.
0: Bueno, pues ahí está la raza manifestándose. Un saludo para mi compadrito El Hueso y para toda la raza allá en Escobedo. Ahí están trabajando mis camaradas. Ahí están echándole muchas ganas. Saludos, compadrito. Espero que se la estén pasando chido con este sol intenso, ¿verdad? Este sol intenso que está... Ayer se me fue la luz en la casa un rato. No, no, no.
5: Ya no es el guardián, ahora es Diosito, porque está en todos lados.
0: Exactamente. Exactamente. Esa es la palabra correcta. Sí, está en todos lados. De metiche.
6: Oye, Rorro, ahora no hay transmisión en vivo, compadre. ¿Por qué, compadrito?
0: Pues es que no, fíjate, ahí no habló el meño.
6: Nada con su compadre, el Traca Traca Show. Ayer que faltó, compadre, no se la vaya.
0: En serio, andaba ya.
7: ¿Quién te metió, Licho?
2: Di tu canción, digo, tu poema.
0: No, espérate.
8: Un saludo para la bruja mayor, Acá en Cadreita, en Hacienda La Trinidad.
9: ¿Qué onda, Rorro? Buenos días, Rorro. Ahí se ve a mi esposa Natalia, baby Natalia, es que mía, toba, Rorro. Que la amo mucho, mi chaparrita. Feliz, feliz jovencito a todos. Arriba la 91, la 90.1 FM.
7: Ah, pues con razón. El tracatraca no fue tampoco su programa en la mañana.
0: En serio, Morocco. Que andas con el tracatraca. Dicen que andas con el tracatraca, Morocco. Dice la raza. Qué bañados.
10: Dicen que lo que se ve no sea bruja flaca. Esa es de cadereita.
0: Bueno, nomás fue así, va de dicho, va, lo de las tortas, nada. O sea, tú no vas a estar, Morocco ya se va, ahorita como a la una. Digo. Sí, no, Morocco, ahora te vas a ir revolada, va. Ah, qué bañado. Tú, a ver, guardián, bien, de una vez antes de irme con el poema.
11: Ya valió chorizo esto.
0: Yo estoy seguro que hay truco.
12: No, carnal.
0: Hay truco en lo que me subiste, nada. Pero está bien, se las pago, no es para que no se queden con hambre.
12: No, es que quedemos con hambre, carnal. La verdad,
0: no, es que te voy hambriendo, por eso.
12: No, el video ahí está, papá. ¿Quién dijo? El que traiga pruebas, evidencias, le paga una de la torta a la
0: policía. Sí, pero esa la truquearon, yo creo que
12: no,
0: estoy Morocco.
12: No, está truqueada, carnal. En el Facebook de la ranchera de Monterrey no se truquea nada. Todo es fidedigno, ¿eh?
0: Pero pues tú no vas a estar, ¿vas a ir
12: con no, aquí no me va a esperar, carnal.
0: ¿A qué horas llegas?
12: No, aquí voy a estar.
0: No, por eso.
12: El control remoto
0: es que yo como a las dos, por eso te digo, porque pues...
12: ¿Cómo? Voy por ellas a la una, no pasa nada.
0: No, pero vas a ir a control.
12: No, el control es a las dos.
0: Por eso.
12: Control remoto a las dos, voy por ellas a la una, Morocco sale a la una, comemos padre bonito.
7: ¡Ándale!
0: ¿Pero a qué hora te vas a ir entonces?
7: ¿Qué te importa?
0: Son dos horas antes del control.
12: No, una hora.
0: También ya eres jefe en ese sentido también.
12: Carral, estoy dominando todo el cuadro.
0: No, yo cuando estuve ahí en el departamento ese de logística y carral. De las unidades, dos horas antes, papá.
12: No, yo checo la distancia del control remoto, es una hora, aquí está cerca. Así que yo ya estoy mandándote ahí cuadro, logística, toma tuya, mía, te la presto, acá y acá, y cántaros y yandros.
0: Y pues no, pues...
12: No malo que es, carnal.
0: Sí, tendrán terminal ahí en las tortas ahí.
12: No estés jugando con eso, ya sabes, ya tenemos bastante tiempo de comprar ahí y es puro efectivo, carnal. Así que no te hagas el gracioso.
0: Ay, Dios, esta gente, todavía que me quitan parte del programa.
12: Préstame la tarjeta, voy a ir a ver el cajero.
13: El Morocco lo vi ahorita aquí en una obra acá por San Pedro. Andaba ahí un negrillo.
12: Ajá, ¿qué onda? Deja el carnal.
6: No estás llorando, Rorro. Es más, no batallen. Si quieren, yo se las pago la torta para que se la coman toda.
12: Ajá. ¿Con jiribilla y con chamfle?
0: Nah, ¿cuánto es en tres?
12: 400 pesos.
0: No, 360, no seas bate tampoco.
12: ¿La soda, carnal?
0: Ah, sí, cierto.
12: La soda, carnal.
0: Está bien, ahí está uno. ¿Tienes feria de quién? ¿Tendrá feria de mí?
12: Sí, compadre.
0: Ah, bueno. Ya está. Ah, no, ya está. No, pues te digo. Voy con el poema mejor porque.
12: Te perdono. Ay, te perdono porque.
0: Este va dedicado, va dedicado para ti, señor guardián.
12: Ah, gracias, compadre.
0: Amo tus ojos profundos.
12: Ajá.
0: Como el mar y su latido. Pero prefiero tus labios, sobre todo cuando estás dormido.
12: Te perdono porque
0: no, no. Esta no es. No, no. No. Busca qué canción es y te pago otra torta. Ándale, busca.
12: Porque en ti.
0: No es ninguna canción. No es. Son poemas que yo creo.
12: No me digas
0: que
12: eso.
0: Yo armo.
12: No me digas eso. Sí, sí. ¿Eh? Poeta y que el viento las compones. Ven y haz otro poema.
0: Ah, ya no supiste ni qué onda. Mejor vámonos a. Ya me voy del programa del Guardián. Ya despide tu programa, Guardián.
12: Con permiso, nos vamos. Tirando el chopo mañana a las 9 de la mañana. Tirando el chopo.

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Él es Paco Dávila, el Moroco, en el desmaye.

0: Ahí cuando quiera, Richie.
1: Me vale.
0: ¿Es mix o qué?
2: ¿Y a ti quién te metió, Licho?
0: Todavía no.
2: ¿Qué te importa?
3: Ya no va.
4: Por fin.
5: Mexicano bandido.
6: Hombre, esa canción dura más que la de Titanic. De perder estuviera buena.
5: Cuido, siempre poniendo ruido.
6: Oye, Morocco, es que la canción dice: dale, Richie. El Richie pone siempre esa rolita ya cuando entra a tu programa. Ya no puso el Honky Ponky, ni el otro, la de Ontas.
2: ¿Qué te importa? ¿Y a ti qué te metió, Licho?
0: ¡Toma, damos!
7: Morocco, Morocco.
0: ¿Qué onda?
7: Se me hace que está haciendo tiempo para que llegue el guardián.
0: Dame, guardián, aquí, güey. Aquí vive, güey, ya te dije. Vive aquí arriba del techo. Ahí te flones, bajo, o sea, plafones, güey. Quita un cuadrito y baja, güey, por ahí, güey.
8: Te echa la ola. Dura más que la de November Rain de Guns N' Roses.
0: ¿Cómo andamos, señoras y señores?
9: Buenos días, Moroquito.
0: Buenos días,
9: Richie. Ya llegó el rating de la ranchera, compadre. Oye, 2 horas soportando al Rorro. El programa eterno se me hace, está bien empinado.
0: No digan nada, compadre, güey.
9: Larguísima, compadre. Pero llegó el guardián y llegó a reventarla en 20 minutos. Qué bárbaro. Ánimo, saludos. Bendiciones.
0: Y nomás porque se tardó en el baño, güey, porque aquí guardián aquí estaba, güey. ¡Vamos, vamos! ¡Buenos días! 11 de la mañana con 6 minutos. Así comenzamos el Desmaye Radio Show.
10: Morocco, no te pongas tus moños.
0: ¿Por qué?
10: A ver a qué horas.
0: Me
10: dices al Richie. ¿Y tú cuando no vas?
0: De hecho, el
10: 1
0: de julio no vengo, ¿eh?
10: Dice algo. Déjate que
0: de una
10: rola.
0: Vez les aviso, de una vez les aviso. ¿Cómo andamos? ¡Buenos días, buenos días! ¡Hey! ¡Yo!
9: ¿Cómo andamos?
0: ¿Cómo andamos? ¡Echarle ganas! ¡Arriba corazones! ¡Arriba corazones! ¡Y arriba México! Ahora sí, todos son mexicanos, güey, ¿verdad? Ayer, nada, va a perder. Va a perder México. Oye, ¿cuánto crees que es México? No, pues pierdo. Empezando por el Rorro y el guardián, güey. Qué gordos me caen. Y ahora sí, güey, todos son mexicanos, güey.
8: No seas barbero, hombre. No seas barbero.
0: ¿Qué?
8: ¿Quién? Páseme, Ricky, ese mi Morocco. Saludito, le saluda el viento. Aquí andamos echándole ganas.
0: Eso.
8: Y ahí una mera pipa, la mera punta del tren.
0: Eso. Ya estamos listos y preparados para festejar el triunfo de la selección mexicana. Haciendo historia, por primera vez en mundiales ganó los 3 partidos de grupo, güey. El regio Mateo Chávez, güey, metió gol, güey.
11: Morocco, ya vas a dejar descansar la de Jos Favela, la vas a cambiar por esa que acaba de acabarse, que dura como 10 minutos.
0: Ya, güey. No, elige al Richie que la pusiera porque traía unas bronquillas. Y que compare, écheme la mano, güey.
8: Le están echando tierra al Rorro, si es el mejor locutor de la ranchera de Monterrey.
0: Es lo que yo digo.
8: A ver.
0: Es lo que yo digo. Claro que sí, señor.
12: Buenas tardes.
0: Y aparte se va a pagar las tortas hoy porque dijo que... Hoy dijo que ganó México y ayer dijo que perdió. Entonces apostó al mens, abrió la boca además.
12: Jovenazo,
0: ¿cómo está, señor Tapi?
12: Venga, discúlpeme, póngame una rolita de... La de, mi última muñeca, mañana cumpleaños mi nietecita.
0: Sí.
12: Mayorcita.
0: 15 años.
12: Me diga la gente que no empiece ahí a poner Me diga la gente que no empiece poema, porque quiero escucharla yo ahí en la ranchera.
0: Completa, okay.
12: No voy a ser como el Rorro. Antier le pedí el 24 de julio y no me la puso porque era 23 y ese le pedí a guardián. Ahí el guardián me la puso, gracias a Dios. Muchas gracias.
0: Saludos.
7: No, me se pasaron con el gol, se pasaron. No, pobrecito, págasela ya de ser un peñado.
0: Pues ya saben cómo somos, ¿para qué nos invitan a poner audio? Ahora sí, todos somos mexicanos porque ganó la selección 3 partidos. Ese es el tema. Me siento bien mexicano, güey. Me siento más mexicano que... Es el tema de hoy. Me siento más mexicano que Vicente Fernández, güey, cuando la selección gana 3 partidos seguidos, güey.
7: Morocco, ahora falta, nada más falta que vayas a grabar ese sonido y lo vayas a poner.
1: Morocco, aunque avises y no vengas como quiera, te vale madre y no vienes, güey.
0: Que le dejas maldiciones.
3: Cállate, baboso.
0: No digas, porque luego, a ver, ¿dónde está?
12: Bueno, porque quiero escucharla yo ahí, a poner este.
7: Ahí,
4: Abuelo, ese sí es cierto, Morocco. Somos felices cuando tú entras. Por eso, cuando escuchas la estación de la ranchera, cuando escuchas la estación de la ranchera, pídele al Morocco canciones, porque el Morocco sí te las pone.
0: Claro que sí, las pone.
4: Morocco es el mejor de la radio. Morocco es el del mejor de la radio.
12: Gente que no empiece ahí
13: Nos dieron Ramones con el Tapi, güey.
0: Saludos al Tapi. Lo queremos mucho, mi compadre Tapi. Su carnal, ¿cómo se llama, Guardián? El Guardián los conoce, güey. Guardián los conoce. ¿Dónde me quedé? Aquí.
14: Morocco, moroquito. Morocco, color negro. Regala saluditos a todos los más viejos.
12: Ahí, a poner así por sí, así.
6: Oye, Morocco.
0: Hey.
6: Nada más faltan los ocurrentes que salgan. Ya denos la copa, no tenemos rival. No nos para ni Diosito. Nada más falta que salgan esos ocurrentes.
0: Como aquellos, ¿verdad? Como los de Guadalupe.
14: De la ranchera de Monterrey, 90.1. Saludos, Morocco.
0: ¿Qué voz es otra, señor?
15: ¿A dónde están?
14: Y los de Juárez huelen a tamales. Y los de Apodaca se la comen todas.
0: Por eso, güey, yo soy de Apodaca, güey.
16: Así es, así es. El Rorro dijo claramente que iba a ganar Chiquilla y ándale. ¿Qué? Y ganó México.
0: La Choquilla, dijo el guardián.
16: Aunque él lo niegue, lo dijo.
0: Dijo el guardián contra la Choquilla.
17: Se la bañan con el gallo Claudio.
18: Ahí me ponen la de las vocales. Los que no sé, la A. Aquí cambia la A.
0: Ay, güey.
19: ¿Qué onda, Morocco? Aquí presente el cejón, ya te la sabes. Ponte la de mi juventud de los 40. Trae buenas de ver esa rola, tú, Morocco.
0: 11:12. Hoy soy más mexicano que... Mándame tu audio al WhatsApp 816-116-91. ¡Súbele, Richie! ¡Hoy no más! Hoy soy más mexicano que los romeritos, güey.
20: Sonora, vestida con el mar de costumbre.
6: Se la bañaron con el Tapi.
7: Me siento más mexicano que...
6: Ahí, el que le está picando los botoncitos.
0: El Richie es el que le pica los botoncitos y hace cosas con sus audios, güey.
6: Son unos genios.
0: Soy más mexicano que... Oye, soy más mexicano que el show de Escarés, güey, cuando suena esta canción, ¿verdad?
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4: El tema de hoy, Morocco. Ponde que no debe de faltar en una peda. ¿Qué no debe faltar en una peda?
0: ¿Qué no debe de
4: Yo
0: faltar?
4: Yo digo que las cariñosas. Un saludo para todos los de Bani que están de acá desde La Piloto. Para el Merico el Tragarratas, el Chaparro de los Barrios y el Manzano. Que andamos acá en el...
21: ¡Qué elegancia!
4: En el trabajo.
0: Echándole ganas.
4: Friega.
0: Echándole ganas. Eso, saludos, señor. Saludos.
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6: ¿Qué onda, Morocco? ¡Compadre, todo! Oye, compadre, todos están diciendo que te vieron con mi compadre el Tracatraca Show, compadre. ¿Es cierto o no es cierto? A ver,
2: ¿y qué tiene?
6: Explíquenos eso,
2: ¿y
6: compadre? Andas pirateando el programa, compadre. ¿Qué onda?
2: ¿Y a ti quién te metió, Licho?
6: Así se escucha la camioneta mía cuando no quiere prender y le doy chingo de marcha.
0: Así comenzamos el Desmaye Radio Show. Hoy soy más mexicano que 816-116-91.
23: Ahí, ahí, ahí.

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0: ¿Qué?
1: Ay, me equivoqué. Pero bueno, oye, ya regresamos 11:24. 11:24. ¿Dónde están? Somos dos. ¿Quién puso eso? Somos dos gatos. ¿Quién andaba buscando la canción o qué? La de Timbiriche. Ponme la de Timbiriche. Ándale, esa mera. Esa mera. Ay. Ya regresamos, 11:24. Buenos días, buenos días.
2: Hoy le entrega a mi niña la última muñeca. Ay, ay, ay, ay.
1: Ya dejen al Tapi, pidió la de la última muñeca, güey.
3: Así es, pues sí, así lo podemos ahí,
4: Están burlando.
5: Morco, hoy que ganó la selección, tres partidos al hilo.
1: Simón.
5: Me siento más mexicano que el chile jalapeño.
1: Ese es el tema de hoy. Hoy me siento más mexicano que... Hizo historia la selección, primera vez en la vida de las selecciones de los mundiales, que ya van para 100 años, güey, de mundiales, van a cumplir 100 años, ¿no?
4: ¿Cómo la pone Robbie?
1: El próximo mundial que va a ser en Uruguay, en Argentina, creo que en Brasil, Chile y España y Portugal, me chorro de países, güey.
5: Soy yo muy hater de mi compadre, ¿cómo que cuando tú entras? ¿Qué onda, mi maroco?
1: Se pone feliz, güey, cuando le entro, yo digo, cuando yo entro.
6: Saludos para el tacos.
1: Saludos, tacos.
7: Ay, Morquito, eres malo.
1: Porque
7: ya nada más te falta que le
1: hagas
7: como
1: saludos, oiga, ¿cómo le va ya en Estados Unidos con lo del mundial? Platíquenos, hay mucha gente, mucha otra gente. Ella vive en Miami, güey. Entonces apoya a Messi. Bueno, vive en la Florida, pero no sé exactamente en dónde. Saludos, doña Jan, le mando un beso, abrazo y apapacho hasta por allá.
8: Morocco, buenos días. Saluda a Mamuque.
1: Este vato es de Houston. Oye, pura... No, yo soy extranjero, ¿va? Pura gente que es de extranjero nos escucha.
8: Houston, dejas, oye, un favor, no seas bañado, no te pases de lanza.
1: ¿Por qué, güey?
8: El que dice que la canción del 23 de junio, que se la... Del 24 de junio, que se la pidió al Rory, que dijo que no, que... Pero no seas bañado, no te pases de lanza, compadre. Tú ya te viste en un espejo, ¿tú piensas que eres perfección o qué? Están digo, chinapo, estás todo preso, haitiano y todo empinado y te estás burlando del señor nombre.
1: Yo no me estoy burlando.
8: Oye, tú el Mauricio Garcés, el que nunca te saluda de ahí atrás, ¿ya?
9: Rorro, dile a mi ex que vuelva. Claudia, vuelve por favor, te extraño.
1: Ay, estás llorando.
10: Amor, pues yo ayer pronostiqué que iba a ganar México 3-0.
1: Yo dije 2-0, me faltó uno, güey.
11: Buenos días, Morocco. Aquí reportándome después de mucho tiempo. Saludos a todos, Radio Escuchas.
1: Hola, ¿qué te habías hecho, Ceci? Pues, ¿dónde andabas? ¿Qué canción quieres que te ponga, Ceci, a todo esto? Usted dígame, ya sabe que usted se las pongo completas.
12: ¡Cállate, baboso!
11: Buenos días, Morocco. Aquí reportándome después de mucho tiempo.
13: Morocco. Mejor al bocaseca porno allá del guardia, ahí donde entran ahí para entrar a las estaciones ahí con ustedes. Ya, está ruquillo el guardia, ya está jubilado, ya quiere descansar. Mándalo mejor ahí,
14: porque se pone ahí. ¿Quién te metió licho?
15: Conda, mi querido Melvin Brown. Habla el perrito del mal de Villajuárez.
1: Ese perrito.
15: Oye, hay rumores de que te quieren subir a fuerzas al autobús.

0: Sudáfrica. Y tú estás más claro que ellos, no son abusivos.
1: Sí, güey, es que la gente es como es de licha, güey, de malvibrosa, güey.
2: Me siento más mexicano que los niños héroes, Morocco.
1: Eso, muy bien. Ese es el tema, platíquenme del tema. Me siento más mexicano que... Estamos bien orgullosos de nuestra selección. Por primera vez en la historia ganó sus 3 partidos de grupo.
3: Morocco, soy más mexicano que el caldo de res que hace mi mamá a 40 grados.
1: Qué rico, un caldito. ¿Cómo te querés un caldito de res, güey? Con tuétano, güey.
3: El tema de hoy, Marco, vamos a echarle los de García.
4: ¿Qué tal, qué tal? Buenas tardes, mi Morocco. Un saludote, un abrazo. Soy más mexicano que... Soy más mexicano que Pancho Villa cuando invadió Estados Unidos. ¡Uy!
1: Ya los de García. ¡Que empiece! ¡Le toca a García, raza! Ya los de García. ¿Qué le van a decir? Perros embañados. ¿Por qué van a llorar?

0: Soy más mexicano que el tequila.
1: Está chida, güey. Dice el mexicanísimo. Ya los de García.
2: Y los de García. Huelen a pazuco. Y los de García.

0: fui yo.
1: Ájale, ¿se cortó o qué? ¿Qué pasó? ¿Qué pasó?
2: Pon la de No Capea, No Capea de Frontera y Xavi. Saludos.
1: Claro que sí, le mando un beso, abrazo y apapacho. 11:30. Bueno, ahorita seguimos con el tema. Soy más mexicano que. Al ratito le continuamos con los de García. Déjame complazco la señorita.
3: Y con su bolsita que muy cara le costó. Todo el mundo piensa que alguien la patrocinó.
4: Era de García. Y nos pasa noche.
3: No capea, no capea, no capea. La morrita no
5: es García. Comparte las esposas.
1: 11:30. ¡Oh! Más. Y mañana también.
6: Soy más mexicano que el bote de yogur lleno de frijoles.
7: Debes andar en cuarentena, ¿verdad, Moruco? Por eso ando bien sobre de la morra.
8: Soy más mexicano que el pulque, Moruco. Buenos días.
1: Buenos días, señor.

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0: mexicano es cuando de morrillo en las bodas o en las quinceañeras, morroco. Sí. Te dejaban acostado entre dos sillas y al lado de las bocinas. Tú seguías bien dormidote.
1: Sí, eso es un niño bien mexicano si sí hacía eso, güey. Pero bueno, hoy estamos hablando de que hoy soy más mexicano que... ahorita andamos empoderados, güey. Ahorita nadie puede con nosotros, güey. La selección mexicana dio cátedra de fútbol ayer, güey. Toda la gente, todo el mundo, los ojos puestos en México. Por eso hoy me siento más mexicano que... Hoy me siento más mexicano que un águila, güey, devorando una serpiente, güey. Así te la digo, güey.
2: Ay, ay, yo predije que iba a llegar a México 3-0. A ver que prediga cuál número va a quedar en lotería.
1: Oye, como la morra que dijo que iba la invasión alienígena. Sí, iba a llevarse a los aficionados del partido de Brasil ayer, ¿verdad? La morra, güey, llorando en TikTok, güey. O sea, neta, güey, qué ridícula, güey. ¿Cómo vas a creer en ovnis, güey? Eso no existe, güey.
3: ¿Quién te metió el dicho?
4: Dallas, Texas.
1: Me dice el Tapi, a ver a qué horas pones mi canción. Tengo todo el día pidiéndola. Mejor mañana, Tapi, mañana cumpleaños la niña, mejor mañana se la pongo.
5: Morroco, yo siempre, aunque no gane la selección, yo acá en Estados Unidos pregono que soy mal mexicano, pero más mexicano.
1: No es cierto, güey, porque si fueras mexicano, te hubieras quedado a vivir aquí en México, güey, y no te hubieras ido a Estados Unidos.
5: Que el tequila, el pulque...
1: O no, raza, ¿qué le quieren decir al Mamucas de Houston? Dice que es mexicano y se fue a vivir a Estados Unidos.
5: Pache. Y que el nopal que se está comiendo nuestra águila en nuestro lábaro patrio. Soy más mexicano que el chorizo de Toluca.
1: No es cierto. Te fuiste a vivir a Estados Unidos. Abandonaste tu patria, güey.
6: Cállate, baboso. Cállate, mamucas. Cállate, baboso, mamucas.
7: ¡Se me mamucas! ¡Ay, chinga!
1: Pinche parado.
7: Barbero.
1: Abandonaste.
7: Venía aquí a comer frijoles. Ricos y sabrosos.
1: Allá dice que puro chicken.
7: Sacamos aquí en Nuevo León.
8: Compadre, soy más mexicano que mis boxers que están bien rotos. ¿O no?
9: Y ese lavaplato no es mexicano, hombre. Y ese lavaplato no es mexicano, hombre.
10: El mamuca, lo único que tiene mexicano es el nopalote en la cara.
11: Morocco, nunca se te ocurra invitar al Tapi a tu programa porque te va a aplicar un guasón, un Joker. De ese cuando le dice, me invitaste a tu programa solo para burlarte de mí.
12: ¡Pum, pum, pum! Piñetecita, mayorcita y me diga a la gente que no empiece ahí a poner.
13: Jesús de García. Son mis chismosotes. Son mis narguenderos.
14: Oye, Morocco, buenos días, primero que nada.
1: Buenos días, señor.
15: Dime, mijo.
14: Ese Richie es un loquillo, compadre. Para todos tiene un pinche botón el vato. Soy más mexicano que Chale Salsa, aunque pique más.
1: Así es el Richie, por eso lo tengo aquí, güey. Ya me lo querían cambiar, pero dije, ne. Cambien al Rorro, al Guardián, al que sea, al Richie, no me lo toquen, por favor. Saludos para el Demetrio de Juárez, que no vale queso, dice. Yo no dije, dijo el del audio.
16: Me siento más mexicano que la vieja que cantó en la basílica, la de...
1: Y Tati Cantoral, güey, se llama.
11: Morocco, ¿cómo no vas a querer ese terrestre, Morocco? Si nosotros creemos en los chupacabras.
1: Ah, pero el chupacabras es el chupacabras, güey. O sea, él sí pasaban las imágenes, güey. Yo me acuerdo a Gilberto Marcos, güey, en las noticias, güey. Está Gregorio Martínez, güey, pasando las cabras, güey. Todas acá mordidas del cuello, güey. Las gallinas descabezadas, güey. O sea, sí existió, güey. ¿Cuándo has visto un ovni, güey? Nunca, güey. Al chupacabra lo vimos haciendo su trabajo, güey.
8: Oye, Morocco, en eso tienes razón de que... ¿Cómo puede ser posible que creas en ovnis, pero ves al cejón y ahí andas dudando?
17: Dijeron unos ocurrentes. No nos para ni Diosito, ya dennos la copa, no es rival.
18: Soy más mexicano que el chorizo.
1: ¡Otra vez tú, mamucas!
18: Soy más mexicano que el chorizo del Estado de México, el que le encanta a los tigres patas guangas a cada rato, cada temporada.
6: ¡Cállate, baboso! ¡Cállate, baboso!
15: Moroco, ese vato que dice que es más mexicano que los. Ya va a comer huevo en polvo para allá, para aquel lado. Dice que es mexicano. Méndigo chirihuillo.
1: Al Richie de repente le falla. ¿Por qué tengo una de tigres, güey, de fondo? O sea, sí, los botoncitos le pican chido, pero me pone cada fondo que no, güey. Oye, estamos hablando de México, güey. De canciones de la de México, güey. ¿Por qué me pones de tigres?
19: Me vale. ¿Qué está pasando, doctor? ¿Qué está?
1: Te estoy defendiendo, Ricardo, y luego pones cada cosa, güey.
20: Moroco, ¿qué pasó? Richie, hey. Cabeza del ego. No, hombre, neta, Moroco, nunca cambies. Soy más mexicano que... Soy más mexicano, más mexicano que cuando escucho la ranchera y el Richie hace sus hadas burlando. Muy más mexicano que cuando escucho la ranchera. Soy más mexicano que... burlándose de la gente. ¡Éjate hadas!
1: Como lo burlamos de ti ahorita.
21: Y el América, ¿qué es de García?
19: Pasaban las imágenes. ¡Cállate, carajo!
22: ¿Qué onda, Moroco? Buenos días. Me siento más mexicano que Juan Gabriel.
23: Dice que lo que se ve no se pregunta.
1: Este vato tiene la voz muy afeminada. El primo.
24: Se oye muy afeminado el primo.
25: La primera ya duerme en el zócalo, Moroco. La primera ya duerme en el zócalo.
1: Un saludo para la ruta 182 Cadereyta y unas mañanitas para mi mamá que está cumpliendo años. Se llama Vero Lara. ¡A Vero Lara le decimos! ¡Cumpleaños! ¡Felicidades! ¡Feliz! Doña Vero.
26: ¡Cumpleaños feliz!
1: Lara, Lara. No es nada de Don Rorro Lara. ¡Felicidades, Doña Vero!
26: ¡Cumpleaños feliz!
1: ¿Y qué queremos?
26: ¡Queremos Paster!
24: ¿Cómo no vamos a creer en OVNI si creemos en ti? Cuando en la tómbola vas a poner una buena canción y siempre sales con alguna jalada. ¡Saludos!
1: ¡Ahorita regresamos! ¡Vámonos con esto! Edén Muñoz y Sonido Master. Se llama El Último Beso. ¿Cuál beso? 11:46, escuchas el Desmaye Radio Show. Saludos para todos los desmayos Olivers.
27: Mi

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4: Pensé que todo iba.

0: Tranquilo, pato, tranquilo, pato, cálmate.
1: Hola, mi hijo el Wiki, yo soy más mexicano que un taco rojo. Ahí en la multicomercial, local 23, Guadalupe, Nueva York. Saludos.
0: Saludos, compadre, a la gente ya era en Guadalupe. Todos que trabajan ahí, que es multicomercial, dijo, ¿verdad? Saludos. Saludos a los que están escuchando, la ranchera de Monterrey, 11:53. Estamos llegando a la recta final, la primera hora del Desmayer Radio Show. Ahorita llega el chiquitín. Llega el payasito chiquitín ahorita después de las 12.
2: Un saludo para los choferes de la ruta 182 de Cadareta, los camiones verdes, que son bien huevones. Ahí van haciendo tiempo, ahí van haciendo tiempo y luego van jugando carreritas y que no levantan pasaje. De Juárez a Cadareta, ya no quieren levantar gente.
0: Saludos a los choferes, pónganse a jalar.
3: Vamos a ganar. Esos de García pinguen a toda su madre.
4: Esta, está feo el sol.
5: Buenos días, señor Francisco Dávila.
0: Ah, es que yo dije cuál beso de la canción. ¿Cuál? La, el beso, no sé qué. ¿Cuál beso? Y por eso el señor dijo esto.
4: ¡Esta!
0: Me quiso alburear. ¡Déjate!
5: ¡Buenos días, señor Francisco!
0: ¿Qué ha habido? ¿Cómo está, señor?
5: Alias el Moroco.
0: ¿Ese soy yo? ¿Qué pasó?
5: Muy buenos días, Richie. ¡Bienvenidos! El muchacho de los botones. Yo soy el creador ese de la palabra de los botones, ¿eh? Acuérdate, yo tengo la patente por ahí, Francisco.
0: Ah, es que usted dijo de los botones, pero el Tapi dice el de los botoncitos.
5: Oye, viejo, antes que nada te pido una gran disculpa.
0: No, ¿por qué?
5: Una disculpa bien grande antes de todo. Oye, yo escucho a todos el auditorio de la ranchera que todos te dicen negrito, morenito, prietito.
0: Sí.
5: Entonces, con todo respeto, viejo, no te conozco y discúlpame. Entonces, tú sí puedes dar el beso negro, entonces, ¿o cómo?
0: Mire, si no me conoce, métese mi Instagram o mi Facebook, Paco Dávila el Moroco. Chica, pensé que era el Chicharo. Yo entrando un señor así gordito y dije, no manches, Chicharo aquí, ¿qué anda haciendo aquí? Ah, @ Moroco Dávila, ahí me encuentra en Instagram, ahí me puede ver. No soy tan así no, como mañana, dicen, ¿verdad? No, pero mira ese, pensé que era ese.
6: Tato.
0: Tato, ¿qué?
6: Mejor ponte la de Chiquitibum, pero con los Morales.
0: ¿Los Morales?
7: Eso me pareció más reporte para movilidad que reporte al radio, compadre.
0: Se anda peinando el vato, güey, los van a ir a molestar.
8: Ponte. Mira, Moroco, yo soy mexicano hasta el tronco.
0: Sí.
8: Y un saludo para la bruja mayor acá en Cadareyta. Los locos, más locos que hay en Cadareyta.
9: Y ahora sí, se llegó el mundial. Esta vez en Monterrey.
10: Para curiada las mías, compadre, ayer, la que te dije, ¿cuál beso?
0: Están bien gachos conmigo, güey. ¿Yo qué les he hecho, güey? A mí no me andan albureando, güey.
11: Moroco, buenos días, Richie. Buenos días. Soy más mexicano que el Xoloscuincle.
12: En el mundial de fútbol.
13: ¡Moroco!
0: La vocecilla. La vocecilla del señor.
13: ¡Moroquito! ¡Moroco!
0: ¿Qué pasó, güey?
13: A ver si me pones una rola.
0: ¿Cuál?
13: Una de la tropa bayoneta, la de mi cafetal, Moroco. ¡Órale, negrito! Saludos, Moroquito. Salimos los oxis, te van a levantar.
12: Vamos a ganar este campeonato.
6: No se pierden de nada en las redes sociales de Moroco, nomás es puro raga. No se pierden de nada en las redes sociales de Moroco, nomás es puro raga, raga, raga y ya.
0: ¿Raga? ¿Qué es eso, güey? No te entendí.
10: Yo soy más mexicano que el albur, compadre. El albur mexicano. O burlarse de la muerte. Saludos, compadre. Morongue.
0: Saludos, saludos, carnal.
14: Oye, ese compadre, ¿cómo que le gusta la cabeza?

0: contra quién va México todo esto? ¿Ya sabemos o todavía no?
1: ¿Qué te importa?
2: ¿Qué onda, Morocco? Yo soy más mexicano que la tuna y el chile, compadre. Ponte esa de Wichi Band, somos los mejores. El que fuera himno de los Tigres. Vámonos, Ricky.
0: Vámonos, Richie.
3: Posiblemente Escocia, compadre.
0: Escocia. Ah, la Escocia, güey. Contra Escocia. No, eso sí juega bien chido, güey. No, ya valimos queso, ya valimos queso. 11:58, viene el chiquitín, empiezan a mandar sus chistes. Es el Desmaye Radio Show.

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0: somos primera
1: y
0: partimos.
2: Y nos vamos todos en la chiquitineta. ¡Súbete, amiguito! Aún hay espacio, súbase la chiquitineta, súbase, súbase. Le puse pito de tráiler, escuchen. ¿Eh? No se asusten si voy por las callecitas pitando así.
0: No me importa.
2: El pitote de la chiquitineta. ¿Cómo están, amiguitos? ¿Cómo andan? ¿Qué andan haciendo? ¿Qué no andan haciendo? ¿Por dónde andan? ¿Qué van a querer? ¿Qué van a llevar? ¿Pase para comer aquí o para llevar? ¡Hola, hola!
3: ¿Qué onda, mi moroco? ¡Buenos días, perrito!
2: Yo soy moroco, soy payasito chiquitín, el payaso pechocho de la radio. ¿Qué, Pacho?
3: Aquí, saludos de parte de la América, de acá de García.
2: ¿Qué se vino América?
3: Mándale un saludito ahí a mi esposa Miriam.
2: Claro que sí, Miriam, le mando un pipí, un wo y un añeñe.
3: Que ahorita nos andamos escuchando, vamos para allá para el primer cuadro.
2: ¿Cuál cuadro?
3: Un saludo para mis hijos, José Armando, América, Adriana, y para mi carnal Juan Carlos, que anda de visita aquí en Monterrey, carnal.
2: O sea, le vale América y le puso América su hija. ¡Qué barbaridad!
3: Saludos, Morojo, aquí te vamos sintonizando la 90.1, la ranchera, la más completa.
2: ¡Listo, ya, amigos! ¡Gracias!
3: El Desmayer, Radio Show.
2: ¡Ese mero, sí, señor! ¡Donde está el payasito chiquitín, el payaso pechocho de la radio! ¿Quién pompó? ¡Tiriquiriri! ¿Quién pompó?
4: ¡Chiquitín!
2: ¡Hola, amigo! Se le va a acabar el aire.
4: Chiste, de una vez y dos son tres.
2: Duró más lo que gritó, tío, que el chiste, su chiste miau.
5: Otra vez esa rola, Richie. Oye, mejor pon la de Joel Favela. Qué belleza de mujer.
2: Qué belleza de mujer.
5: Ya me tiene bombo esa.
6: Chiquitín, chiquitín.
2: Ra, ra, ra.
6: ¿Sabes cómo se llama un mariachi sin guitarra?
2: ¿Cómo se llama?
6: Desempleado.
2: Ay, saludos para todos los mariachis, a todos los integrantes de los diferentes mariachis que nos escuchan aquí en la ciudad de Monterrey. Saludos al mariachi Chon, al mariachi Ludo, al mariachi Stoso y a todos los mariachis del mundo mundial. Oye, hijo, papá, papá, adivina qué, qué pacho, hijo. En el partido de fútbol de hoy metí 3 goles, papá. Dijo, ah, qué bueno, mijo. ¿Y cómo quedaron? Dijo, perdimos 3-0. Pero como
0: en el auto de papá.
3: No será el hermano del Ranger el que habló Morocco, que dice Morocco, la vocecilla.
5: Chiquitín, chiquitín. Este era un mexicano, un colombiano y un español. Que metieron gol y ganó México, chiquitín.
2: ¡Eso ganó México! Si el próximo partido de la selección mexicana vuelve a ganar México, me voy a parar en Colón y Cuauhtémoc a regalar naricitas de payacho. Mexicanas, verde, blanco y rojo. ¿Qué pensaste? ¿Que iba a andar encuerado? No, yo no hago eso.
7: ¡Bácala!
2: Coño, no, yo no hago esas apuestas.
8: ¡Payachito chiquitín! ¡Chiste, chiste!
2: ¡Cuéntelo, cuéntelo, cuéntelo!
8: ¿Qué le dijo una vela bebé a otra vela bebé?
2: ¿Una vela bebé?
8: Le dijo...
2: No, no, che.
8: ¡Préndete como becerro, mija!
2: ¡Saludos! Le mando un... ¡Wow! Y un estoy pero como tonto.
8: Chiquitín, chiquito, ven, avéntame un chaqueto. ¡Saluditos!
2: ¡Hala, buen! Hablaba como una pájara, Peggy.
5: Payachita, payachita, chiste, chiste. Oye, estaba una señora esperando un taxi, va, ahí por la carretera de Reynosa. Ya la ve que viene y le grita, ¡taxi! Y el taxista por dentro, ¡señora! Y se fue a la verga.
9: Broco, broco, saludos para... Broco, broco. Broco, saludos para...
2: Benito Silva se llama, saludos Benito, ¿qué pacho?
9: Comandante Amador Ávila de Careta, tránsito, mi compadre Checo García de Calatías, saludos.
2: Dale, saludos, les mando un pipí, un wo y un añeñe a la gente bonita, hermosa, preciosa de Careta. Que me voy a estar presentando ahí en la Plaza de Toros de Careta, voy a hacer mi show próximamente, próximamente. Voy a abarrotar la Plaza de Toros. Voy a llevar al guardianchín y al gato.
10: No,
1: pues mejor nada.
7: Chiste, chiste.
2: Cuéntelo, cuéntelo.
7: Oye, chiquitín.
2: ¿Qué pacho?
7: Al guardianchín, ¿sabes? Le dicen el menudo.
2: ¿El menudo?
7: ¿Sabes por qué?
2: ¿Por qué?
7: Porque tiene más panza que chile. Uy, estoy tomando un poco.
2: Te mando un triple yujujuy.
10: Vaya chupechocho, saludos para Ana Gabriel, que vamos a casetita a comer llevando las tortillas, ¿eh?
2: ¡Ándale! Y un 500, oiga, no nomás las tortillas. Alan Gabriel, te mando un pipí, un guayu, un añeñe, pórtate bien con Tita. No la bates tanto el refri.
11: Ayachito Pechocho de la radio. Ahí te va un cuentito cortito.
2: Cuentito cortito.
11: Ahí tienes que eran dos chavos que se decidieron tener matrimonio.
2: Sí.
11: Pero la chava le dijo, oye, sí me voy a ir a vivir contigo, pero quiero vivir en una zona donde no tenga panteón. Y se fueron recorriendo pueblo por pueblo, pueblo por pueblo, hasta que encontraron un pueblo que no tenía panteón. Y para esto fueron a ver a las autoridades y le preguntaron ahí a la autoridad, señora autoridad, aquí no hay panteón, no, aquí no hay panteón. Entonces, aquí no se muere la gente. Dice, no, sí se muere, pero nos la lo vamos comiendo, al que se va muriendo, nos la vamos comiendo.
2: Ay, no, qué risa.
12: Katana, katana, que el América le va a ella.
2: ¿Qué dijo?
12: Tengo una hermana tan naca, tan naca, que la América le va a ir.
2: Ah, como el señor, ya me acordé con esta señora que dice, oye, el señor tenía mala suerte, un señor, era el hombre con más mala suerte de todo el mundo, pobre señor, le salía mal todo. Un día sembró fresas y le salieron acas. Ay, pobrecito, tenía mala suerte el señor.
13: Payaso chiquitín.
2: Pacho.
13: ¿Tú sabes por qué Messi prefiere irse al infierno que al cielo?
2: ¿Por qué? No, ¿por qué?
13: Pues porque no quiere ser cristiano.
2: Estoy pero como tonto.
7: Pachito.
2: ¿Qué, Pacho?
7: Otro chiste.
2: No queremos hoy. No te creas, adelante tú, payasito.
7: Oye, chiquitín, ¿sabes por qué los magos no pueden tener hijos?
2: ¿Los magos no tienen hijos? Si tienen hijos, ¿cómo no? ¿O por qué no?
7: Que tienen bolas de cristal. Ay, payasito.
14: Oye, chiquitín, ¿tú sabes cuáles son los animales que están más en forma?
2: ¿Cuáles?
14: Los delfines. Chiste. ¿En qué se parece un avión a un boiler y a un tornillo?
2: Bien viejo tu chiste, pero adelante. ¿En qué
14: avión
2: te
14: tiene piloto?
2: El tornillo.
14: Y el boiler.
2: ¿Y el boiler?
14: También.
2: Ah, ok, ¿y el tornillo?
14: El tornillo.
2: Sí.
14: Es el que te lo metes por el...
15: Oye, tú, chiquitín, ¿cuál es la marca de carros preferida de los karatecas?
2: ¿Cuál?
16: ¡Nokia!
2: ¡Qué pacho!
17: Oye, chiquitín,
2: ay,
17: ¿qué le dijo un 100 pies a su novia?
2: ¿Qué le dijo?
17: Ponte en 400.
18: Chiquitín, ahorita me recordaste que dijiste que el señor tenía mala suerte. Un señor que se quería suicidar, tenía tan mala suerte que se aventó de un puente y no falleció y quedó todo chueco, pues ahí va. Y luego tenía tan mala suerte que se tomó el veneno y no, pues no, estaba caducado y no jaló, no se murió. Y estaba chueco y luego con el estómago así todo deshecho. Y luego un día estaba en una cantina y llegó, ¿Quién es Juan Pérez? Unos hombres armados. Y dijo, de aquí, no le fallen. No, yo soy Juan Pérez. Pues dice, bueno, sálgase porque vamos a fusilar a todos.
13: Chiquitín, llega Pepito a la mercería, le dice, señor, ¿tiene bolas de estambre? Dice, ¿qué, acaso, Pepito, ves que mis hijos son monos de peluche?
19: Ay, puros chistes repetidos y feos. Llámalo con esto, lo que sigue.
2: No estoy moroco, doña, señorita, doña. Yo soy payasito chiquitín.
20: Otra vez me tocó un yucateco y dice que ellos tienen la mejor llorona de todo México. Imagínese la chiquitín, la llorona yucateca.
2: ¿Cómo sería la llorona yucateca? No me la imagino. ¿Cómo sería?
21: No tenía tan mala suerte.
20: ¿Dónde están mis hijos? ¿Dónde están mis hijos?
22: Chiste. ¿Cómo transformas un bocho en camioneta?
2: ¿Qué? No se puede, oiga.
22: Pues le echas gente hasta que se llene.
23: Pues si no te gusta, pues cámbiale.
2: No te enojen, mamá está mala. Amén.

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0: ¿Cómo amaneció, compa Lupe?
1: Amanecí con mucha sed de guayame, madre, traigo la boca seca.
2: Saludos para todos los que andan bien crudos, que ayer se desvelaron viendo el partido de la selección, que se juntaron, hicieron la carrita asada, y que se andan chambeando, ¿eh? Bien desveladitos. Se acabó temprano el partido, pero pues ya saben cómo es uno.
3: Mira nomás, cómo andas.
2: Obvio, el juego empezó a las 12 de la noche, empezó el juego. Oye, vamos con el agarrón, grupero, el agarrón.
4: Chiquitín, ahí va mi chiste.
2: Ya se fue chiquitín, señor.
4: Y le dice a la señora que atiende: ¿me da 100 pesos de bolillo? Y le contesta la señorita: disculpe, señor, ¿es para usted el pan? Sí, para mí todito. Discúlpeme, pero se lo va a poner duro. Entonces deme 200.
2: Ya se fue el chiquitín, ya no lo escuchó. Mañana se lo paso de nuevo. Oye, vámonos, el agarrón.
4: Saludito, compadrito.
2: ¿A quién?
4: Buenas tardes.
5: No, mañana.
4: O días. Allá la chatita. A Beto y... ahí me le pones una rolita, la que más te cuaje.
2: Ah, muy bien, saludos, compadre, saludos. Es el Desmaye Radio Show de la Ranchera de Monterrey. La agarró un grupero. Dos canciones de competencia, usted elige cuál gana. Y así suena, carril número uno. The Hampton Boys, Se llama Ya No Lloraré Por Ti.

0: sigue siendo la misma.
1: Ese es el carril número 2.
2: Ya no te quiero.

0: siendo la misma. Esta es la competencia, manden sus audios. ¿Quién va a ganar hoy? El primero que llegue a 10 votos gana. ¡Vámonos!
1: El carril número 1 aquí en San Mateo. Te escuchamos, compadrito.
0: ¡Órale, compadre! Va ganando The Hampton Boys 1-0 a Tony de la Rosa. Saluda a la gente de San Mateo.
2: Por la 1. Ya que se pongan a jalar los mónicos, se está tirando barra.
3: Por el carril número 2, Morocco. Y arriba, cadreita. ¡Ay, ay, ay!
0: ¡Órale, saludos! 2-1. Hampton Boys se va ganando.
4: Buenas tardes, compadre. Definitivamente... Tony de la Rosa, Gabriel Lobo.
0: Se empata la competencia 2-2.
1: Vamos por la de la Rosa, mi compadrito Morocco.
0: Órale, va ganando Tony de la Rosa 3-2.
5: Voto por la 2.
0: 4-2, Tony.
6: Morocco, el norteño, la tejana, si te la volaste, pero voto por...
7: Tejano.
6: Por la historia de mi vida, de los Hampton Boys. Ya no lloraré por ti. Che, canción tiene muchos nombres.
7: Sabrina.
0: 4-3, sigue ganando Tony.
8: Por la 1, carajo.
0: 4-4, se empató la competencia.
9: Por la 2.
0: Tony, toma la ventajera. La ventajera.
1: Yo voto por...
0: Le pegó la recta, va a decir la ventajera. Se va ganando 5-4, Tony de la Rosa.
1: Yo voto por la 2.
0: La 2, 6-4.
10: Número 2.
0: 6-7-4.
8: ¿Qué onda, canijo? Tú y el guardián siempre agarran mis canciones. Vamos por The Hampton Boys.
0: Hampton Boys, 7-5.
11: A ver, mi que no, mete la mamada. Te la pusiste bien. Dura.
0: ¡Fuchi!
11: Pero bueno, vámonos por
0: Tony. 8-5. El primero que llegue a 10 gana.
12: El round. Se queda el mazapán azteca.
0: ¡9-5!
13: Hombre, las dos también empinadas. Mejor por la que te pidió el Tapi.
0: No, la muñeca de ojos de miel. ¿Cuál? Ah, no, el baile de la muñeca. No, mi última muñeca, güey.
13: Vámonos por la 2.
0: ¡Ganó Tony de la Rosa! Hoy el pato pirata.
5: No va a estar como es el Ranger. Le empieza una rola al Ranger y no, el pueblo se quiere. Y pura Celina, lo que le gusta es este pepinoño.
14: Por la 1. Saludos desde Suazua.
0: Saludos, besos. Ganó Tony.

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0: una tómbola con tu...
1: Los de García, que se vayan lejos. Por embusteros.
2: ¿De qué hablas?
1: Y traicioneros. Me sacaron mucho, mucho dinero. Por ejemplo, una muchacha que se llama Fabiola, que vive en Valle, Valle de Lincoln. Me sacó mucha plata y ahorita está solita.
2: Tómbola del mundo. Oye, bueno, vamos con la tómbola. Oye, bueno, quiero hacer una petición especial. Yo sé que la tómbola todos van pidiendo sus canciones, pero...
3: No, mañana.
2: El Tapi está pidiendo que ponga su canción de La Última Muñeca para su nietecita que está cumpliendo años desde muy temprano. La está pidiendo.
4: Buenas tardes, jovenazo, Moroquito de Oro.
2: Y quiero pedirle al auditorio que si me dejan ponerle su cancioncita, güey. Escuchemos lo que nos mandó desde muy temprano.
4: Venga. Ah, discúlpeme, póngame una ruleta de la de mi última muñeca. Mañana cumpleaños mi nietecita, la mayorcita. Y me diga la gente que no empiece ahí a poner, la gente que no empiece ahí a poner
2: no, ahí va
4: a decir poesías o poemas, porque quiero escucharla yo ahí en la ranchera.
2: Y quiere dedicársela a su nietecita. Hacemos la labor del día, raza. ¿Le ponemos la canción de La Última Muñeca para su nietecita? ¿Sí o no? Digo, ¿nos podemos unir todos? Somos una gran comunidad, somos unas grandes personas que nos gusta también ayudar y complacer a la gente.
5: Ponte la de Mi Juventud de los 40.
2: ¿Les valió?
5: Y será pío.
2: Estoy pidiendo que si me dejan ponerle a Don Tapi La Última Muñeca para su nietecita. Y si quieren decirle algo a su nietecita, felicidades, díganselo.
6: Sí.
2: Ahí está, muy bien. ¿Quién más, señor?
7: Sí, pónsela.
2: ¿Se la ponemos o qué?
8: Para la tómbola quiero el aguacero de la tropa colombiana.
2: Espérame. Entonces él no quiere que se la ponga.
9: Porque hoy le regalé a mi niña su última muñeca, porque ya es una mujercita, aunque la muñequita es del Swami, yo se la regalé con mucho cariño. Porque pasa de ser un gusanito a convertirse en un hermoso caputito por esta chica.
10: Y recibamos al centro de la pista a la quinceañera de esta noche y el chambelán, el Tapi, para bailar la siguiente pieza, que ya por nombre de La Última Muñeca. Fuerte la aplauso.
2: ¡Eso! Es más, Tapi, hasta animador te tengo para el 15 años.
11: Quisiéramos que fueran nuestros hijos niños siempre.
12: Por lo menos el Tapi tiene un carisma. No como el nieto del meño.
13: Hoy le compré a mi niña el último juguete.
14: Hola, amor, yo creo que mejor mañana, ¿no? Que es el primer día de cumpleaños de la nieta. Apúntalo ahí en un papelito, ya sea tú o Rorro, que se la pongan, porque hoy no puede ser. Es hasta mañana, hoy no, mañana.
15: Nunca nos damos cuenta de cómo nos
16: que respetos para el abuelito, y claro que sí, comprárselo, mi buen Morocco.
2: Ya ven.
16: Y felicidades a su nieta que hoy o mañana cumple 15 años y que sea mucho más.
2: Claro que sí, compadre.
16: Vida y salud, por favor.
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2: Un video dejó al descubierto un nuevo caso de feminicidio. Inicialmente se habló que era una muerte accidental en Santa Catarina. Le tendremos todos los detalles. Cuatro personas fueron detenidas en flagrancia cuando intentaban privar de la libertad a un hombre afuera de un negocio de lavado de autos. La Fiscalía General de Justicia cateó un domicilio en el municipio de San Nicolás relacionado con delitos contra la salud. Lucilda Pérez Salazar, líder de maestros jubilados y pensionados, arremetió contra el gobernador Samuel García y el área de tesorería estatal por la falta de pago de aumentos a pensiones y jubilaciones. En información internacional, dos fuertes terremotos sacudieron la costa central de Venezuela, dejando un saldo preliminar de al menos 164 personas fallecidas y 971 heridas, de acuerdo con el primer balance difundido por autoridades venezolanas. Le estaremos explicando todos los detalles. En información nacional, la presidenta Claudia Sheinbaum expresó la solidaridad del gobierno de México con el pueblo de Venezuela luego de los sismos que afectaron la costa central de ese país y dejaron daños aún por cuantificar. De esta manera iniciamos con Enfoque Monterrey.
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0: Bienvenidos y bienvenidas a Enfoque Monterrey. Qué gusto ya estar con ustedes. Le acompaña Fernanda López Vanegas en nombre de la producción a cargo de Priscila Estrada, Alejandro González, Richie Garcés en el control técnico. Le vamos a estar acompañando hasta las 2 de la tarde con toda la información que se ha estado generando las primeras horas de este jueves y, por supuesto, actualización de diversos temas que hemos estado abordando durante toda la semana. Así que, por favor, quédese muy al pendiente. Ya sabe que nos puede seguir a través de las redes sociales como Enfoque MTY en todas las redes sociales, y agréguele un guión bajo el final para Instagram y TikTok. También tenemos el WhatsApp disponible: 81-23-21-32-11, 81-23-21-32-11. Y más adelante vamos a estar leyendo sus comentarios, reportes que nos hagan llegar o simplemente saludos. Bienvenidos y bienvenidas ahí en el WhatsApp: 81-23-21-32-11. Bueno, también vamos a estar al pendiente de sus comentarios a través de la transmisión en vivo que tenemos en el Facebook de Enfoque Monterrey, que así nos encuentra, y que muchas personas también prefieren enviarnos mensaje directo en Facebook o en Instagram. Pues adelante, bienvenidos, también lo pueden hacer por ese medio. La producción está al pendiente de cada uno de estos comentarios y por aquí los hacemos llegar a todo el público que nos escucha por el 90.1 FM, que es la ranchera de Monterrey, y abre dos espacios informativos en la mañana con mi compañero Hugo Aranda Tamayo y ya por la tarde con una servidora, Fernanda López Vanegas. Así que, pues si me permite, vamos a iniciar con toda la información de este día, que vaya que hay información, vaya que hay casos que se actualizan y que están delicados, así que lo vamos a estar platicando. Así que, si me permite, antes de ir a las noticias del día, tenemos información de última hora con nuestro compañero Ray Elizalde.
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0: Adelante, Ray, te escuchamos.
2: Muy buenas tardes, Fernanda, buenas tardes al auditorio. Bueno, en este momento se están investigando ya el deceso, la muerte de otra persona en otra corporación policial. Ahora, esta indagatoria es en el Parque Alamey, en la Secretaría de Seguridad del municipio de Monterrey. Te comento que durante este mediodía se reportó el fallecimiento de un hombre de unos 50 años que se encontraba detenido, presuntamente, Fernanda, por el delito de violencia familiar. De inmediato se activan protocolos, llegan paramédicos para tratar de darle los primeros auxilios a este hombre, que según lo que dicen las autoridades y una fuente
0: Ray, vamos a tratar de retomar la comunicación contigo. Se está entrecortando la llamada, no sé si ahí nos escuches bien. Ok, vamos a retomar la comunicación en los próximos minutos para poder conocer exactamente qué fue lo que sucedió ahí en las instalaciones de la Alamey, que ya tenía suficiente tiempo que no sucedía un caso de este tipo, así que ya le estaremos actualizando lo que ocurre en este punto. ¿Retomamos? ¿Podemos retomar la comunicación? Si no, continuamos con los detalles, pero tengo entendido que ya nos escucha Ray de manera correcta. Adelante, Ray.
2: Así es, Fernanda. Y bueno, como te comentaba, lamentablemente esta persona, cuando llegan los cuerpos de emergencia, ya no contaba con signos vitales. Este hombre es de 51 años de edad aproximadamente y fue llevado a estas celdas luego de que su madre sería quien lo denuncie por haberla golpeado. Lamentablemente este hombre, llevan esta convulsión, aparentemente también sufre un paro cardiorrespiratorio y bueno, es lo que le llevaría a la muerte. Pero ya personal del Instituto de Criminalística se servicios periciales, así como agentes ministeriales, se encuentran en el sitio para descartar cualquier hecho de violencia. Recordemos que durante las últimas horas, esta semana, incluso se presentó el fallecimiento también de un detenido, pero esto en las instalaciones de la Fiscalía de Justicia del Estado de Nuevo León, ese sí, por un impacto de proyectil de arma de fuego, Fernanda.
0: Bien, nos vamos a quedar al pendiente, Ray, de este caso. Lo mencionaba ahorita, no sé si me escuchaste, pero ya teníamos algún tiempo que no sucedía un caso de este tipo ahí en la Alamey.
2: Así es, incluso es a inicios de este año cuando se presentó esta situación también de un detenido, incluso que estaba a bordo de una patrulla. Misma situación, este hombre tenía por ahí algún problema cardíaco y bueno, lo llevaría al fallecimiento. Así que bueno, mejor descartar cualquier situación de violencia que sí se ha presentado en algún momento en el estado, sin bueno, tratar de evitar que se haga una investigación. Tiene que hacerse la investigación, descartar cualquier hecho violento y bueno, que se confirme finalmente que se trata de una muerte natural, Fernanda.
0: Totalmente, nos vamos a quedar al pendiente, Ray, de este caso. Ahora, si me permites, Ray, poder abordar esta otra información que llama la atención de este caso, de este video que ya deja al descubierto pues un nuevo caso de feminicidio, este que ocurre en el municipio de Santa Catarina.
2: Así es, Fernanda, si me lo permites, te informo al respecto de este hecho, que también llama mucho la atención por las condiciones en que se presenta. Ya lo adelantábamos, este caso, un hombre que intentó hacer pasar, Fernanda, la muerte de su pareja como una muerte accidental. Afortunadamente existe un video que deja al descubierto esta situación, o un posible caso de feminicidio, otro más en el estado de Nuevo León. Estamos hablando de este hecho que se presenta a inicios, te comento, de el año, a inicios de junio, perdóname, y bueno, que lamentablemente están investigando un posible caso de feminicidio. Este video, como ya lo tenemos en nuestras redes sociales, muestra cómo un hombre usa su propio coche como un arma, Fernanda, arrolla a la mujer en un estacionamiento de una torre de departamentos, está ubicada ahí en la colonia La Banda de Santa Catarina. Lamentablemente la mujer queda gravemente lesionada luego de que la impacta y le pasa por arriba con el vehículo. Esta mujer fue llevada a un hospital donde esta persona lamentablemente fallece días después, luego de perder la batalla en esta fuerte lesión que tenía en el cráneo. Te comento que en el sitio esta mujer fue identificada como Doris Salas López, de 38 años de edad. El hombre detenido ya se encuentra respondiendo ante las autoridades. Incluso te comento que Antonio N., de 48 años, se espera que durante esta tarde se realice esta audiencia de vinculación y finalmente avance este capítulo judicial que va a tener que enfrentar. Por lo pronto, este hombre se encuentra internado en uno de los penales de nuestro estado. Lamentablemente hablamos de otro tema de feminicidio. Afortunadamente hay pruebas que señalan a este hombre como el culpable de este tipo de hecho tan violento, usar su carro como un arma, Fernanda.
0: Qué lamentable situación y qué frialdad, ¿verdad? También de este tipo, el querer manipular la situación, los elementos para evitar que se dieran cuenta que fue él exactamente quien terminó con la vida de Doris.
2: Sí, inicialmente él fue el que relató que supuestamente la mujer se había caído en unas escaleras. El video deja claro que nunca existieron escaleras y que sí hubo intención de arrollarla. Lamentablemente el control de emociones, el tema de salud mental, son los factores que llevan a muchos hombres, incluso a muchas mujeres, a cometer este tipo de errores mortales.
0: Bien, nos vamos a quedar al pendiente, Ray, de esta situación. Tenemos otro caso, ¿verdad?, que abordar.
2: Así es, ahora si me lo permites comentarte de un grupo de delincuentes que sacaron la novatez a relucir, Fernanda, y es que intentaron privar de la libertad a una persona frente a las instalaciones de la fiscalía. Te comento que cuatro hombres ya son investigados por el delito de privación de la libertad. Ellos fueron detenidos en la avenida Gonzalitos, ahí muy cerca de las oficinas del Instituto de Criminalística y Servicios Periciales. Este grupo de hombres llegó a un car wash donde intentaron privar de la libertad a uno de los trabajadores. Le advirtieron que se lo iban a llevar al estado de Veracruz. Este hombre, al verse ya sometido, cuando estaba pasando por las oficinas ubicadas en la avenida Gonzalitos, esta persona de 29 años, comienza a gritar. Los peritos se dan cuenta, llaman a los detectives y entre todos someten a este grupo de hombres que ya estaban subiendo al hombre, a la víctima, en una camioneta RAP 4 color roja con placas de, el estado de Veracruz. Estas personas ya fueron identificadas: Tadeo N., de 29 años, Axel, de 19, Juan, de 35, y Daniel N., de 45. Estas personas que van a tener que recapacitar por lo que intentaron hacer, y bueno, la inteligencia no les giró mucho, así que bueno, estas personas están detenidas. Propio doctor de los peritos, de los detectives que capturaron a estas personas, presuntos secuestradores.
0: Qué bueno que los detuvieron y que actuaron de manera rápida, ¿verdad? Que no le dudaron en ayudar a esta persona.
2: Así es, afortunadamente, logran auxiliar a estas personas, y bueno, se da un despliegue importante de autoridades, y bueno, finalmente la captura de estos hombres. Ahora esperar qué es lo que sigue en su camino judicial.
0: Oye, Ray, nada más me queda duda, es decir, ¿sí lo tenían ya ubicado o todavía no se sabe bien la situación de por qué a él, por qué a esta persona, si fue nada más así al azar o algo traen contra él?
2: Aparentemente ya tenían todo planeado, Fernanda. Iban contra esta persona, que también es empleado, hay que decirlo, de un carguaz. Se desconoce si intentaron hacer alguna broma, era alguna extorsión. Todavía no lo establece la fiscalía porque es parte de la carpeta de investigación. Ya cuestionamos a la fiscalía, todavía nos dan datitos extras, pero bueno, al tenerlos se los vamos a estar informando.
0: Oye, sí, es que se me hace muy... Pues sí, como decíamos, de novatos, el que a plena luz del día, cuando hay cámaras ya por todos lados, y si fue, hay una broma, pues oye, ¿qué clase de bromas, eh?
2: Así es, y bueno, y si no fue broma, pues qué novatos, tratar de secuestrar a una persona ahí frente a la agencia estatal, sí, o ahí donde se encuentran los peritos y los detectives, pues bueno, creo que no le pensaron muy bien.
0: No, para nada, o yo creo que desconocen que estaba ahí. Es que hay gente que de repente no sabe por dónde pasa, por dónde camina, qué hay a los alrededores, y mira, a lo mejor les pasó a estos tipos, y luego en una rap...
2: Así es, y afortunadamente ya asegurado el vehículo, ya asegurada estas cuatro personas, y también la víctima, o supuesta víctima, ya se encuentra a salvo, rindiendo su declaración. Esto ocurrió la tarde de ayer.
0: Bien, pues nos vamos a quedar muy al pendiente, Ray, de este y otros casos que nos llegues a compartir.
2: Claro, sí, seguimos al pendiente. Muy buenas tardes.
0: Buenas tardes. Pues ahí la información, gracias a nuestro compañero Ray Elizalde, y en verdad... Está muy extraño este caso, que lo hayan hecho de esta manera, que tomaran esa decisión, con todas las cámaras apuntando, pues no sé, si se trató una broma, qué broma tan mal, mal planeada, ¿eh? ¿Verdad? Y si no, pues también qué mal le salió esto. Ya, nos vamos a quedar al pendiente con los datos que dé la fiscalía. Oiga, que por cierto, la fiscalía realizó un cateo en San Nicolás de los Garza, relacionado con delitos contra la salud. Este operativo por parte de la Agencia Estatal de Investigaciones se realizó con el apoyo de la Policía Municipal y tuvieron que llegar hasta la calle del Teatro 933, cruce con Nogal, en la colonia Hacienda Los Morales, tercer sector. Se estableció que las autoridades realizan las indagatorias por estos delitos contra la salud tras iniciarse una carpeta de investigación, y bueno, en este cateo también participa el personal del Instituto de Criminalística y Servicios Periciales de la Fiscalía General de Justicia. Bien, oiga, es la 1:18 p.m, debemos de marcar la primera pausa de este esparcido informativo y ya regresamos con más información.

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1: 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Ya regresamos con mucha más información. Información de seguridad.
2: Le comparto que tras volcar su vehículo, un conductor se retiró del sitio, dejando abandonada esta unidad. Sucedió esta madrugada en la colonia San Bernabé, al norte de Monterrey. Es que el reporte de los hechos fue alrededor de las 3:58 en la calle Bombardín, San Bernabé, en el cuarto sector. Al arribo de los elementos de Protección Civil de Monterrey, se percataron de que se trataba de una volcadura en la que participaba un vehículo particular tipo Nissan Sentra. Los rescatistas no localizaron al presunto conductor en el área del incidente. Se tuvo que trabajar en el control del derrame de hidrocarburos, pues eliminando los riesgos adicionales en la vialidad. Movilidad de Monterrey se quedó a cargo del accidente y pues hasta el momento creo que no tenemos conocimiento de este presunto responsable. Oiga, la conductora de un vehículo resultó lesionada luego de estrellarse contra una columna del metro esta mañana en Apodaca. El accidente se registró a eso de las 6:50 sobre la avenida Miguel Alemán, a la altura de un retorno. Hasta este lugar tuvieron que llegar rescatistas y mencionaron que se trató de un accidente vial tipo pues estrellamiento. En el lugar fue atendida la conductora, quien presentaba dolor en la región del tórax asociado al uso del cinturón de seguridad, así como una herida en la rodilla derecha. La lesionada decidió esperar el pase médico de la aseguradora y fue identificada como Katia Ailín González Flores, de 30 años, quien conducía un vehículo Honda City. Después de estrellarse contra una luminaria, la cual derribó, el conductor de un vehículo se retiró del lugar esta madrugada en el Paseo de los Leones, antes de su cruce con Gonzalitos en la colonia Cumbres, aquí en Monterrey. Recibieron este reporte a eso de la 1:25 en Leones y Distrito B6. Al arribo de los elementos de Protección Civil de Monterrey, así como del Estado, se confirmó el reporte. Que bueno, esta persona terminó estrellándose contra una luminaria en el camellón lateral de la avenida. No encontraron al conductor de la unidad, de hecho lo estuvieron buscando en los alrededores de ahí, de esta zona de Leones, y pues no lo encontraron. Entonces, lo que sí encontraron

0: Colonia La Rosa. La persona estaba viendo el juego de fútbol cuando se sintió mal y luego se desvaneció. Algunos testigos atendieron al hombre, además de comunicar lo sucedido a las autoridades, y al ser revisado por paramédicos se estableció que ya no contaba con signos de vida. El fallecido no fue identificado, solo mencionan que aproximadamente tenía unos 70 años de edad, vestía pantalón de mezclilla color azul y una camiseta de la selección mexicana. La policía municipal resguardó el área para luego arribar, pedir que arribara la Agencia Estatal de Investigaciones, así como personal del Instituto de Criminalística y Servicios Periciales de la Fiscalía de Justicia de Nuevo León. Y bueno, hasta el momento las autoridades presumen que el hombre falleció de causas naturales, lo que confirmaría se confirmaría con la autopsia correspondiente. Bien, es la 1:00 p.m. ya con 25 minutos y aquí pasamos a la información local.
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0: Y es que, bueno, este tema de los pensionados jubilados continúa. Lucilda Pérez Salazar, líder de estos maestros, arremetió contra el gobernador Samuel García y el área de tesorería estatal por la falta de pago de los aumentos a las pensiones y jubilaciones. Me voy a enlazar con mi compañero reportero del periódico El Porvenir, Alberto Medina, para que nos pase toda la información. Adelante, Medina, te escuchamos.
2: Hola, ¿qué tal, Fernanda? Muy buenas tardes, tengas tú, la familia de Enfoque, El Porvenir MX y Núcleo Radio Monterrey. Fíjate que la mañana de hoy se dieron cita a las afueras del Isteleón, lo que vendría siendo cerca de 80-100 maestros jubilados y pensionados de la sección 50 del CENTE, comandados precisamente por la maestra Lucilda Pérez Salazar, que esperaban precisamente un resolutivo fiscal con autoridades de la Secretaría de Finanzas y Tesorería del Gobierno de Nuevo León con respecto a un retroactivo que inclusive ya se les había palabrado hace más de 2 años y que debió de haber salido en los paquetes fiscal del ejercicio fiscal de este año, del año anterior y del año antepasado. Entonces, pues iban muy contentos a tratar de concretar un diálogo. Resultó ser que no les autorizaron este retroactivo en cuanto a sus pensiones y jubilaciones. Y bueno, anunció Lucilda Pérez Salazar que se van a tener que ir ante los tribunales, tanto local como federal, y tramitar amparo a favor de más de 15,000 maestros que se encuentran en esta situación. Dice la maestra Lucilda Pérez Salazar que inclusive hay irregularidades por parte del gobierno de Nuevo León, donde solamente admiten tener un adeudo fiscal parcial con 8,000 maestros jubilados y pensionados, lo cual, bueno, ella expresó y así lo dijo, pues están rasurando la lista. Dicho esto, se van a ir al amparo, ya no va a haber manifestaciones, ya no van a cerrar calles, pero tentativamente el próximo lunes a las 4:00 p.m, si no tienen una resolución por parte del gobierno del estado, habrían de manifestarse de manera directa al FanFest por la fiesta mundialista y expresar, pues obviamente, sus quejas. Pero ¿qué te parece si mejor escuchamos a la maestra Lucilda Pérez Salazar?
3: Ya esperábamos una respuesta semejante. No tan rabona como lo que están dando, pero porque creímos que nos iban a responder. A unos sí les podemos pagar, a otros no, porque en las pláticas eso decían. Y en las pláticas hicimos hasta las cuentas de cuánto nos debían. Entonces, ¿para qué era todo eso? Sabían que sí. Pensé que algo tenían que defenderse. Nada, ignoraron todo eso y salieron como si apenas viniéramos a pedir que nos pagaran de esa manera. Tenemos a que nos refrenden el pago tal cual se nos ha pagado durante 20 años. Igual, el mismo procedimiento. ¿Por qué lo quieren cambiar ahora?
0: Bueno, pues ahí están las declaraciones. Hay que recordar que la última manifestación pues fue cuando estaba iniciando todo el tema del Mundial, ¿verdad, Medina?
2: Sí, hay que recordar que inclusive la maestra Lucilda Pérez Salazar dijo que, bueno, lamentablemente no hay un diálogo franco con el gobierno de Samuel García Sepúlveda, pero que esperan a la brevedad poder transitar precisamente hacia una resolución fiscal que sea favorable para todos los afectados. Y ojo, también dijo que se sentía ella pues un poquito inquieta porque esta lucha la había ella promovido inclusive en su momento cuando ella era diputada local, y eso historia hace décadas de esta situación, por lo cual ella confía en que pues en determinado momento alguna autoridad les dé la razón, y de no ser así, bueno, pues se verían

0: en los tribunales.
1: Pues sí, definitivamente vamos a estar muy al pendiente, Medina, de esta información. ¿Algún otro tema que debamos abordar?
0: Hasta aquí mi reporte, Fernanda. Muy buenos días.
1: Excelente. Bien, oigan, otros temas. Mientras que regidores del municipio de El Carmen, aquí en Nuevo León, solicitaban al Congreso local un juicio político en contra del alcalde Gerardo de la Maza, en la PGR sus escoltas y policías municipales eran denunciados por carecer de permisos para la aportación de armas. Vamos a escuchar todos los detalles con nuestra compañera Priscila Estrada.
2: Mientras regidores del municipio del Carmen acudieron al Congreso del Estado para solicitar un juicio político en contra del alcalde Gerardo de la Maza, en paralelo se presentaron denuncias ante la Fiscalía General de la República contra escoltas y policías municipales por presuntamente portar armas sin los permisos correspondientes. Además, la Comisión Estatal de los Derechos Humanos informó que mantiene abierta una investigación relacionada con la agresión protagonizada por el edil en una taquería del municipio de San Pedro, donde fue captado en un video confrontando a un mesero. Este miércoles, los regidores Esnita Serna Arriaga, Isidro Garza y Pueblito Olvera acudieron a la oficialía de partes del Congreso local para presentar formalmente la solicitud de juicio político. Los ediles argumentaron que los habitantes del Carmen no merecen ser gobernados por una persona con conductas agresivas. Asimismo, indicaron que buscan que el alcalde enfrente un proceso en igualdad de condiciones ante la ley. Por otra parte, Rodolfo Peña Martínez, dirigente municipal del Partido Verde Ecologista de México, presentó denuncias ante funcionarios del municipio bajo el argumento de que participaron en los hechos ocurridos en San Pedro fuera de su horario laboral. Peña Martínez aseguró que tanto escoltas como policías municipales carecen de los permisos reglamentarios para portar armas de fuego y además no contarían con las pruebas de control y confianza necesarias para desempeñar sus funciones. Añadió que los escoltas presuntamente portan armas de uso exclusivo del ejército sin la autorización legal obligatoria. En tanto, la Comisión Estatal de los Derechos Humanos confirmó que ya existe un expediente abierto por la agresión al mesero ocurrida en San Pedro. La presidenta del organismo, Susana Méndez Arellano, consideró que las disculpas públicas ofrecidas por el alcalde a través de redes sociales no son suficientes para atender el caso. El caso continúa generando reacciones tanto en el ámbito político como legal, mientras avanzan las investigaciones y los procedimientos promovidos contra el alcalde del Carmen y funcionarios de su administración. Para el Enfoque Monterrey y el Porvenir Radio, Priscila Estrada.
1: Oiga, y en más información, le comparto que el joven Giovanni, quien presuntamente fue agredido por el alcalde de El Carmen, Gerardo de la Maza, pues aceptó las disculpas que le ofreció el edil luego del incidente ocurrido recientemente en una taquería del municipio de San Pedro Garza García. A través de un video difundido en redes sociales, el alcalde informó que logró reunirse personalmente con el joven para dialogar sobre lo sucedido. En esta grabación, ambos sostienen una conversación en la que intercambian sus versiones de los hechos y buscan dar por concluida la controversia. Durante este encuentro, Gerardo de la Maza reiteró su arrepentimiento por lo ocurrido y destacó la importancia de ofrecer una disculpa de manera directa. El edil señaló que, además del comunicado emitido previamente, consideró necesario buscar a Giovanni para expresar personalmente su postura y reconocer el error cometido. Por su parte, el joven aceptó las disculpas y consideró que la situación se derivó de un malentendido. Asimismo, señaló que cualquier persona puede equivocarse, especialmente en momentos de presión o estrés, por lo que optó por dejar atrás el incidente tras esta conversación sostenida con el alcalde. Vamos a escuchar parte de este mensaje.
3: ¿Cómo están? Me encuentro aquí con Giovanni, con la persona que tuve pues un altercado en el cual lamento mucho que ya había dado un comunicado, pero pues qué mejor que hoy pude encontrar ya a Giovanni, que pudimos platicar. Estuvimos conversando de cómo estuvieron las cosas, cada quien pues externando lo que pasó, pero que le digo que le agradezco mucho que estés aquí, Giovanni, conmigo, que hayas permitido que te pueda pedir estas disculpas de frente.
4: No, claro.
3: De verdad, de corazón te digo, estoy muy arrepentido, pero la verdad me siento muy a gusto que me hayas recibido, que hayamos podido platicar y que pues de hoy en adelante tienes un amigo, si me lo permites, y pues estamos para servirte.
1: Pues ahí está, podríamos decir, el cierre de este altercado. Ahora falta conocer qué onda con todos los demás temas, porque, claro que hay que mencionarlo, otros políticos comenzaron a agarrarse de esta situación para abordar, por ejemplo, esta denuncia de supuestamente no los escoltas no cuentan con un permiso de porte de arma. Digo supuestamente porque no se tiene más información al respecto. Falta este tema del juicio político. Entonces, bueno, por cierto, la fiscalía andaba buscando a Giovanni y no lo encontraban. Y mira, pues ya se reunió con el alcalde Gerardo de la Maza. Entonces, él sí lo encontró más rápido. Así que vamos a estar muy al pendiente de esta información, de qué más de quién más de declaraciones, pero por lo pronto entre ellos pues ya quedó resuelto. Bien, 1:44 PM, tenemos que irnos a una breve pausa y ya regresamos con más información.

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3: Estamos de regreso en Enfoque Monterrey, es 1:38 p.m. y la temperatura en estos momentos 32 grados con el cielo parcialmente nublado. Vamos a conocer todos los detalles del clima con nuestra compañera Cristina García.
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10: Hola, hola, ¿qué tal? Muy buenas tardes, un placer saludarlos el día de hoy jueves. La temperatura actual en el centro de Monterrey marcando los 32 grados centígrados. La máxima que estaremos esperando para la jornada de hoy estará en los 34, sin embargo la sensación térmica puede llegar hasta los 37 grados centígrados, para que lo tenga muy a consideración. No olvide mantenerse siempre muy bien hidratado. Ya por la tarde-noche este valor descenderá a unos agradables 29 grados, sin embargo todavía el ambiente se va a sentir bastante caluroso. La probabilidad de lluvia para el día de hoy se descarta totalmente, con un cielo parcialmente despejado. Para los próximos días, condiciones bastante estables. Para este fin de semana, viernes y sábado, una temperatura máxima de 35 grados centígrados, con un 18% la probabilidad de precipitación. Posteriormente, para el día domingo, este valor incrementa un poco, llegando hasta el 24%, y la temperatura se mantiene en 35 grados. Para el día lunes, arranque la siguiente semana, 34 grados centígrados como máxima, esté desciende un poco y la probabilidad de precipitación sigue todavía bastante estable del 24%. Posteriormente, para el día martes, la temperatura desciende un poco más, llegando hasta los 33 grados centígrados como máxima y la probabilidad de precipitación incrementa hasta el 38%, para que lo tenga muy a consideración. Por lo pronto, este fin de semana, como le estaba comentando, se esperan unas temperaturas bastante cálidas, así que manténgase siempre bien hidratado y cuídese bastante de el sol. y en la República Mexicana tenemos la presencia de canales de baja presión sobre el noroeste y el occidente de México, los cuales al interactuar con la humedad proveniente del Océano Pacífico favorecen la formación de nubes y lluvias. Además, tenemos también una vaguada en niveles altos sobre el centro y oriente del país. Esta genera condiciones de inestabilidad atmosférica que incrementan el potencial de tormentas. Y también se encuentra la onda tropical número 11 de la temporada sobre el sur y sureste del territorio nacional. Está aportando humedad y provocando lluvias fuertes acompañadas de descargas eléctricas en esas regiones. Y en el Océano Pacífico se mantiene una zona de inestabilidad con un 80% de probabilidad de desarrollo ciclónico, por lo que continúa todavía bajo vigilancia. Así que por lo pronto disfrute estos días bastante soleados, cuídese mucho y ya para la próxima semana veremos con más certeza si existen algunos cambios en estos elementos. Hasta aquí todos los detalles para Enfoque Monterrey. Mi nombre es Cristina Rodríguez y que tengan un excelente día.
11: Gracias, Cristi, por la información. Oiga, también hay que estar al pendiente de la llegada del polvo del Sahara, que ya será en estos próximos días. Ya le estaremos actualizando toda la información y los detalles que nos comparta Protección Civil de Nuevo León. Por lo pronto, vamos a información local.
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11: Y es que tras asegurar que Nuevo León es la sede más segura del Mundial 2026, el gobernador Samuel García anunció que para garantizar la seguridad de los asistentes, incrementarán a 180,000 personas la capacidad del Fan Fest Monterrey. En mesa FIFA, el mandatario estatal dio a conocer las nuevas medidas a implementarse luego del lleno total registrado el pasado jueves en el Parque Fundidora durante el partido México contra Corea. Más de 105,000 personas arribaron al sitio obligando a que el espacio cerrara sus puertas y miles de aficionados buscaran ingresar a la fuerza. Explicó que para este miércoles, en el que se transmitió el partido México contra Chequia, habilitaron una nueva zona familiar denominada Food and Kids para niñas y niños menores de 12 años acompañados de un adulto. El área ubicada por la nave de sopladores y el parque de acero también tiene entrada gratis y transmitirá todos los partidos, pero sin venta de bebidas alcohólicas. Adicionalmente instalaron megapantallas en la explanada de los héroes y el parque del agua, donde la capacidad será de 50,000 personas o un poco más. García Sepúlveda agradeció la colaboración y apoyo de las autoridades de los tres niveles de gobierno que trabajan en coordinación por un saldo blanco durante la justa deportiva. La alta afluencia de visitantes al Parque Fundidora con motivo de los eventos del FIFA Fan Fest ha sido aprovechada por los franeleros, quienes cobran entre 100 y 150 pesos automovilistas por estacionarse en espacios públicos cercanos a este recinto. Durante recorridos en avenidas como Adolfo Prieto, la Avenida Madero y Fundidora, así como en calles aledañas a la Arena Monterrey y Sintermex, se observó a personas apartando lugares con conos, cubetas y otros objetos para posteriormente solicitar una cuota a quienes buscan estacionamiento. De acuerdo con asistentes al evento, los cobros varían dependiendo de la demanda, alcanzando hasta 150 pesos durante jornadas con mayor afluencia. Además, algunos franeleros utilizan espacios frente a comercios, terrenos baldíos y cajones destinados a clientes para ofrecerlos como estacionamiento temporal. Aunque el Parque Fundidora cuenta con estacionamientos oficiales y tarifas establecidas para los visitantes, la presencia de franeleros continúa siendo una constante durante eventos masivos, generando quejas ciudadanas y convirtiendo la necesidad de estacionamiento en una actividad informal de importantes ganancias. Oiga, y esta mitad de semana, la Fiscalía General de Justicia de Nuevo León informó que derivado de la Copa Mundial de Fútbol se han presentado 33 denuncias, principalmente por robos de teléfonos celulares, extravío de pertenencias y presuntas irregularidades en la venta de boletos. Javier Flores Saldívar, el fiscal, detalló que 7 denuncias corresponden a incidentes registrados en el estadio y 16 en la zona del Fan Fest, mientras que el resto están relacionadas con la comercialización de boletos. Dicho esto, el vicefiscal del Ministerio Público, Luis Enrique Orozco, explicó que algunos visitantes denunciaron el extravío de pertenencias en vehículos de plataformas digitales, mientras que otros reportaron robos ocurridos en el aeropuerto y otras entidades federativas. Así que mediante la Coordinación Nacional Establecida para la Seguridad del Mundial, las denuncias que corresponden a otros estados fueron canalizadas a las fiscalías competentes. Así que las autoridades señalaron que mantendrán los operativos de vigilancia y atención ciudadana durante los próximos encuentros y mientras continúe funcionando el FAFFEST en la entidad. Por cierto, tenemos las declaraciones, ¿no?, del fiscal. Vamos a escucharlo.
12: Son 33 denuncias, son 7 denuncias en el estadio, 16 en el FanFest, 11 en el FanFest y 6 en el estadio. Y las demás son denuncias por la venta de boletos. Con ello queremos resaltar que todos los incidentes que han surgido son incidentes menores, son delitos de bajo impacto. Y la facilidad que tienen los visitantes extranjeros que llegan a nuestra ciudad para el efecto de poder seguir sus carpetas desde su país de origen. También el decir que dentro de las 33 denuncias se han recuperado varios de los robos de celulares y se han recuperado también, encontrado personas extraviadas, y yo creo que puede ser calificado como de éxito la actuación de la Fiscalía, además de las otras autoridades, en este evento.
11: Bien, pues así la situación en el FanFest y bueno, en muchos otros lugares. Qué bueno que sí están poniendo estas denuncias, es necesario para tener un registro, y qué bueno que la autoridad sí las está atendiendo. Por cierto, hablando del FanFest, oiga, qué fiesta se vive en el FanFest. Ahí han estado haciendo la cobertura nuestros compañeros Israel Vázquez, Priscila Estrada y Mauricio, recuérdenme su apellido, Rodríguez, Mauricio Rodríguez, han estado a todo lo que da, y vaya sentimiento el de ayer, oiga, al momento de ver el partido, estar viendo los goles, no, una cosa, una fiesta buenísima que se vivió aquí en Nuevo León. Tenemos algunos videos de esta cobertura que hicieron nuestros compañeros, vamos a escucharlos.
13: Excelente, Samuel se lució, la verdad. ¡Besame al Cami, gobernador!
14: El mundial más norteño aquí en Monterrey, sí, señor.
15: No, la verdad no tengo palabras. México, otro pedo. Y sí, se puede, puta madre.
16: Donde sea hay gente, así que hay que disfrutar esto, hay que vivir una fiesta y ella.
14: La gente que venga a disfrutar, porque esto no se vive en las casas, aunque estés con los amigos, esta mente no se vive en otro lado.
16: Qué bueno que ofrecieron varios escenarios, ¿verdad?, para que toda la gente pudiera disfrutar en familia, ¿verdad?, y todos cómodos.
17: Mira, me gustó, pero no es como tan chévere. Me faltaba chévere.
11: Le falta más lleve, ya no le den a esa persona, ¿verdad? Oye, qué emocionados estaban todas y todos, la verdad. Y sí, creo que se llevaron un 10 o un 1000, como dicen ahora, el gobernador y Mariana Rodríguez al instalar esta, un 6-7, no, al sacar esta área de Food and Kids, es decir, un área 100% familiar, que también es de entrada gratuita, porque lo platicábamos hace unos días, yo hice aquí el comentario, que por favor evitaran llevar a sus niños, a sus bebés, porque, oye, el calorón y además el espacio que estaba muy reducido en cuanto al ingreso de carriolas o de carritos para los bebés, decía, pues claro que no, aparte no pueden estarse exponiendo tanto en el sol. Y bueno, yo creo que estos comentarios sí les llegaron, porque al día siguiente ya estaban instalando esta área de 100% familiar para niñas y niños en el Parque Fundidora. Qué bueno que lo hicieron, porque así está súper amplio, tiene un espacio cómodo para que no se estén exponiendo al sol, que puedan estar los niños tranquilos, corriendo, jugando y demás. Así que, pues bien por eso. Tenemos que hacer una breve pausa y ya regresamos con más.

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5: Regresamos a Enfoque Monterrey con información de última hora con mi compañero Ray Elizalde. Adelante, Ray, te escuchamos.
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6: Buenas tardes, Fernanda. Buenas tardes al auditorio. Y bueno, ya les adelantábamos el caso terrible de un hombre que decide usar su auto como un arma y acabar con la vida de su pareja. Pues bueno, te comento que ya hay resultados en el tema de su proceso jurídico. Hace algunos instantes, la Fiscalía de Justicia del Estado de Nuevo León, por medio de un comunicado, dio a conocer que ya fue imputado este hombre, José Antonio N., de 48 años de edad. ¿Cuáles son los delitos por los que se le va a procesar a esta persona? Pues bueno, te comento que son los delitos de feminicidio y violencia familiar. Es el inicio de este camino jurídico contra este hombre, al menos ya fue imputado, y bueno, vamos a estar al pendiente de esta situación. Recordemos que esto ocurre los primeros días de este mes de junio, cuando sostuvo una discusión con su pareja, lamentablemente hoy occisa, y bueno, esta mujer originaria de Saltillo, Coahuila, es arrollada con el vehículo de este hombre de alta gama, termina perdiendo la vida en la sala de cirugía de un hospital. No pudo soportar estos fuertes golpes que se lleva y bueno, diversas lesiones. Afortunadamente esta persona, José Antonio N., de 48 años, ya se encuentra bajo resguardo de las autoridades en uno de los penales del estado por estos delitos mencionados. Recordemos también que esto ocurre en una torre de departamentos ubicada en la colonia La Banda de Santa Catarina, Fernanda.
5: Pues bien, nos vamos a quedar atentos, Ray, a este caso que pues obviamente ha dado mucho de qué de hablar, muy muy polémico, y nos vamos a quedar al pendiente de la situación, que lamentables imágenes.
6: Así es, muy crudas, la verdad, muy fuertes, las imágenes que ya tenemos en nuestras redes sociales, donde se queda en evidencia cómo este hombre termina arrollándola y dándole muerte. Recordemos también que esta persona quiso hacer pasar este hecho como una caída de escalera, un hecho accidental. Afortunadamente no le creyeron las autoridades, hicieron su investigación y el día de hoy está bajo resguardo de la Fiscalía.
5: Muy cruel esta situación. Gracias, Ray. Qué bueno que ya se está haciendo justicia. Muy amable.
6: Buenas tardes.
5: Buenas tardes. Una de la tarde con 54 minutos. Ya estamos en la recta final de este espacio informativo y ahora tenemos que cambiar completamente de información. Nos vamos a los deportes. Adelante, Alberto Cantú.
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7: Hola, ¿qué tal, Fernanda? Un gusto saludarte en este jueves, ya casi inicio del fin de semana, empezando la información con la selección mexicana. Derrotaron ayer 3-0 a República Checa en el cierre de la fase de grupos de la Copa del Mundo. Goles de, Mateo Chávez, el regiomontano originario de San Pedro, Julián Quiñones, Álvaro Fidalgo. México cerró la fase de grupos con 9 puntos en 9 posibles. El próximo martes en Ciudad de México afrontarán el partido de 16avos, posiblemente ante Escocia. Otras selecciones que podrían enfrentarse sería Ecuador, Senegal, son 3 opciones, así esto se confirmará en las próximas horas. Mateo Chávez, el regiomontano, se convirtió en el 4º regio en disputar Copas del Mundo y el primer jugador regiomontano en anotar en una Copa del Mundo. Así que felicidades al Tilón Chávez, exjugador de los de Rayados, y por su hijo que ayer marcó gol en el Estadio Azteca. Todo está bien en el Mundial con México. Pero ahora pasándonos a Monterrey, la Sultana del Norte, la selección de Sudáfrica hizo historia, derrotó 1-0 a Corea del Sur ayer en el Estadio Monterrey, ante 52,000 personas en el Estadio Monterrey. El equipo africano derrotó a los coreanos y con ellos se clasificaron por primera vez en su historia a la segunda ronda de una Copa del Mundo. Jugarán los octavos de final el sábado, si no estoy mal, ante Canadá en el Estadio Los Ángeles. Así que bueno, Sudáfrica, hoy por se vieron fotos, videos de la gente sudafricana festejando en las calles de ese país el histórico pase a la segunda ronda de la Copa del Mundo, algo que no habían conseguido anteriormente. Y también el Estadio Monterrey será sede de los juegos de 16avos de final. Ya se conoce una selección. Marruecos vendrá a Monterrey para el partido de 16avos. El partido será el próximo lunes a las 7 de la noche. Hoy se definirá cuál será el rival de Marruecos en Monterrey: Holanda, Japón o Suecia. A las 5 de la tarde juega Holanda en contra de Túnez en Houston, y Japón enfrenta a Suecia también a las 5 de la tarde allá en Estados Unidos. Podría ser Holanda, Japón o Suecia. Si es Japón, volverían los nipones. Si es Suecia, volverían los suecos. Y Holanda, bueno, no has jugado en el Estadio Monterrey, pero existe la posibilidad de que lo haga en dado caso de que terminen de líderes de su grupo F. Para continuar la información, Tigres inició esta pretemporada con ausencia, reportaron al set en San Nicolás. Lo hicieron sin Gignac, en el sentido de que André termina su contrato con el equipo el próximo martes, no será renovado su contrato. El francés tuvo hoy un evento con el gobernador de Nuevo León en el Estadio Bicentenario, en la explanada allá por San Nicolás, en el Estadio Bicentenario. André tuvo una cascarita, un partido de fútbol con el gobernador, convivió con unos niños, fue un evento cercano a donde fue la pretemporada de Tigres en el set allá también en San Nicolás. Pero bueno, una de las ausencias de la pretemporada, repito, fue el Galo, pero otra fue Ángel Correa. El argentino no se presentó hoy en la pretemporada. Se rumora que River Plate le está haciendo lo necesario para ficharle. Se espera que Ángel Correa llegue hoy por la noche a la ciudad y el día de mañana se someta a los exámenes físicos y médicos en el plantel felino. El restante plantel reportó a la pretemporada. Una ausencia que ya conocíamos, Rodrigo Aguirre, que se encuentra con la selección de Uruguay. Ya para cerrar la información, los Rayados volverán el día de mañana a la pretemporada en el Barrial. Entrenarán para seguir preparando su debut en el torneo Apertura 2026. Rayados el 11 de julio tendrá un partido amistoso en el Estadio Monterrey ante el Sporting FC de Costa Rica. Podrán entrar gratis los abonados. Falta todavía bastante tiempo para ese partido. Y su debut en Liga MX será el 18 de julio en contra del Santos.
5: Bien, muchísimas gracias, Alberto, por la información.
7: Pendientes, buenas tardes.
5: Buenas tardes. Oiga, ahora hay que estar al pendiente de si se van a suspender las clases el lunes 29 de junio por el tema del Mundial. A ver qué nos dice el gober. A ver qué nos... Todavía nos queda mañana viernes. Pero capaz, y sí la suspende, ¿verdad? Porque andaba el gober muy insistente con esto. Y pues ojalá que sí. Sería muy bueno, ¿eh? Porque ya ves cómo hacen todo el operativo, el cierre de calles allá en Guadalupe, cómo se desplaza toda la ciudad, todo el estado hacia Guadalupe. Entonces, va a funcionar muchísimo. Oiga, hoy, por cierto, en el Fan Fest va a estar Grupo Firme. Pongan una canción de ellos, muchachos, para irnos. ¿Por qué no? Estaría bien padre, ¿verdad? Allá va a andar nuestro equipo de Enfoque Monterrey para que, por favor, si los ve, los salude y les dé declaraciones, ¿ok? Para mañana estarlos escuchando aquí en el noticiero. Y muy movidos nuestros compañeros, obviamente van a captar todo el color, la algarabía del Fan Fest. Y por supuesto, hijo Jesús, hoy no más. ¿Cómo va?
8: Supérame. Porque yo ya
5: nada más que quítenme el fondo de deportes, por favor. Porque es buenísima esta canción y luego...

Mira, para que la disfrute, ya mejor nos despedimos. La acompañó Fernanda López Vanegas en la producción, Priscila Estrada, Alejandro González, Richie Garcés en el control técnico. Y esperemos que se dé la vuelta a disfrutar de Grupo Firme ahí en el FanFest. Mañana platicamos de toda esta información. Así que súbale, por favor, a la música.

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0: buenas tardes, buenas tardes, buenas tardes. Tengan todos ustedes buenas tardes. En este jueves 25 de junio. ¿Cómo te cayó ayer? ¿Cómo te cayó ayer el partidito de México? El hombre, ya no va a ser el rancho.
1: ¡Ándale!
0: Voy a tener una sección ahora de El Brujo. ¡Ah! Te lo dije. Iban a llegar 3-0, Chihuahua. Hubiera apostado. Acuérdense que mi pronóstico era 3-0 o 4-1. Favor México. Y no, hombre, cuando cayó el tercero dije, Chihuahua. Debería de comprarme un billete de lotería ahorita. Pero no, no, no hay consejo. ¿Y tú qué rollo? ¿Cómo viste?
2: Está bueno,
0: ¿cómo la pasaste?
2: Hombre.
0: Ah, no, no te burles, Jerry, porque qué tal si imagínate mis pronósticos te ayudan, ¿no?
1: No creo.
0: Yo creo que vamos a hacer una sección donde van a hablar, a ver, ¿cómo me va a ir en el amor? Y ya te digo, mira, hay una rubia que te lo estás sacando. Cállate, te voy a pedir que compres una vela roja. Un pedazo de carbón activado. Ponga dos monedas. Y me depositas a la cuenta cero. Yo creo, Jerry. Porque ayer, no, de agasajo del partido. ¿Cómo estás? Muy buenas tardes, muy buen provecho. Aquí andamos listos. Para echar toda la carne al asador. Aquí andamos con Toño y Lupe, aunque María se encele. Porque no hay de ostra, camarón. ¿Y tú? ¿Qué novedad, nueva novedosa me tienes, servidor y amigo Carlos Treviño, el Ranger? Te da la más cordial bienvenida. Y Jerry Vázquez en los controles. De aquí hasta las 5 de la tarde. ¡Ya valió, chorizo! Dime, por favor, ¿qué novedad nueva novedosa aquí en la vía de comunicación del WhatsApp 8-116-116-91 o llámame al 81-1158-765? ¿Dónde andas? ¿De qué parte de la República de Nuevo León me llamas? ¿Me estás escuchando? La gran República Neolonesa. Estás en Cerralbo, estás en San Nicolás, en Escobedo, en San Pedro, estás manejando, estás comiendo, estás en la oficina, estás en la intemperie. Llámame, comunícate y solicita la rolita del recuerdo porque estamos en las complacencias del Ranger aquí en la ranchera de Monterrey 91. Y tú me vas a decir, por ejemplo, algo del Poder del Norte, algo de Arnulfo, algo de Bronco, algo de... ¿Quién te gusta? Oye, ¿alguno que no hayamos tocado hace mucho? Ah, Super Lamas, sí, cierto, acá de los que son de allá del sur. Del sur, allá Super Lamas, Cañaveral, o también ellos entran, porque ayer pusimos una de Temerarios. Allá un saludito para toda la gente de todo el centro de la República Mexicana. Para Ciudad de México, para Guadalajara, para Oaxaca, San Luis, toda la raza.
3: ¿Más música?
0: ¿Quieren música, mi Jerry? Vamos a ver primero un audio, a ver qué andan diciendo la raza de este lado, para irnos con musiquita ahora sí.
4: Bueno. Oye, Ranger, pon de Super Lama, yo quiero chupar.
0: ¿Verdad que sí? Ay, ¿quieres chupar o no quieres chupar? Porque ya es jueves, canijo, ya es jueves, ya se amerita. Bueno, la raza va a conectarla desde ayer. Ayer no, mucha raza, nada, chupi chupe perfectamente. Vamos a ver qué ponemos en Super Lamas por lo pronto. Vámonos con esto de la programación de la ranchera de Monterrey 91. Es de parranda, se llama La Ramona.

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0: Ya estamos de regreso, 3:18, y la racita anda saludando, Ranger. Yo pensé que iban a quedar 5-0, espérate. 5-0, ya es muy exagerado, ¿no? Ahora, ¿contra quién iría México? Yo ya no sé, pero se va a poner bien machigui, se va a poner bien sabroso esto, ¿eh? El siguiente partido también lo va a ganar, es más, aunque se enfrente con quien se enfrente, siempre y cuando no sea Portugal. Ahí va el Ranger Brujo. El campeón de este
1: mundial. Baboso.
0: Lastimosamente te lo voy a decir, no es México. Va a ser Portugal, señores. ¡Portugal! Ey, ¿qué onda? Si queda Portugal, ¿qué onda? Hacemos la sección de el Ranger Brujo. Ranger, ¿cómo andas? ¿Qué novedad nueva novedosa? ¡Ponte el tartamudo! Con los del bronce. ¿Los bronce de dónde? ¿Los bronce de Apodaca o qué? ¿Quieres la de el Tata? Yo soy el Tata. ¿Esa quieres? Esa es, oye, tú sí sabes lo que quieres. Es obviamente para complacerlos con el recuerdo, música del recuerdo. Y esa sí es el recuerdo, bien cañón. Me gusta. Yo creo que Jerry la anda buscando. Acá a este lado, que quiera. Algo así que digas, 1980 y tantos, vuélveme para allá. Así, trágame tierra y regrésame a los 80s para bailar este rolón, así de esas. Hoy es jueves como para disfrutar de los 80s, ¿cómo ves? Ranger, saluditos desde la oficina. Los Godines, como siempre, escuchándote. Y yo, como siempre, mira. Uno, dos, tres, cuatro, cinco. ¿Quién me faltó ahí en la oficina? Dime quién me faltó. No, claro que sí, siempre igual saludándoles y enviándoles un abrazo y que estén muy bien todos en la oficina, chambeando, haciendo como que trabajan para que les hagan como que les pagan, ¿verdad? Así más o menos. O si les pagan bien. Si les pagan bien, entonces chambele duro. Si hacen como que le pagan, usted hace como que trabaja, ¿no? ¿Usted qué dice?
2: ¿Y luego
0: qué?
3: Buenas tardes, chuparito. Saludos.
0: ¿Qué rolita quieres?
3: Sonora criolla, el enredadito.
0: ¿Cuál? A ver, ¿cuál?
3: ¿Cuál? Para ir a la de ¿qué? Enredaditos.
0: Ándale.
3: Activándonos y moviendo el rollo.
0: ¡Uy! Usted mueva todo. Usted que zarandelo todo. ¿Quieres golpes, Jerry? ¿Quieres golpes? No te bastó con el 13-0. Raza lebrestada, hombre. Yo sí fui a la escuela, Jerry. ¿No?
4: ¿Y qué no piensan? Ay,
0: ah, caray, yo no soy moroco.
5: Bien, hable bien.
0: Es que es un audio que se quedó ahí atorado.
4: Buenas tardes, mi Roger.
0: ¿Qué onda?
4: ¿Cómo anda, amigazo? Me voy.
0: ¿Qué? ¡Ya te están hablando! Bueno, atiende ya la raza y luego vienes y mandas un saludón y pides tu rola. Por lo pronto vamos a complacerlos con esto. Se llama

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0: ¡Ándale! Dice Ranger, saluditos desde la oficina. Oye, somos 7, te faltaron 2 besitos con ventosa. ¡Ah, caray! Ahí te va. ¡Mua! Ahí están los 2, ahí están. Que no me falten ninguno. Y el que quiera repetir, nomás me dice. Ahí está, son 7 ahí en la oficina. Perfectamente, que le vaya muy bien a toda la gente que anda trabajando en la oficina, enclimatado, pues, ¿cuál calor? Oficina de, ¿qué te gusta? ¿Un call center? ¿Oficina? ¿Un despacho contable? ¿Un despacho de abogados? ¿Un bufete de abogados? En la oficina también toda la raza de, pues, recursos humanos. Todos los que andan en la oficina ahorita, pues que se la pasen muy bien, bien a gusto, esperando la hora de salida para que vayan a disfrutar ahí en casita. O si se van a ir de cotorreo, como dice la raza, bueno, pues mucho cuidado, que festejen a gusto. Ayer ya no supe cómo mucha raza estuvo festejando. Lo que sí, no sé en qué parte, creo que fue en Los Cabos, o no sé en qué parte, que agarró un carro y hombre, se llevó varias gente porque andaban pues haciendo el típico barquito. No tengan mucho cuidado, porque algo que tú crees, hombre, vamos a hacerle barquito al carro, jajaja, en tu mente se ve bien chistoso, pero luego cuando viene el accidente, no, tengan mucho cuidado, por favor, mucho cuidado. Tenemos llamadita, bueno, llamadita, línea 1, ¿qué rollo? ¿Quién anda ahí?
1: Bueno, buenas tardes, saludos al Meño en vivo y en directo.
0: ¡El Meño Zamarripa! ¡El Meño Zamarripa en vivo y en directo desde Atlanta, Georgia, nuestro corresponsal! ¡Que nos dice cómo está celebrando la raza! ¡El Mundial desde Atlanta, Georgia! ¡Meño, te tenemos los micrófonos! ¡Nuestro queridísimo corresponsal! ¡Dinos cómo se vive!
2: ¡Ya cállate!
0: Por favor, Meño, platícanos cómo se vive la fiebre.
2: ¡Ya cállate!
0: No te escuchamos muy bien, Meño. Creo que está fallando la señal allá. A ver, cuéntanos. Dime, Meño, ¿qué rollo?
1: Ponme la canción 6 metros con los Condes de Nuevo León.
0: ¡Ándale!
1: Con los Condes de Nuevo León.
0: ¡Claro que sí! ¿Para quién?
1: Para escucharla aquí en... aquí ya voy como al trabajo. Ya casi voy a llegar. Voy a llegar tarde.
0: Anda, ¡ay, no, sí. no llegues tarde! ¿Andas caminando?
1: Sí, voy caminando. Sí.
0: No te vayas a tropezar y te pegues y te lastime la mano otra vez, Meño. Por favor, ten mucho cuidado.
1: Es la otra vez la que saca ligera.
0: No,
1: sí.
0: No. Ten mucho cuidado.
1: Quiero mandar un saludo a todos mis paisanos de Nuevo León.
0: ¡Ándale!
1: Y de San Felipe, Guanajuato. ¡Ándale! Y de todo el territorio.
0: ¡Claro que sí!
1: Todo el México entero.
0: Ándele, perfectamente. El Meño Zamarripa, chicas, está bueno, soltero, y se está cotizando, ¿eh?
3: ¡Bácala!
0: Busca enfermera o doctora. De preferencia busca una enfermera o una doctora que le arregle la manita. El señorón.
1: Mañana
0: le toca a él. Perfecto, Meño. Qué bueno, sí, canijo.
1: Hasta mañana.
0: Sigan chambeando duro, ¿va?
3: ¿Qué?
1: Dale, pues, mucho gusto, pero igual me voy llegando al trabajo.
0: Te mando un abrazo, que estés muy bien, que te vaya muy bien. Ándele, canijo. No, hombre, que no se me lastimen, por favor. Que no se lastime el Meño Zamarripa. Bueno.
4: ¿Qué? Ranger, hola de la Sonora Santanera. Ahí viene el mudo.
0: ¡Ahí viene el mudo! Está muy buena esa, está muy buena. ¿De quién es? ¿A poco sí es de la Santanera? Sí, ¿verdad? Ah, sí, cierto. Tienes toda la razón, la Sonora Santanera, perfectamente. El mudo es una rolita que no puede faltar en Año Nuevo tampoco, ¿verdad? Siempre ponemos de rolitas de la Sonora Santanera. Oye, pero hay tantas versiones, ¿cuál quieres? Porque fíjate, hay con Pedrito Fernández, está también con quién no sé si es Ángeles Azules.
3: ¿Qué?
0: ¿Con quién canta el mudo? No, mejor la original. Vámonos con la original, mi Jerry. ¡Ay, no más! ¡Que se note que son las complacencias del recuerdo! ¡Báilele! ¿Cómo estaría aquí el mudo, eh?

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0: Vamos a ver qué dice la racita el día de hoy. Aquí, bueno.
1: ¿Qué onda, mi Ranger? ¿Qué onda? ¿Qué ha habido, compadre? Aquí estamos en la transmisión en vivo.
0: Qué bueno,
1: desde Monterrey, Nuevo León, México, para todo el mundo, la ranchera de Monterrey, 90.1. La estación que existe complace, compadre.
0: Claro, claro.
1: Oye, compadre, ya en la sesión de los chamamucos, donde más te falta la parca y la máxima, digo, compadre.
0: Ah, caray, ¿por qué? ¿Qué rollo que le dijo? Mira, aquí de este lado me mandaron una foto. ¿Qué es eso? Un cóctel de camarones. ¡Qué rico! ¡Qué rico! Un coctelito.
2: ¡Ay! ¿Cómo buenas tardes, compadrito Ranger.
0: Buenas tardes.
2: Oye, compadre, ¿me podrías poner los años en mi espalda la canción, por favor?
0: Eso no me gusta.
2: Está muy buena para oírla. Ahora jueves. Saludos y bendiciones.
0: No me sonó al burro. Pero así se llama la rola. Ranger, hay una rola de Super Lamas, ahorita que lo mencionaste, dice algo de cómo le hiciste para olvidarme o algo así. Está muy buena, quiero dedicársela a la niña Marisol, que aquí está jugando conmigo. Ándale, a ver, ¿eres hombre o mujer? A ver. Canijo, si es que oye, qué bien. Oye, la niña Marisol, ¿qué? ¿Tu sobrina, tu hijada, tu hija? ¿Qué rollo? Qué bueno. Y le quieres poner una rola. Ese se llama, de Super Lama, se llama ¿Cómo le hiciste tú? Así se llama, justamente. Ah, muy buena esa rola. Pero está muy triste, ¿no? ¿Cómo le quieres poner esa? ¿Vas a bailar o qué? Bueno.
1: No le muevas, Rayer, no le muevas. Estás viendo que duró medio año en componerse la mano como para que se lastime otra.
0: ¡No!
1: ¡Saludos,
0: canijo! ¡Saludos, canijo! ¡Échale bien machiwi! No, ¿cuál burlando? Al contrario, Jerry, nos preocupamos por el meño Samarripa, no se vaya a lastimar. Vámonos con esto que estabas pidiendo justamente, es con Super Lamas, exactamente, se llama ¿Cómo? ¿Cómo le hiciste tú para la niña Marisol? Que baile, bailele, bailele. 3:50. ¡Vámonos! ¡Puro sentimiento! Saluditos a toda la raza que nos escucha a través de la página interna de la ranchera de Monterrey 91. ¡Nau!

0: ¡Vamos! ¿Con cuál cerramos este bloque de las complacencias del recuerdo? Dímelo tú, dímelo tú, mándame tu audio. Bueno, bueno, bueno, tenemos llamadita en línea 2. Bueno, bueno, ¿qué rollo? ¿Qué onda? ¡Ah, caray! Espérame, espérame, bájale un poquito al radio porque como que me siento...
1: Que dice espérame, que en el Conde Montemorelos...
0: A ver...
1: Espérame...
0: ¿De quién? Espérame, ¿de quién?
1: Halcón de Montemorelos.
0: De Halcón de Montemorelos. Oye, esa es acá muy del recuerdo. Es muy cara, es muy cara. ¿Qué onda con esa, canijo? ¿A qué te recuerda esa rola?
1: A mi infancia, allá cuando andaba de General Terán.
0: ¿Andabas allá? Oh, ok. ¿Tú eres allá de General Terán?
1: No, mi papá, mi mamá.
0: Ah, ok, pero ibas para... A ver, nomás bájale un poquito al radio, canijo, para que no se vicie, porque siento como que estoy en otra dimensión. A ver, bájale un poquito, bájale un poquito. ¿Tú? ¿Tus papás son de allá de General Terán?
1: Sí,
0: bueno.
1: Trabajaron ahí en la hacienda Soledad de la Mota de
0: Calle. Ok, ¿y tú ibas para allá desde Morrillo y acá cotorreabas, jugabas allá?
1: Sí, andaba ahí en la huerta cortando las naranjas y apaleando los nogales para vender la nuez.
0: ¡Ándale! ¡Ay, qué rico! Y me antojaste un pay de nuez, canijo, ahorita que la mencionaste. Oye, perfectamente, ¿cuántos años tenías ahí cuando ibas para allá y escuchabas estas rolitas?
1: Pues desde los 7, 8, 10, 12, 15, 16, toda la vida.
0: Toda la vida. ¿Y ahorita cuántos tienes? Ah, ya lo escuchó, ¿verdad?
2: ¿Qué?
0: Ah, ya no escuchó. ¿Cuántos años tienes ahorita?
1: 45.
0: Ándale, raza contemporánea que sabe de la buena música del ayer. ¿Qué te parece si tú la presentas, canijo? Presenta la rolita, ándale.
1: Ahí va, despidiendo la hora del Ranger, las complacencias. Viene el Halcón de Montemorelos. ¡Espera!

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0: dijo Oscar Mayo. 4:03 p.m. y quiero saludarlos a todos y cada uno de ustedes que ya están aquí presentes en las complacencias de la onda tejana de la ranchera de Monterrey 91. Ya estamos arrancando la segunda hora consecutiva el día de hoy con el show del Ranger. Las nostálgicas, papá. Y ahora toca. Es el turno de los tejanitos. Para que tú me vayas diciembre. ¡Ándale! Y yo noviembre. Y Jerry dice: ¿qué rollo? ¿La ponemos o no la ponemos? ¡Ah, caray! ¿Cómo que hable bien, mi Jerry? Ya estamos de vuelta. Muchas gracias a ti por sintonizarnos. ¡Qué hora de sobre, Jerry! ¡Sin camisa! ¡Sin camisa! Oye, justamente ayer fui a una reunión y estábamos hablando de ese tema y quiero que tú me digas, ¿cuál es el afán de los canijos? Porque cuando se pelean las mujeres no lo hacen, pero cuando se pelean los hombres, ¿por cuál es el afán de quitarse la playera o la camisa? ¿Me pueden decir? A ver, ustedes que nos están escuchando, ¿qué piensan? ¿Por qué? ¿De qué se trata eso? ¿Por qué los hombres cuando se van a dar acá unos guamazos se quitan la playera, la camisa, hasta el pantalón? ¿Por qué? ¿Por qué? Digo, yo soy una persona pacifista. Yo sí fui a la escuela. Yo, la verdad es que mejor, ¿para qué pelearse? No. ¿Cómo que no, Jerry? ¿A poco me veo muy broncudo? No, hombre, no. Yo no. ¿Por qué dicen, qué onda, un tiro sin lima o qué? Así de la raza. ¿Qué onda? Un tirito sin lima. Me acuerdo en el recreo y en la secundaria. Chihuahua, ¿por qué? ¿Por qué? Yo quiero saber, ¿de dónde viene? ¿De dónde viene el afán de quitarse la camisa, la playera? Es más, no se peleen, por favor, canijillos, huerquillos. No se peleen ustedes. Las nuevas generaciones, ¿cómo se pelean? Te voy a hackear. Esas son las nuevas pleitos, ¿verdad? Párale o te hackeo. Así dice la raza ahora. ¿Cómo estás, servidor y amigo Carlos Treviño, el Ranger?
1: Iván, la más cordial.
0: Bienvenida a esta segunda hora. Y aquí está Jerry Vázquez y la barredora del mal humor. ¿Ya lo escucharon?
2: ¡Llámale
0: chorizo! Porque tú me vas a decir qué rolita de la onda tejana quieres. Por favor, dímelo a través de la vía de comunicación del WhatsApp. 8-116-116-91. O también me puedes llamar. Llámame al 811-58-765 o 66 para que me digas qué rolita de la onda tejana quieres escuchar. A ver, de este lado ya están pidiendo rolitas. Muchos mensajitos al WhatsApp. Vamos a ver cuál quieren. Bueno.
3: ¡Ranger!
0: ¡Qué rollo!
3: Hola, buenas tardes.
0: Muy buenas tardes.
3: Oye, ¿y si empezamos con frijolitos pintos de los Hot Boys? ¿Cómo es?
4: No, mañana.
0: ¿Quieres una cumbia bien machigui, bien matona para este día? ¡Ay, esos frijolitos pintos! ¡Cómo me gustan! Frijolitos pintos, claveles morados. ¡Ay, cómo sufren los enamorados! ¡No, hombre! Te la sacaste de la manga, canija, te la sacaste de la manga. Pues bueno, no sé.

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0: Ya regresamos. ¿Qué dice la raza de este lado? Bueno, bueno, bueno, mi Robert.
1: A ver, bueno.
2: Oye, la camisa se la quita porque si has visto los videos donde se pelean las viejas, siempre se jalan de lo que traigan.
3: De las greñas.
2: Greñas, blusa, hasta calzones andan jalando.
3: Oye, sí.
2: Entonces, pues para evitar eso, pues, que sea tiro sin lima. Que nomás haya los cachetazos.
0: Con razón. Entonces, es para que no los jalen, entonces. No, pues eso sí es cierto. Yo he visto videos donde hay unas chicas norteamericanas donde se agarran ahí afuera de un centro comercial en el entrenamiento y se jalan de todo lado. Pobrecitas, terminaron con calzón chino. No, no, no. Ya entendí por qué la raza se quita la lima entonces. ¿Será por eso? ¿Será por eso? Pero a lo mejor no se peleen, hombre. ¿Para qué se pelean? No se peleen. Luego por tarugadas, menos.
4: ¿Qué onda, mi Ranger de oro?
0: ¿Qué rollo?
4: Compadre.
0: ¿Cómo andas,
4: querido? Oye, cualquier rolita de la morenaza de fuego, compadre Ruth.
0: De
4: la
0: Ruth.
4: Que tú quieras. Ay, por favor.
0: Para recordarla.
4: Ranger, a ver si ahora sí pasa un audio. Por favor.
0: Lo acabo de hacer.
4: La de Ruth. Tejanita, compadre. La del toquecito, la otra, la que tú quieras. Pero ahora la sí compláceme, compadre.
0: Canijo. No, pues yo quisiera poner todos los audios. Mira, estos que quedaron rezagaditos aquí, los voy a poner. Para que luego no digan que no pongan mis audios, Ranger. No, sí los pongo.
5: Un saludito para aquí, por la racita de Bahía de los Mezquites, que siempre escuchamos a la ranchera.
0: Eso, canijo.
5: De parte del Choco, de acá de Juárez.
0: Ese Choco.
5: Para toda la banda, toda la comunidad.
6: Qué argüendero.
0: Mi Choco de Oro.
5: Sí, la colonia Los Valles, segundo sector. Sobres y sobres.
0: Sobres. ¿Qué onda? ¿Un tiro sin lima o qué? Anda, mi Choco. Saluditos. ¿Qué andas haciendo, mi Choco? ¿Qué andas haciendo ahorita?
7: ¿Qué tal? Buenas tardes. Oye, ponte algo de Los Rancheritos. El Orgulloso. Esa nunca la has puesto. Saludos para Junior, que ya se va ahorita temprano de jalar.
0: Déjame la anoto. Los Rancheritos, El Orgulloso. Porque sí, si no la hemos puesto, hay que ponerla. Hay que ponerla. Si no la hemos puesto, hay que ponerla. Claro. Encantado
8: de ver. Me puedes poner la canción de Delirio de Bronco.
9: No, mañana.
8: Mi delirio
0: de Bronco. Ándale, el gigante de América.
10: Iván, córtale.
0: ¿Cómo que
11: córtale? Pues se imagina uno que va a estar en el ring y quiere tirar puro trompo arriba. Nada más, sin camisa para que se marque.
0: Ándale, esa es otra versión, ¿eh? Por eso la raza cuando se pelea a los canijos. Se quitan las limas. ¿Si quieren? ¿Se imaginan acá boxeadores profesionales o qué? Hombre, ahorita me aviento unos guamazos.
10: ¡Iván, córtale!
0: ¡Iván!
12: Ese Ranger, buenas tardes. ¿Me podrías poner ahí la de... de signo libre ahí, por ¿qué? Favor? Pero pónmela, no que el Ranger te la pone.
0: ¡Claro!
12: Eso es cierto. La banda de Jardín de la Pasión, que andamos hablando con mi señor Mago y sin señor padre, José Mendoza, y toda la banda de La Piloto.
0: ¿La Piloto?
12: Está ahí para el Merico, se está escuchando el Merico de La Piloto.
0: Un saludo para el buen Merico. Vámonos con esto que están pidiendo de este lado, Ranger, ponme algo de la Tropa F. Pues, ¿qué te parece si ponemos esto que se llama Luna, Luna de Miel? ¡Ay, esta rola no, porque me pega! Hombre, estaba para allá. Se me antojaron unos pastes con esta rola. ¡Ah, me la valió!

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0: Son las 4 de la tarde con 34 minutos, canijos. 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Y también de paso, si quieren seguir a un servidor, bueno, ahí se echan la vuelta y me buscan ahí como el Ranger Tex-Mex. Y ahí cotorreamos. ¿Cómo la ves al revés? Si no eres 100 pies, si no lees en inglés, números del 1 al 10, ¿eh? ¡Oh, oh! Buenas tardes, Ranger. ¿Podrías ponerme la canción de Se fue? Y ni un aviso me dijo. Ando bien prendido. Ya, no, hombre, con esa rolita más. Y luego, si me invitan a una carnita asada. No, hombre. No, pues más fácil. A ver, ¿quién se anima este fin de semana una carnita? ¿Se arma o no se arma? ¿Quieres la de Se fue con los gilitos? Ándele. Que tengas un excelente día, siempre con la 91, porque el Ranger te la pone. ¡Ay, lo! Algo quiere y no es dinero. Ah, pues que la rola va de los gilitos. Pues sí, con razón. De este lado, ¿qué dice la raza? ¡Ey! ¿Qué onda? ¿Qué onda, Ranger? ¿Qué novedad nueva, novedosa? ¡Ey! ¿Qué onda? ¿Cómo que el Ranger no te la pone? ¡Sí la pongo! ¡Ay! Te pido la rama del mezquite de mil y no la pones. Es que la pidió el Meño Zamarripa y ahorita está baneado. ¿Verdad? ¿Es cierto?
1: ¡No, no aguanto!
0: ¡Sí la pusimos la vez pasada! ¿Pero quieres que la ponga otra vez? Que vamos a repetirla. Bueno, no sé, vamos a ver. Por lo pronto, vámonos con esto que estaban solicitando. Se llama... ¡Se fue! Se fue, me dio la espalda, me dijo siempre no. Le dio miedo. Está bueno, pues quédese con el miedo. Yo me quedo con otra.

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0: Bueno, bueno. Este lado, saluditos al taller.
1: Ranger, ponme la rola de signo libre, hombre. ¿La voy a poner o no? Boca seca.
0: Está bueno, pues dígale, está bueno.
2: Mejor,
0: dígale. Dígale, a mí qué.
3: ¿Y qué tiene?
0: Ah, resulta. ¡Oílo! Hombre, la raza se acaba de levantar y cree que el sol apenas va saliendo. Buenas tardes, ¿me puedes complacer con una rolita? La de Échame a mí la culpa con los Hampton Boys para el Yeyo y la racita del taller. Ándale, ahí en el centro de Apodaca, justamente. Centro de Apodaca. Nada más, ¿qué onda? ¿Te paso la factura o qué?

0: Dígame.
1: Mi vida de borracho, Tony de la Rosa.
0: ¿Algo te recordó esa rola o qué? Para toda la raza que es bien pa' dentro, que no tiene límites, que le gusta inflar, inflar, inflar.

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2: ¿Qué tal? ¿Cómo están? Bienvenidos. Bienvenidos a los corridos famosos de la ranchera de Monterrey. Les saludamos con mucho gusto en esta tarde de jueves, ya casi pellizcando un fin de semana más. Una temperatura bastante agradable, nos indica el termómetro de Núcleo Radio Monterrey, 32 grados aproximadamente la temperatura en la zona centro de la ciudad de Monterrey. Esto es lo que

0: tenemos de temperatura, pero la sensación térmica se dice más o menos que son como unos 4 o 5 más así de grados. Esto estamos hablando que tendríamos unos 36 grados ahí con la sensación térmica. Pero aquí estamos ya, Jerry Vázquez de aquel lado, de ese lado el Rorro contigo hasta las 6 de la tarde, y los voy a invitar para que ya empiecen a mandar sus mensajes al 8-116-116-91. Repito, 8-116-116-91 para que ya empieces a pedirme qué corrido quieres escuchar a esta hora de la tarde. Dice por acá Rorro desde Cadereyta, soy Eladio Solano y estoy escuchando ya los corridos famosos. Muy bien, voy con un mensaje de audio del público.
1: Entre hierba, polvo y plomo, mi compadre Rorro.
0: Hijo de su
1: esa. De una.
0: Esa, déjame a ver si la podemos tocar, compadre. Si no, pues ahí te la voy a deber. O dime qué otra canción.
2: Rorro, el corrido de Laurita Garza.
0: Laurita Garza. Laurita Garza. Velas preparando, mi estimado Jerry, Laurita Garza, de una vez para irnos con todos estos corridos.
3: Buenas tardes. El corrido del albañil de Carlos y José. Ahí, porfa.
0: El albañil. El albañil también, mi estimado Jerry, para toda la raza que anda chambeando ahorita. Dice Rorro, ¿cómo andas? ¿Andas crudito? Que fíjate que sí me aventé 2-3 el día de ayer, unas cerbatanas, pero la neta ando bien. Dice, ya se dio cuenta el guardián que te enfermas cuando juega la selección mexicana. No, aquí andamos. Dice Rorro, un saludo para el Bocho y para el Junior que andan trabajando en Dulces Nombres. Dice, de parte de el Toto, acá desde Juárez, ponme el corrido de Ezequiel Coronado, ahí sí se puede. Muy bien, ahorita lo buscamos.
4: Rorro, buenas tardes. ¿Puedes ponerme el corrido de Pistoleros Famosos?
5: ¿Cómo anda?
4: A ver si se puede.
0: ¿Pistoleros Famosos?
4: Rorro, ya no comas tacos del guardián porque luego te hacen daño.
0: No, pero esos tacos traen. Sí, el vato ya lo hace con alevosía y ventaja para entrar a cabina. Ayer se quedó aquí el vato. No, pues ya me quiere quitar de todo.
5: ¿Cómo andas? ¿Andas crudito?
6: ¿Qué dice mi Rorro?
0: ¿Qué pacho?
6: De Allende, Nuevo León.
0: ¡Allende!
6: Ponme ahí la mata de sandía.
5: Dice.
6: La mata de sandía.
0: La saludo. Mata de sandía. Órale, ya está. Ahí con los alegres, mi Jerry, para irla preparando también. Un saludo para mis amigos allá en Allende. Y tengo un buen amigo que tiene un negocio allá. A mi compadre Oyervides, que le mando un saludote a mi compadre. Cada que voy allá para la carretera, no me llego ahí a su. Llegamos a saludar. Y pues dice la raza que a batear, ¿va? Pero no, eso es agradecimiento. Acuérdense que el agradecimiento es muy importante, por eso la raza te trata bien chido. Dice, ¿me puedes poner el corrido de Malverde para mi esposa Lore Rendón, de parte de Eradio Solano, acá de Cadereyta, mi Rorro? Uno más y me voy a música. Dice, buenas tardes, mi Rorro, puedes complacerme con el corrido de Modesta Ayala, por favor. Saludos, estamos escuchando los corridos a esta hora de la tarde. Vámonos con el primero, mi Jerry, para iniciar.

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0: La música de Los Alegres de Terán, lo que estaban solicitando a través del 8-116-116-915, ya con 14. Voy con un mensaje de la raza que nos manda audio, a ver qué nos dice el público.
1: Entonces, avéntate la de Gerardo González, Rorro.
0: Gerardo González. Ya está la de Gerardo González. Gerardo González, Gerardo González, de Ramón Ayala. Ah,
2: buenas tardes, señor Rodrigo.
0: ¿Qué pasó?
2: Buenas
0: ¿cómo estás? ¿Cómo estás?
2: Que se encuentre bien.
0: Aquí andamos.
2: Saludos por ahí, señor Vázquez.
0: Ahí anda.
2: Si nos puede complacer con el corrido de Armando Aguirre, se lo voy a agradecer bastante mucho.
0: Armando Aguirre, ahorita la buscamos. Dice, ¿me puedes poner el corrido de El Pie de un Árbol con Carlos y José o Al Pie de un Árbol? Muy bien, ya está. Voy con otro mensaje.
3: Muy buenas tardes, mi Rorro.
0: ¿Qué onda, compadre?
3: Marta y el Cura.
0: Marta y el Cura.
3: De Fidencio Ayala, por favor.
0: Marta y el Cura de Fidencio Ayala.
3: Por ahí.
0: Órale, compadre, ya
3: tengo
0: está.
3: Tengo como unos 40 años de no escuchar ese corrido.
0: ¿En serio? ¿Estaba sordo o qué?
3: Ah, no, perdón. Buenas
0: tardes, pásala bien. Órale, ya está. No mames, nicho, mames. Ay, yo no me la curo solo.
4: Rorro, buenas tardes.
0: ¿Qué pancho?
4: A ver si puedes poner acá desde Juárez, andamos saludándote. Cuarto Redonda.
0: Ah, el gallo Cuarto Redonda, órale, ya está. Dice, buenas tardes, mi Rorro, te mando un saludo desde Ramos Arizpe. Estoy escuchando la radio, la ranchera, por favor, ¿qué onda, compadrito? Todas las tardes se hacen bien chidas contigo. Ayer como que te sacaron del programa. Dice, y aquí andamos cuando salga más chamba. Aquí estamos trabajando y escuchándote. No, ayer ayer porque no entré. Ah, es que el guardián, luego ahí andaba también de pronto el vato. Dame chance, dame de 5 a 6 y que no sé qué. Y le digo, no, hombre, está bien, porque.
5: Anda, Rorro, a ver si me puedes poner el corrido de Yo También Soy de Terán.
0: Ándale, esa está
5: o
0: chida.
5: El Chivero de Luis y Julián.
0: A ver, hay que buscar esa, mi Jerry. Yo también soy de Terán, esa también está chida. Señor guardián, no lo pesco así, improviso, ¿ah? No, me nomás andas de bate, te andas bateando pan de canasto, o sea, no llenas. Anduviste ahorita en un control, allá bateaste, dicen que allá bateaste bien bonito allá en el control, y luego ahorita llegando igual. Nomás quiero que le digas a la raza, porque ya empezaron a decir que no pagué lo que había dicho en la mañana, y solamente tú y Morocco demostraron que yo sí dije lo que dije. Aunque siento yo, y tengo mis dudas, porque siento que es inteligencia artificial, pero bueno, eso ya quedó. Tú nomás quiero que le digas a la raza si cumplí o no cumplí. Y fueron dos nada más, porque obviamente nadie más me comprobó. Le dijimos a Richie, mira, dijo, compañero. No, Richie no quiso, dijo, no, yo no.
6: En buena onda, no cumplió el Rorro, carnal.
0: Dila la neta.
6: No, sí, Rosa, sí cumplió, pagó las tortas de allá de la Purín. Porque sacamos el video donde dices que pierde México.
0: Bueno, mí sigue siendo como que inteligencia artificial.
6: No. Vuelvo a lo mismo, carnal. Fíjate, los videos publicados en la página de Facebook de la Ranchera de Monterrey, no hay inteligencia artificial.
0: Es que yo lo escuché y no dice nada, no aparece esa parte.
6: ¿Te lo pongo otra vez o qué?
0: No, o sea...
6: Háblate.
0: Yo me quiero meter al... Yo me metí a la página y no aparece esa parte donde dices tú que yo dije...
6: A ver.
0: Lo que dije.
6: Vamos a ver.
0: No, pero ya, o sea, eso ya déjalo así, ya nomás quiero que digas que sí cumplí.
6: Sí.
0: Para que no me empiece a tirar raza todavía de que...
6: Aunque pienso que no eres de allá... Que no eres de la pura.
0: No, y aparte, o sea, todavía.
6: Muy chiquitas.
0: Estos muertos de hambre todavía me dicen, el Chesco. Y también les tuve que comprar el Chesco.
6: Lengua de res.
0: ¿Qué? ¿También pagué el Chesco o no?
6: ¡Ey! Y luego me pidió la feria. ¡Ey, guardián!
0: Pues te dio uno de 1,000.
6: ¿A poco te ibas a quedar? En tu perra, ahí has visto los de 1,000 pesos.
0: ¿A poco te ibas a quedar con la feria? Pues no.
6: Era de 1,000, ¿no? Pero
0: eran 500.
6: Y muy apenas los completaste.
0: No, ¿tuviste cuándo saqué ahí de...?
6: Yeah. ¡Ah, raza!
0: Esas son de mis activaciones que hago cuando voy a jalar.
6: Entonces haces muchas activaciones.
0: No, si hago muchas, sí, claro.
6: Bendito Dios. Bendito Dios que hay trabajo, mi
0: hermano. Hay trabajo.
6: Gracias a Dios. Gracias, en verdad. Nos pone bien contentos que todos tengamos trabajo.
0: Exactamente. Entonces ahí ya cumplí. Entonces ahí dejamos a la raza que ahorita nos dé su opinión y que ya no me estén tirando tanto carro de que no pagué ni nada. Sí. Oye, pagué.
7: ¿Qué onda, Rorro? Buenas tardes. Oye, ya no están diciendo porque luego la gente se pelea por ti, el guardián. ¿Crees que te puedas aventar la de las ciudades con Miguel y Miguel?
0: Órale, ya está, ahorita la ponemos.
8: ¿Qué onda, mi Rorro? Ahí si me puedes complacer ahí con el corrido de Nada más las mujeres quedan. Por favor, carnal, que andamos en Juárez, Nueva York.
0: Órale, compadrito, ya está.
8: Ánimo al cuadro, Rorro.
0: Ya está la calabaza. Bueno, vámonos con más corridos. Ahorita regresamos con más complacencias. ¿Con cuál nos vamos, mi Jerry? Ándale, vámonos con esa. Aquí está. Yo también soy de Terán. La pidieron, aquí les complacemos.

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0: Ya estamos contigo de regreso, 5 de la tarde ya con 29 minutos. Vámonos con más de los mensajes de la raza, así rapidito, de volón pimpón.
1: Aguirre, tú, cara de perro, ya tiene mucho pidiéndotela ese compa.
0: A ver, Armando Aguirre, mi Jerry.
1: Porque la busques ahí.
0: Armando Aguirre.
1: Pues este chinga.
0: Por eso, loco. Dice, ¿qué onda? Buenas tardes, mi rorro. Un saludo para Montajes Mendoza, que te escuchamos dándole aquí todos los días acá en San Nicolás de los Garza, la de kilómetro 1190, ahorita la ponemos. A ver, vamos. 1160,
2: Bayo. No se puede la de Pistoleros Famosos. Se podrá la de Bayo Carablanca, de los Cadetes de Linares.
0: Ya está, compadre. No, ahorita la buscamos con todo gusto. Ahorita la ponemos. Dice el carretonero, mi Rorro, por favor. Mando saludos para el Colchas, el César y el Eduardo. Para el Danny Boy. Y para la tapicería todavía acá en la Indepe, Colombia. Dice para Irán. Y a la gente allá de Ciudad del Maíz o del Maíz. De las dos maneras se dice bien, según la gente con la cual he platicado. Allá en San Luis Potosí. Voy con otro mensaje del público.
3: Buenas tardes, mi Rorro, buenas tardes. Hey, para toda la racita de Sol. A ver si puedo poner la del Sapo de Beto Quintanilla, porfa.
0: El Sapo, muy bien, ahorita la aventamos. Dice, ¿qué onda, compadrito? Dice el guardián de Ramones de guardián de Ramones a Terán, dedicada hasta el cielo para mi papá Juan Moreno Bocanegra, que era de General Terán. Ya está, ahorita ponemos, claro que sí. Vamos con otro mensaje.
4: Buenas tardes, Rorro.
0: ¿Qué onda?
4: ¿Cuál es la canción? La del Mango, de los Cachorros de Juan Villarreal. Saludos para el comandante Amador Ávila desde Cadreita.
0: Órale, compadre, ya está. La del Mango, mi Jerry, iba preparando también para todo.

0: la racita.
1: Pónsela tú, guardián. Acó el rorro se hace para atrás, hombre.
0: ¿Pero cuál quieres? ¿Cuál canción? Pues ya dije cuál. Es que ya están de aquel lado, ahí para que les vaya acomodando ya mi Jerry. Ahí están. Mira, yo en esta hora no mando. El Jerry es el que manda de aquel lado. Es el que. El Jerry sí es el que se las pone. Igual como cuando está de repente. ¿Quién más? Cuando lo está cubriendo el gatito también, ¿va?
2: Sí, también.
0: Sí, sí, sí. Ellos son los buenos. A mí no me digan.
3: Ron, no te agüites. Si ya pagaste tú uno de esas explicaciones, hombre. Ponme ahí la Hacienda del Muerto, ahí, por favor.
0: Ya está. La Hacienda del Muerto viene siendo la de. El fantasma de la Hacienda. No, pero es que la raza ya ve.
4: Pues ya nos dimos cuenta que es puro pedo cuando dice el Rorro que ya nada más le quedan 200 para toda la quincena y todavía faltan como
0: 300. No, sí, compadre.
2: Torcido.
0: No, pero ahorita porque hice torcido. Un jale el fin de semana, fui a trabajar el sábado.
2: Torcido.
0: No, fui a trabajar. Pues quién. No, lo que. Una horita, una y medio. ¿Quién te da una por una y medio por una horita?
2: Ah, no, muy bien.
0: Trabajar, pues hay que darle duro. Dice Rorro, está chido el programa. Saludos para el Papa y para Mary, que andan de.
2: Saludos.
0: De carpinteros con Pablo. Dice ánimo al cuadro. Saludos, muy bien.
2: Como el oso, como el oso.
0: Como el oso, exactamente. ¿Cuál, el Pedro Infante o el?
5: Buenas tardes. Hey. Señorón, don Rodrigo.
0: Ah, fíjate cómo me dijo llorón.
2: No, no, señorón.
0: Ah, señorón.
5: Era el señor Tapia, Alén Sarrián. Ahí, chanchita, me pone por la de la máquina 501 con los tigrillos. Ahí, por favorcito.
0: Máquina.
5: Ahí, que está picando los botoncitos ahí, que por favor, me complazca. Usted y él ahí, por favorcito.
2: Al Jerry, que pique los botones.
5: Que escucha la ranchera Monterrey.
0: Órale, ya está. Órale, ya está. Ahorita la ponemos, claro que
6: buenas
0: sí.
6: Tardes. Buenas tardes. Rodrigo Lara. Soy el Meño Zamarripa, en vivo desde.
2: En vivo,
6: desde
2: en vivo.
6: Marisa,
2: en vivo. Ahí está la cámara, mira.
6: Ahí está. En vivo y en directo, ponme una canción.
0: Pero, Meño, pero mira, te estoy viendo, compadre. ¿Por qué te la traes ahí en la mano algo?
2: Ah, ir a la venda.
0: Sí.
2: Toda mojada y lo carga.
0: Por eso no se recupera, por eso no se recupera. ¿Cómo te vas a recuperar, Meño?
2: Ah, tírale hoy, Meño. Tú, Meño.
0: Y luego, la que te quiere consolar, porque es tu amiga, ella me dice, que se llama Manuela.
2: Doña Mela.
0: Sí, bueno, pero se llama Manuela Rodríguez.
2: Ok, muy bien.
0: Y me dice, oye, mándale un saludo cuando te hable el Meño, te mande un mensaje muy en directo.
2: Manuela.
0: Mándale un saludo de parte mía.
2: Doña Mela, saludos.
0: Pero se enoja. Le digo y se enoja el Meño.
2: No,
0: que no sé qué. Fíjate ahorita, si me está escuchando, Meño, dime qué onda.
2: Porque, ¿de cadera y te va?
0: Sí, porque se enoja.
2: Ya está.
7: Buenas tardes, ranchera de Monterrey. Les habla su amigo y servidor Lenin Guajardo. Oiga, ¿me podrá complacer con el corrido del último cartucho?
0: Mañana.
7: Y si no, el Capitán Fantasma con Carlos y José.
0: Unas aguamieles, Lenin. Sí, unas aguamieles. Era lo que le iba a decir apenas. Unas
2: aguamieles. Unos quesos de allá de Guajardo.
6: Ponte la de nave 727.
0: Ay, apá.
2: Está muy fuerte eso, ¿no?
0: Está muy fuerte.
7: Oye, mira, que hable con respeto. Ese mendigo tlacuache con la pelona.
2: De sí. Morocco no vas a hablar, güey.
0: Déjalo, no pasa nada.
2: De Morocco.
8: Ese es mi rorro.
2: De Morocco no vas a hablar.
8: De sus chacales. Para que no se lo pierdan mañana en Villajuelas, en el rancho.
0: Para eso. No.
2: Baja el gol.
0: ¿Qué
9: onda?
0: ¡Ey!
9: Rorro, guardián, ¿cómo estás?
0: ¿Qué
9: onda? ¿Qué
2: onda? ¿Qué onda?
9: A mí ponme un rinconcito en el cielo.
0: ¡Ay, papá!
9: Es la mejor música que puede haber.
0: Un rinconcito en el cielo.
2: Ramón Ayala,
0: una llegadora, claro que sí.
2: Compadre
10: Rorro, aprovechando que Enrique fue a desempolvar el disco LP que puso ahorita, también soy de Terán, al reverso que lo volteé, ahí viene la de la pajarera, que me complazca con la pajarera, por favor.
0: ¿Pero con quién la quieres, la pajarera? No, es, ahí. No, es que la cantan varios.
2: Ah, no, sí, pero...
0: La pajarera.
2: La normal, Carlos.
0: Ándale. Dice Rorro, saludos a... ¡A Miki! Dice, a Miki Cantú, dice, hasta el Coyote en Juárez, Nueva York. Voy con otros mensajes de aquí de la...
2: Acábatelos, yo...
11: ¡Hey, Rorro, buen día! Oye, ¿me puedes poner la nave 727, por
2: favor? ¡Se fugó el águila real!
0: Rorro, ponme la del Marqués Negro para José José. Ah, de José José. El de José José. Y,
2: quiere la fresa colada.
0: Ah, y dice que le apagues el micro, que se apaga el micro del guardián. No, ya, este vato.
2: La fresa colada,
0: quiere José José. Ah, mira, esto es aquí.
2: Yo nada más que neta, güey.
12: A mí, Rorro, ahí. Sí, mira. Sí, Dios contra el diablo, y un saludo para.
0: Mira, hasta
12: el
2: último. Una racita. ¡Ah! ¡Puedes jalar, bendigo!
12: ¡Mirna, que la
0: ¿verdad? Ahí está.
2: Qué chulada, qué
0: vamos
2: chulada.
0: Con este.
13: El corrido del Morocco, tú, Rorro.
0: ¿Cuál es el del Morocco?
2: Corrido del Morocco.
0: Dice por acá. Bueno, ahí se está. Voy con otro rapidísimo.
14: Rorro, ¿y qué onda con el guardián? ¿Es el dueño de la radio o qué?
2: Ya sabes.
14: ¿Qué pasó ahí, Rorro?
0: No, pues qué quieres.
14: Un corridito, kilómetro 60, porfa, con los viejones.
0: No, ya, estos vatos ya les vale queso.
2: Ya sabes, papá.
15: ¿Qué onda, Rorro Guardián?
0: ¡Ey!
15: Ustedes están buenos para que se avienten un programa de esos mañaneros.
0: Mañana.
15: Un gran morning show, el Rorro y el Guardián.
0: Y el Morocco.
2: Falta Morocco. Y falta Morocco también, cálmate, no, va a haber sorpresa.
0: Es que este vato, pues es que como aquí se manda solo el vato, pues no.
2: No, carnal.
0: No, ya.
2: No es que me mande solo.
0: No respetas ya ni la jerarquía, ni yo no soy nadie, pero no respetas
2: ni
0: jerarquía.
2: No, ni yo tampoco, carnal, ni yo tampoco, pero me dijeron, hey, está como que la cabina sola, échale la mano ahí, ahí está.
0: Y luego llegas en la mañana ya y de repente, oye, si quieres sientes de este lado, yo me siento de este lado para
2: la oficina. Carnal, es que no le sabes a la compu, carnal.
0: No,
2: pues. Tú le sabes a la compu y te echo la mano en la programación.
0: Pero sí sé, pues cuando me dice que la pague, yo nomás la desconecto.
2: No, así no es, güey. No. Es primero, a ver, ¿qué es primero, el teclado o el CPU? El CPU.
0: No, pero ese ya viene integrado. No trae CPU, ese ahí te da todo.
2: No, pero si trae el Windows 95.
0: No, pero acá debe decir, ¿no? ¿Dónde apagar, no? Le tienes que picar algo y lo va a apagar.
2: Sí, Gerran.
0: Pues es que yo nomás las conectaba.
2: No,
0: dije, pues...
2: no. Por eso traen las canciones mochas, güey. No más que eso, güey.
0: Vámonos a más música. Más corridos por la ranchera 90.1.
2: Ya viene de party también, Rosa. De party. No,

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1: Estamos casi en la recta final, ya casi nos vamos. Quiero mandar un saludo para la señora Imelda y a su esposo Jesús Almanza, que nos escuchan en Pesquería Nuevo León. Nos pide el corrido de La Fundidora de Carlos y José. Ahorita con todo gusto le complacemos. Voy con más mensajes, dice Rorro. La pajarera, por favor, con los viejones de Linares, porfa. Y un saludo para todos, especialmente para el guardián, que ahí lo tienes ahí en cabina.
2: Gracias.
1: Dice por acá otro mensaje. Se escuchan bien, ¿no? ¿Para qué les digo?
3: Los tres chiflados negros de Hungría. Así se llamaría el programa.
1: Ay, sí, está bien, está bien, está bien.
2: Lo que tú digas, productor.
4: No, mañana.
1: A ver, voy con otro. Por acá, mira el Blue Demon.
5: Yo tampoco, pero dijeron.
6: ¡Eh, Rorro!
5: Está como que
6: no es que se mate solo, es que tiene disponibilidad.
5: En la mañana ya.
6: Él, al que fue la selección, va al jale.
1: Y ayer yo no, ¿por qué no? Ayer no
7: me quedé. Eso, mi Rorro, que al guardián no lo quieren en su casa, Rorro. Por eso lo mandan a la radio ahí para que lo consientan y platiquen con él. Los locutores de ahí de la ranchera, porque en su casa no lo quieren.
2: Para que se le quite, no vaya.
1: Para
2: que se le quite, no va a venir en una semana, carnal.
8: ¿Qué onda, mi Rorro? ¿Cómo anda?
1: Bien, bien, aquí.
8: ¿Cómo anda acá el Boca Seca Mayor?
1: Ah, aquí lo tengo, aquí lo tengo al lado.
8: ¿Cómo andas?
2: Sensacional.
8: Saludos acá desde los Ramones, compadrito, del Pollo, la mera punta del tren. A ver si pones algo, el perro negro, Alfredo Jiménez, compadre.
1: El perro negro, ya está.
8: Por favorcito. Saludos.
1: Ahorita la ponemos, dice, ¿qué onda, compadrito? Buenas tardes, ¿me puedes poner las mañanitas para...? Buenas tardes, ¿me puedes poner las mañanitas para qué? Para qué? Para qué?

0: El Catalino Grupo Peligro, mi rol, por favor.
1: Eso va a ser el nuevo título de los corridos.
2: Eso, así mero.
3: Yo tengo la creencia que cuando dices de nada se te corta la amistad. Eso sí es cierto, viejo.
2: No, es que es en serio. Ahí les voy a la otra clase también antes de irme, porque ya son las 5:52. Antes de irme. ¿Dónde vas? Cuando tú ves a alguien que está. Cuando ves que alguien va a comer algo, ¿qué les dices?
4: Provecho.
2: ¿Provecho o buen provecho?
4: Buen provecho.
2: Eso está mal. Es incorrecto.
4: ¿Por qué está mal?
2: Ahí va. Cuando una persona.
4: ¿O está equivocado?
2: No, está. Sí, porque cuando una persona apenas va a consumir o a degustar lo que pide, ahí se le dice primero. Buen apetito, buen apetito, buen apetito.
4: Buen apetito.
2: Sí, o sea cuando tú buen ves apetit. Que... Porque hay mucha raza que apenas le van a servir y están sentados en la mesa y mucho, provecho, provecho, buen provecho. Porque se supone que van a comer. Pero es buen pero no es correcto, es buen apetito o buen apetito. Buen apetito, buen apetito, buen apetito. Ya cuando empiecen ahora sí, que ya están comiendo, ahora sí que ya está, que le dan su plato de lo que... Y ya está comiendo, ahí sí ya, buen provecho.
4: Buen provecho.
2: Porque ya está degustando la comida.
4: Mientras no haya nada en la mesa...
2: No, buen apetito.
4: Buen apetito.
2: O sea, que tengas un buen apetito, buen apetito, buen apetito.
4: Ay, perro, hermano.
2: Y ya cuando, ahora sí ya estás consumiendo lo que...
4: Disfrutando.
2: Disfrutando de la comida.
4: Descansen, muchachas.
2: Ya es ánimo. Buen provecho.
4: Es correcto.
2: Buen provecho.
4: Muy bien. Esas son las clases del día de hoy.
2: Son las clases de pajarología. Ah, no. Clases de
4: Germán. Con el máster, con el teacher, el ingeniero Rodrigo Lara.
2: Ahí después les voy a dar otras clasecitas ahí de lo que hemos aprendido cuando pues he ido a estudiar así de repente.
4: Sí, no, yo sé, carnal.
2: Porque pues hay que estar siempre bien.
4: Sí, yo igual, carnal. Yo que soy un exatec, carnal. ¿Qué, carnal? ¿Qué te ríes? Un exatec. O sea, estamos con toda la información, ya sabes.
2: Por ejemplo, como te dicen, oye, vamos a hacer una fiesta, pero vamos a tener un catering. La gente dice, ¿qué es un catering?
4: Pues traer un catering, güey.
2: No, un catering es que te ponen así canapés y todo ese rollo.
4: Ah, un catering.
2: Sí.
4: ¿Y un Zeta Jones?
2: No, ese no. Bueno, ya nos vamos, catering. Gracias. Mira, ahí te dejo muchos
4: catering Zeta Jones.
2: Ya nos vamos, mensajes. Gracias a Jerry Vázquez. ¿Con qué cerramos, mi Jerry? Aquí está el pesado. Julieta y el general guardián.
4: Amigos de la Unión Americana que la pidieron, complacidos. Sí. Echate otra.
2: Ya ríete, te va a meter.

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